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6: Muy buenas tardes, iniciamos Deportes en Aconcagua en este 30 de junio de este año 2026. Saludamos, hoy vamos a estar solamente con don Víctor González en esta edición de Deportes en Aconcagua. ¿Cómo está, don Víctor?
7: Hola, muy buenas tardes a todos los oyentes de Deportes en Aconcagua. Pero vamos a partir con una mala noticia recibimos el día de ayer, anteayer. El fallecimiento de nuestro amigo que también era parte de Deportes en Aconcagua, como es Roberto Antonio Sandón Castellano, que en paz descanse, que fue un esposo ejemplar, un padre amoroso, un abuelo inolvidable, un querido hermano, un gran vecino. Se caracterizó por ser hombre alegre, trabajador, solidario y muy conversador, siempre dispuesto a brindar una palabra amable, una sonrisa y ayudar a quienes lo necesitaran. Este fallecimiento los pilló de sorpresa a nosotros, porque, como dije, era parte del programa Deportes de la Aconcagua. Él estaba en cuanto a los partidos.
6: Sí, Llaves Osandón.
7: Llaves Osandón. Así que le enviamos el abrazo fraterno a la familia, que debe estar en estos momentos sufriendo la pérdida de esta persona tan querida para ellos.
6: Las condolencias entonces para la familia de parte de Radio Aconcagua, quien estuvo hace tanto tiempo ahí en lo que es las transmisiones del partido como Llaves Osandón, ¿cierto?
7: Pasemos a lo que son noticias.
6: Vamos a ir, don Víctor, a ver, ¿qué le parece? Vamos con esta edición de Deportes de Aconcagua. Vamos a tratar, lógico, también lo que fue la participación de Unión San Felipe en Copa Chile y también algo en el día de hoy, lo que es la Copa de Campeones ARFA Quinta Región de parte femenina.
7: Sí, ¿verdad? Recordemos que se jugaba la final de damas, este campeonato de campeones femenina. Se jugó el día sábado en el Estadio Litoral de Maitencillo. Y Juventud Independiente de Los Placeres se enfrentó con el Club Libertad de Guzmanes de la Asociación de Putaendo. Venció el Juventud Independiente de Los Placeres por 2-0, siendo el equipo de Libertad de Guzmanes el vicecampeón. Así que felicitamos a las niñas, porque hay que llegar a esta instancia para ser vicecampeona.
6: Exactamente, y hay que recordar que Libertad de Guzmanes se convirtió en el primer equipo femenino de la comuna a disputar una final regional, ya dejando un gran precedente en la Asociación de Fútbol de Putaendo. Eso sucedió este fin de semana. Y también, bueno, obtuvieron algunos premios individuales como equipo. Si los tiene usted o los doy yo.
7: Sí, tenemos este campeonato de clubes campeonas. Como todas las finales, dejamos las gráficas donde este día sábado también hubieron reconocimientos, como dice Víctor, al cuarteto arbitral primero, a las vicecampeonas Libertad de Guzmanes de Putaendo, a las campeonas Juventud Independiente de Los Placeros, mejor arquera Gabriela Olmos de Club Libertad, mejor jugadora del partido Millaray Pérez de Juventud Independiente, goleadora Catalina Tapia de Juventud Independiente, mejor jugadora del torneo María Pino del Club Libertad de Guzmanes de Putaendo.
6: Bien, merecido premio también, reconocimiento a lo que fue este torneo que fue iniciado, como lo decíamos, el sábado en horas de la tarde. Nos metemos con Unión San Felipe, Copa Chile. Vamos en primer lugar con el resultado Copa Chile, don Víctor, y luego ahí ya lo metemos a lo que fue y analizar la participación de Unión San Felipe frente a la U de Chile el día domingo. Hay notas también que vamos a dar a conocer, pero vamos en primer lugar, ¿qué le parece con los resultados de esta Copa Chile que se registraron, se jugó este fin de semana?
7: Todo comenzó el día viernes. En esta cuarta fecha ya faltan algunos partidos de la segunda fecha. Tengo entendido que son 4 partidos los que están restando de esta de la segunda fecha. Pero veamos lo que aconteció en esta cuarta fecha. Comenzó el día viernes, como decíamos, en el Sausalito. Everton venció a Deportes Copiapó por 3-2. El día sábado, en la Puerta Norte, en Arica, San Marcos de Arica 0, Coquimbo Unido 1. En el Joaquín Muñoz, Deportes Santa Cruz y Palestino empataron a 0. Deportes Limache con Deportes Iquique venció Iquique 4-1. El Audax Italiano venció 2-1 a Magallanes. La Universidad Católica venció a San Luis por 4-2. Ya el día domingo, Deportes La Serena venció a Cobreloa por 2-1. Cobresal 0, Antofagasta 1. Unión La Calera venció a Santiago Wander por 4-0. Estos dos equipos están en el grupo de Unión San Felipe.
6: Exactamente.
7: Huachipato venció a Deportes Temuco por 2-0. Curicó Unido y la Universidad de Concepción empataron a 2. Rangers 0, Ñublense 1. Y los otros partidos que se jugaron en el día domingo, O'Higgins y Deportes Recoleta empate a 1. La Universidad de Chile con Unión San Felipe, la Chile venció por 2-0. Puerto Montt también venció por 2-0 a Deportes Concepción. El día lunes se jugó Unión Española 0, Colo Colo 3. Hoy martes se juega Audax Italiano Palestino, Rodrigo Carvajal arbitra, y luego San Carlos de Apoquindo, La Católica con Everton, con arbitraje de Matías Riquelme. Veamos el día miércoles 1 de julio. Se juega en el Lucio Fariña, Deportes Limache con Coquimbo Unido, Piero Massa arbitra, 18 horas, Estadio El Cobre, Cobresal con Deportes La Serena, con arbitraje Miguel Araos, 18 horas en el Estadio Esterroa, la Universidad de Concepción con Ñublense, con arbitraje de Cristian Galás, y 20-30 horas en el Estadio Nacional, la Universidad de Chile con Unión La Calera, arbitra Diego Flores. El día jueves, 18 horas, Estadio de Huachipato, Huachipato con Deportes Concepción, arbitra Fernando Béjar, 20 horas en el Estadio El Teniente, O'Higgins, Colo Colo con arbitraje Franco Jiménez. Esos son los partidos que vienen a continuación de esta fecha.
6: Muy bien, nos detenemos en lo que es el grupo D, donde está Unión San Felipe. Vamos a conocer tabla de posiciones, faltando un compromiso para los equipos que están en la primera A. La Chile está con 7 puntos, ¿verdad? Unión San Felipe con 6 puntos, Unión La Calera con 4, y cierra la tabla de posiciones en este torneo de Copa Chile 2026, Santiago Wander con solamente 3 unidades. El próximo rival, próximo compromiso para Unión San Felipe es este sábado, 15 horas, frente a Unión La Calera, acá en el Municipal de San Felipe. Pero eso es el panorama del grupo, la cómo está constituido, y la tabla de posiciones donde está el Uni.
7: A las 15 horas dijiste
6: el partido. 15 horas sí. El sábado.
7: Las transmisiones de nuestras serán desde las 14.
6: Exactamente, horas. Desde las 14 horas el sábado por Copa Chile, el Uni frente a Unión La Calera.
7: En cuanto a Copa Chile, digamos que están restando algunos partidos. Se va a jugar el día sábado, como dijimos, el partido de San Felipe, día domingo y día lunes, en esta quinta fecha que corresponde. Y faltaría solamente una fecha, porque son seis fechas, todavía no está programada la sexta fecha. Eso es en cuanto a Copa Chile.
6: Vamos con reacciones luego de la derrota de Unión San Felipe en Copa Chile frente a la Universidad de Chile. Le faltaron, por ejemplo, el gol apertura de compromiso fue en los últimos minutos, primer tiempo, y el 2-0 vino en los primeros minutos del segundo tiempo en Estadio Nacional, en este compromiso por Copa Chile entre la U y Unión San Felipe. ¿Vio el partido, don Víctor?
7: No tuve la ocasión de ver.
6: Pero lo escuchó.
7: Lo escuché.
6: ¿Qué le parece si escuchamos a protagonistas del encuentro frente a la Chile? Comenzamos con Perales, ¿qué le parece? Para ver qué nos dice luego de este encuentro por Copa Chile, la opinión de el jugador de Unión San Felipe, Perales.
8: Sabíamos que nos íbamos a enfrentar con un equipo de mucha jerarquía y nada, que obviamente hay una diferencia, pero la verdad que nosotros apostábamos por ahí a seguir con lo que se viene trabajando, y yo creo que un poco se vio, obviamente que tuvimos que por ahí replegarnos bastante por el hecho de que yo tenía mucho la pelota, pero nada, la verdad que contento, porque fue una medida, bueno, más allá del resultado, que obviamente a nadie le gusta perder, fue una medida buena para ver cómo estamos parados, a ver también si resistíamos por ahí un partido en un ritmo alto, así que nada, la verdad que es una buena medida para seguir trabajando.
9: Valentín, ahora queda un partido el sábado en San Felipe, se vuelve al Municipal. Un partido decisivo en lo que es mantenerse en vida en la Copa Chile. Sabemos que no es el principal foco del club, no sé, del plantel. ¿Y qué se espera para la segunda temporada, para la segunda rueda de esta temporada?
8: No, a ver, sí, obviamente, como decís, por ahí es la Copa Chile es no es por ahí el principal objetivo que tiene el club, que tenemos nosotros como grupo, pero una vez que la estamos jugando queremos ganar, entonces vimos que contra La Calera se hizo un muy buen partido, se ganó, entonces nos vimos ahí con posibilidades. Obviamente que este era un obstáculo bastante importante, bastante grande, pero todavía estamos con vida en el grupo, así que nada, ahora de local, en nuestra cancha, donde nos hacemos fuerte nosotros, así que vamos a tratar de ganar como para tener chance de seguir en la Copa. Y después, para el torneo, mejorar lo que se hizo en la primera rueda. Eso es la base de todo buen campeonato. Y nada, después, a medida que vaya transcurriendo el torneo, vamos a ver para qué estamos, pero la idea es pelear arriba.
9: Valentín, preguntarte a ver un poco más de lo personal, si bien por ahí no hubieron ciertos momentos de la temporada que no tuviste la regularidad quizás que quieres, ahora estás teniendo ya más minutaje. ¿Cómo te tomaste ese tiempo que no pudiste sumar lo que me imagino que querías y ahora que estás teniendo hartos minutos?
8: No, me lo tomé tranquilo porque sabía que también que podía pasar el hecho de cambiar de país, del tema de la adaptación, siempre hay que ver cuánto tiempo toma. La verdad que no me desesperé en ningún momento. Sabía que la oportunidad iba a llegar y cuando llegué tenía que estar preparado. Por eso es que nunca aflojé, nunca dejé de entrenar. Así que hoy contento porque me toca estar jugando, pero sabiendo que atrás hay compañeros que también lo hace bien, que por ahí la llegada de este técnico motivó a todos. Entonces todos están queriendo jugar, todos están viendo que tienen la chance de jugar. Aparte que somos un plantel corto, así que la segunda rueda donde todos los equipos se juegan todo va a estar muy dura y eso quiere decir que las oportunidades van a aparecer para todo, entonces nadie se puede relajar.
9: ¿Qué crees tú que va a ser uno de los factores importantes para tener una buena segunda rueda?
8: Y mejorar el aspecto defensivo, que por ahí fue en lo que fallamos bastante en la primera rueda, achicar la cantidad de goles en contra, dar más seguridad defensiva. Y después, obviamente, si podemos mejorar en lo ofensivo, sumar más goles y hacernos un equipo más duro, yo creo que y más inteligente también para jugar los partidos, más que nada fuera de casa, yo creo que ahí va a estar la clave.
6: Bien, ahí están las palabras de Valentín Perales. Se refiere en primer lugar al encuentro frente a la Universidad de Chile y también se refiere a lo que se viene pensando ya. Y para el 18-19 de julio está programada la primera fecha del torneo o segunda rueda del torneo de la primera B. Algo que destacar de las palabras de Perales, principalmente frente a la Chile, que lo decíamos el día viernes, ¿se acuerdan, Víctor? La Chile, ojo, que venía de anotar bastante.
7: Sí, porque
6: había ganado 4.
7: Eso es lo que temíamos, que
6: exactamente,
7: que no fuera a ser cosa de que estando allá en el Estadio Nacional, que estando con la Universidad de Chile por el nombre, fuera a ser un partido para ellos, o sea, que le salieran muchos goles. Menos mal que se paró bastante bien el equipo de Unión San Felipe, le costó a la Chile para hacer el primer gol, y bueno, ya después jugó más suelto. Unión San Felipe también se mantuvo bastante bien en cuanto a lo defensivo, y yo creo que está por ahí la atención que tiene que prestar el entrenador de Unión San Felipe.
6: Exactamente, lo decíamos, claro, la Chile tiene 9 goles a favor, ¿no? Lo que es este torneo de Copa Chile. Bueno, ¿y quién fue para mí una de las figuras de Unión San Felipe que evitó varios que son de goles de la U? Fue el portero Cañete, Leandro Cañete. Lo escuchamos, a ver qué dice, y la impresión luego de este encuentro frente a la Universidad de Chile, también su llegada a Unión San Felipe.
10: La verdad que me sorprendió mucho San Felipe, las instalaciones, las canchas, así que creo que solamente tratar de meternos en liguilla lo que es el campeonato. Obviamente queremos competir acá en la Copa Chile, pero obviamente vamos partido a partido. Para llegar al profe hemos mejorado mucho en cuanto a actitud, en cuanto al orden, y creo que por ahí nos ha dado fruto. Si bien la U es un equipo muy dinámico, se rompe mucho la línea, y creo que hoy se vio reflejado porque está un paso más arriba. Así que nada, dentro de todo, sacar lo positivo, mejorar las cosas que tenemos que mejorar, obviamente, y así llegar lo mejor preparado para la segunda rueda del campeonato.
11: ¿Qué te pasó en la una de la última jugada? Por ahí tuviste tensión, pensamos que iba a salir, de hecho Andrés Fernández estaba preparándose.
10: No, justo abajo, la toqué justo, me pegó en el dedito, en la punta del dedo, y ahí es doloroso. Entonces, nada, fue eso solamente, pero nada, bien, son es parte de los fichos, así que nada, parte de atacar, ¿no?
11: Lo último, volver al Nacional, ya lo dijiste, partido especial, pero bueno, volver acá al estadio, enfrentar a la U, el equipo que eres hinche, donde te formaste.
10: Sí, bueno, yo siempre lo he dicho, o sea, soy muy agradecido de las personas que me tocaron en mi formación. Tuve grandes profesores, les mando un saludo a Andrés Vargas, al profe Lalo, al profe Bruno Vázquez y toda la generación de Cristian Mora, de Mariano Puyol, Héctor Hoffen, que me dieron la posibilidad de ser jugador profesional. Así que agradecido obviamente del club, de la U, me formó como jugador, también como persona. Y obviamente siempre voy a estar agradecido porque hoy día le puedo dar un buen pasar a mi familia y es gracias al club en el que estuve.
11: Muchas gracias, Len.
10: Gracias a usted, un saludo a mi familia. Bueno, son todos de la U, están todos allá. Obviamente a la gente de San Felipe que vino acá, que estuvo presente, y a la gente que siempre apoya.
6: Ahí estaba la opinión entonces luego del encuentro frente a la U de Leandro Cañete, el portero del Uni. Clarito, un peldaño sí, arriba el equipo de Chile, claro.
7: Tiene bastante claro lo que es Unión San Felipe en estos instantes, así que Leandro estaba pidiendo ser arquero titular.
6: Sí, no, fue
7: bueno,
6: destacado.
7: Es bueno tener dos arqueros bastante.
6: Sacó bastante ese día frente a la U. Así bastante. Que... Sí, para mí fue una de las figuras para este encuentro. ¿Reacciones también de quién? De otro integrante de Unión San Felipe para lo que se fue este encuentro. Es de Rivero. Brian Rivero, ¿sí o no, don Víctor?
7: Brian, sí.
12: Hicimos el mismo partido que se entrenó, no con el resultado que esperamos. Aguantamos lo que más pudimos, la U es un equipo que juega bien, pero creo que nosotros tenemos que ser más contundentes lo que es desde tres cuartos para arriba y así vamos a poder sacar mejores resultados.
9: Bueno, ahora toca un partido vital en lo que es la pelea por Copa Chile, si bien sabemos que no es el foco principal del Uni, pero ¿cómo se toma el partido ya que se tiene que recibir a Calera en casa?
12: Sí, no, para nosotros, como tú dijiste, no es lo importante para nosotros en el campeonato, pero de igual forma lo tomamos serio, queremos ganar, seguir ahí arriba en la tabla, porque para nosotros y para todos en verdad es una vitrina, así que yo creo que eso, queremos seguir ahí arriba.
9: Bueno, preguntarte también un poco por los refuerzos que llegaron ahora al equipo, Franco Lobos, Brian González, que ya compartiste tú con él la temporada pasada, ¿cómo se han ido ambientando al grupo? ¿Y qué es lo que se espera para Unión San Felipe para el segundo semestre? ¿Se espera pelear por un puesto de liguilla?
12: Sí, ese es el objetivo, meternos en liguilla, meternos entre los ocho. Brian también compartió con nosotros ya, buen tipo, el buen grupo también, Franco también ahí nos vamos conociendo, pero se están uniendo un buen grupo que lo recibió bien, así que yo creo que van a andar bien con nosotros.
6: Bien, reacciones luego del partido del encuentro por Copa Chile entre el Uribonín y la U. ¿Quién más se dio su impresión? Finalizado el encuentro fue Galleguillos.
13: Sabíamos el partido que nos íbamos a enfrentar, lo trabajamos la semana. Más allá del 4-3-3, el número que ocupábamos, 4-4-2, el planteamiento era claro, lo trabajamos la semana. Sabemos que con equipos grandes, si dejamos algún espacio o algo, lo podemos pagar caro y así fue. Pero fuera de eso, el planteamiento siempre fue el mismo, entre 4-3-3, 4-4-2, eso no variaba.
14: ¿Cuáles creen que fueron las carencias de este partido? ¿Qué fue lo que les pasó y qué lo superó también Universidad de Chile en comparación a ustedes? Porque yo vi bastante sólida su línea defensiva, pero la línea ofensiva no había mucho ataque.
13: Como te vuelvo a repetir, lo trabajamos en la semana, veníamos con un planteamiento fijo. Te vuelvo a repetir, con los equipos grandes dejas algún espacio y lo pagas caro, como nos pasó en el primer gol, en el segundo también de entrar en el segundo tiempo, pero eso.
9: Bueno, preguntarte por la experiencia de jugar en el Estadio Nacional contra grandes jugadores en un gran marco de público, algo que no está muy acostumbrado a Unión San Felipe. ¿Cómo vives tú esta experiencia siendo tan joven?
13: Bueno, linda experiencia, pero uno viene a jugar de igual, ya sea la insignia, el club, el equipo que sea, venimos a jugar de igual. Como te dije, lo trabajamos la semana, veníamos con la ilusión de llevarnos algo. No lo pudimos hacer, pero la próxima semana lo tenemos que trabajar el partido y tenemos que meternos en la siguiente fase de Copa Chile.
6: Clarito, ¿ah?
7: Está claro, Galleguillo, donde estaban jugando, porque si bien es cierto, la mayoría de los jugadores de Unión San Felipe no había participado ahí en el Estadio Nacional, y es bastante difícil cambiar de un escenario del ascenso a estar ahí en el Estadio Nacional, porque es el Estadio Nacional, y más jugar con como decía él, con la insignia del otro equipo.
6: Exactamente,
7: jugar contra la Universidad de Chile es lo mismo que con Colo Colo o la Universidad Católica.
6: Jugar contra la Chile y en el Nacional, imagínense.
7: Así que es eso. Buena experiencia para la mayoría de los jugadores jóvenes de Unión San Felipe.
6: Se perdió, pero ¿qué es la sensación? Es decir, se hizo una buena presentación, porque no fue pasado a llevar. A eso me refiero, Unión San Felipe, frente a la Chile en este torneo. Escuchamos la última antes de irnos a la pausa, Víctor, ¿qué le parece?
7: Sí.
6: A León, ¿qué me dice por acá, León, luego del encuentro?
15: Volver acá, mirar. Nunca pensé que iba a estar jugando contra ellos, pero fue algo lindo y más que volviendo de una lesión y volver a jugar contra ellos es algo que fue bonito.
16: Iban primeros en la tabla y ahora perdieron, pero quedaron segundos. ¿Cómo se preparan para los próximos encuentros de esta Copa Chile?
15: No, lo estamos preparando de buena manera. Creo que hemos pensado también, y el profe también nos ha dicho y nos ha metido eso en la cabeza, que tenemos que competir de igual a igual a cualquiera. Obviamente que U de Chile es un equipo fuerte y nosotros intentamos hacer lo mejor posible, pero ahora, nada, afrontar lo que viene ahora contra Calera y poder sacar un buen resultado, así meternos de nuevo en pelea.
17: Es el preguntarte un poco por tu lesión, vienes volviendo de una lesión, ¿qué fue lo que tuviste? No sé cómo te has sentido físicamente ahora.
15: Me ha costado retomar porque fue una lesión un poco complicada, que no me dejaba caminar mucho, no me dejaba correr, entonces fueron 2 semanas que sin hacer nada, solamente hacer gimnasio y volver de un de repente a otro que me están apurando, entonces fue muy intenso para mí, pero lo estamos tomando de a poco. Esto fue para retomar un poco y igual en un momento sentí ese miedo de volver a lesionarme, pero fue algo de la cabeza y después ya era todo fluido, se me dio bien.
17: Es el preguntarte un poco por cómo se ha visto el grupo ya en esta semana, como te más trabajo con el profe Lubera y también con la llegada de los refuerzos. ¿Qué espera para el Unión en la segunda semestre?
15: Lo que esperamos, claro que nos tomamos esto para lo que viene, que Copa Chile también es un proceso para meternos nosotros, que tenemos el objetivo de meternos en liguilla. Y creo que eso tenemos que ir tomándolo de a poco, ir viendo qué es las cosas que nos faltan y las cosas buenas que estamos haciendo, volver a repetirlas. Así que con el profesor creo que nos ha ayudado harto y más que los refuerzos son de muy buen pie, entonces tenemos que meterle que todavía falta mucho, toda la segunda rueda para meternos ahí en liguilla.
17: A veces ahora te toca reencontrarte en el camarín y en la cancha con un compañero con el que compartiste hartos partidos el año pasado, con Brian González. Fueron casi los dueños del medio campo, se podría decir, el año pasado. ¿Cómo te tomas tú la vuelta de Brian?
15: No, me lo tomé de buena manera, creo, con él del año pasado, que tenemos muy buena relación. Antes de que él se viniera para acá, yo hablé que él tuvo una opción de venirse antes, pero que se quiso quedar en Católica, pero cada uno toma sus decisiones. Pero ya después ahora me dijo que se venía para acá y siempre es bien recibido con nosotros y más que conmigo, que yo siempre lo es como un hermano para mí. Y creo que fue muy buena llegada y más con sabemos lo que es buen jugador él, entonces nos va a venir a aportar muy bien para este segundo semestre.
17: Sobre todo que los dos se complementaron bien el año pasado en varios partidos.
15: Sí, no, obvio, y creo que tenemos esa química los dos al medio campo, entonces nada, tenemos que enfocarnos en permanecer bien en el equipo y, como siempre he dicho, si me toca estar afuera, adentro o no estar en los citados, siempre apoyando al equipo y sacar lo mejor para lo que viene más adelante.
6: Bien, ahí estaba la impresión de Axel León con relación a encuentros frente a la Universidad de Chile, también a lo que se viene para la segunda rueda del torneo de la Primera B, donde reiteramos, y antes que nos recuerde algo, don Víctor, el sábado 18 de julio ya se ha dado a conocer la programación de esta segunda rueda, ¿ya? Sábado 18 de julio, 12:30 horas, Unión San Felipe frente a Deportes Iquique, acá en el Municipal de San Felipe. 12:30 horas también, Deportes Copiapó frente a Deportes Puerto Montt. 15 horas, Deportes Temuco frente a Cobreloa. 15 horas, Deportes Recoleta frente a Santiago Wander. Continúa la fecha el día domingo 19 de julio, 12 horas, Magallanes frente a Curicó Unido. 12 horas Deportes Antofagasta frente a Rangers de Talca, 19 horas Deportes Santa Cruz frente a San Marcos de Arica, 19 horas San Luis de Quillota frente a Unión Española, primera fecha, segunda rueda, torneo de la primera B. Y algo que quiere recordarme,
7: sí, porque en cuanto a Copa Chile todavía quedan algunos partidos. Por ejemplo, veamos el grupo donde está Unión San Felipe, solamente el grupo D. El día 1 de julio, a las 20:30 horas, se juega en el Estadio Nacional la Universidad de Chile con Unión La Calera, con arbitraje de Diego Flores. Luego, el día sábado 4, donde Unión San Felipe recibe a Unión La Calera en el Estadio Municipal de San Felipe. El otro partido es el día domingo 5 a las 12:30 horas, Estadio Elías Figueroa, Santiago Wander con la Universidad de Chile. Y luego va a haber un pare en cuanto a este torneo y va a jugarse la última fecha, la sexta, donde Unión San Felipe tiene que recibir acá a la Universidad de Chile.
6: Me parece que es el 5 de agosto, está programada esa fecha.
7: En agosto, sí.
6: Sí, en agosto, pero me parece que es el día 5. Pausa y volvemos con más Deportes en Aconcagua.
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6: Ya estamos de vuelta con Deportes Aconcagua. Antes le digo que Ricardo Caco Covarrubias, el concejal que pedalea por un San Felipe junto a usted, doctor Cristian Bill, siempre junto al Uni, San Felipe y el Valle del Aconcagua. Nos vamos a meter con más informaciones y también relacionados con el Mundial y más informaciones del Valle del Aconcagua en esta edición de día martes 30 de junio de Deportes en Aconcagua. Nos vamos a modo Mundial, don Víctor. Ahí está realizando alguna gestión, don Víctor. Primero, atento hoy lo que va a suceder entre México y Ecuador, a 21 horas para hoy lo que es México-Ecuador. Conocemos el programa para mañana, a ver, en cuanto al Mundial. 12 horas Inglaterra frente a República Democrática del Congo. Mañana, 12 horas. A las 16, Bélgica frente a Senegal. 20 horas Estados Unidos frente a Bosnia y Herzegovina. Ya, eso es para el día de mañana, miércoles. El jueves, España-Austria, 15 horas. Portugal-Croacia, 19 horas. Mire, tardecito, a las 11 de la noche, Suiza-Argelia. Ya, el viernes, vamos a conocer lo que viene toda esta semana. A las 14 horas, Australia-Egipto, 6 de la tarde. Argentina-Cabo Verde y Colombia gana. Es la programación de aquí al viernes a las 21:30 horas. Colombia gana el viernes. En octavo de final, bueno, Canadá con Marruecos y Paraguay a definir su rival ya el sábado a las 17 horas. Sábado 4, 17 horas, Paraguay con equipo o selección a definir. Y Brasil también tiene que estar esperando rival, jugará el día domingo 16 horas. Eso es en cuanto al Mundial de Fútbol también, informaciones que hemos dado a conocer estos días, atento con lo que está realizando principalmente las selecciones sudamericanas, y luego vamos a retomar porque don Víctor tiene algún contacto a esta hora de la tarde, ¿no?
7: Sí, estamos con Juan Carlos Solís, que es el encargado de las series menores de Unión San Felipe. ¿Ya? Para consultarle sobre este torneo que disputó Unión San Felipe sus 18 y donde salió campeón. Juan Carlos, muy buenas tardes, Deportes en la Aconcagua, te saludo.
0: Hola, muy buenas tardes, don Víctor, y ahí a todo el panel y a todos los auditores que están escuchando en este momento la radio.
7: Juan Carlos, yo creo que bastante alegre recibieron, tú estuviste ahí en el estadio donde se jugó ese partido, y para lo que son las series menores de Unión San Felipe.
0: Sí, obviamente que estamos todos contentos por el logro que obtuvieron los muchachos, pero esto no es un trabajo de ahora, es un trabajo que viene arrastrándose desde hace tiempo con el profe Pablo, que está en aula en estos momentos, y bueno, se pudo concretar ahora. El año pasado, si no más se recuerda, a don Víctor, la sub-16 también estuvo en la final.
7: Así es.
0: No se pudo obtener el objetivo final, que era el campeonato, pero está todo, obviamente, viene un trabajo de arrastrándose de mucho antes, de mucho más atrás, y eso se están viendo los logros también ahora.
7: En cuanto a la conformación del equipo, ¿hay ya jugadores que están entrenando con el primer equipo, parece?
0: No solamente de esta categoría, también hay varios jugadores que están haciendo una rotación en cuanto a en el primer equipo, y que algunos ya han podido debutar. Y bueno, eso también da un indicador que en la cantera del club están saliendo otros proyectos a que pueden representar y por qué no lograr algo con el primer equipo.
7: Bueno, en cuanto a la participación de este sub-18, fue bastante bueno en todo el torneo, estuvo en los primeros lugares. En cuanto a la serie mayor, a la serie proyección, anduvo por ahí por la mitad de este torneo. Cuéntanos en cuanto a las otras series que participan.
0: Mire, la 15 dependía del último partido que tenían ellos ante Colina allá. No se pudo lograr el resultado que se tenía en mente para poder clasificar también. Yeah. Y bueno, y la 15 fue un poquito antes, la 16 fue un poquito antes con Serena, si no mal recuerdo, donde teníamos que sacar también resultados para poder haber obtenido unas tres categorías en las semifinales.
7: Claro.
0: Claro. Entonces ya ahí, recordando, don Víctor, que en la etapa regional solamente había semifinales y finales.
7: Ya. Yeah.
0: No cuartos de final.
7: Ya.
0: Entonces entrábamos directo a semifinales.
7: Cuéntanos en cuanto a los más chicos, a la serie 14 y 13.
0: Bueno, ellos están de vacaciones.
7: Ya.
0: Esta es su última semana. Vuelven la próxima, donde ya el 12 empezamos de nuevo a prepararnos, el 12 tienen su primer y segundo partido de la segunda rueda.
7: Porque ellos participan en un torneo más amplio, más donde hay más equipos de la primera división, ¿no es cierto?
0: Bueno, que yo encuentro un poco incómodo también cómo el fixture funciona en la 13-14, donde terminamos a la misma par que las otras categorías, y después de dos semanas ellos tenían la primera fecha, que fue con Limache.
7: Yeah.
0: Pero después de nuevo tienen dos para jugar la segunda, no juegan la primera y no empezamos de nuevo de corrido con ellos a jugar. Entonces, como ellos no habían tenido una semana de vacaciones, se les dio la semana para poder, ya están cumpliendo su vacación y vuelven la próxima al trabajo para preparar el próximo partido.
7: Bueno, Juan Carlos, te damos las gracias por esta información. El saludo para Richard González, para los demás integrantes del cuerpo técnico y para los jugadores especialmente que obtuvieron este galardón.
0: Bueno, gracias a ustedes por el contacto. Lo más seguro que el profe Ricardo debe estar ahí escuchando a lo mejor. Y bueno, los demás profes están descansando una semanita. Fue harto trabajo, el partido fue bien intenso, los niños se provocaron oportunidades de gol y podría haber terminado a lo mejor el partido un poquito antes, pero estuvo bien intenso el partido, sobre los últimos minutitos que nos tuvieron contra el arco, pero fue intenso don Víctor y bueno, bien merecido también al trabajo que vienen realizando todos, los profes, todos, esto es un trabajo de todos.
7: Bueno.
0: Iniciando, obviamente, con el profe Pronto, como te lo comenté anteriormente.
7: Sí, pues, por supuesto. Bueno, Juan Carlos, muchas gracias y estaremos en contacto. Cualquier información, tú sabes, los micrófonos de Deportes de la Concagua.
0: Sí, no se preocupe. Gracias. Sí, no se preocupe. Muchas gracias a todos y gracias a los oyentes también.
6: Bien, ahí está, como bien lo decía Juan Carlos, intenso encuentro donde se impuso por 2-1 a Atlético Colina en esta gran final que se disputó este domingo en el Estadio Bicentenario de la Florida.
7: Sí. Tuve la oportunidad de ver el partido, ¿sí? Bastante intenso, y en los últimos minutos, como siempre, o sea, se fue encima el equipo rival y menos mal que los defensores sanfelipeños pudieron mantenerlo ahí y sacaron el triunfo por 2-1.
6: Sí, porque comenzó perdiendo en San Felipe.
7: Sí, sí, comenzó perdiendo. Y como siempre, el de la Hoz, el primer gol.
6: ¿Ah, sí?
7: Sí, el empate.
6: Puso el empate. Ya. Y luego ya el 2-1 con eso, y supo defenderse bien en San Felipe para lograr coronarse campeón de esta categoría sub-18 que se realizó este domingo en el Estadio Bicentenario de la Florida. Equipo dirigido por Richard Manteca González. Así que un saludo para él y para todo el plantel también del Unione Sub-18 por este campeonato. Pausa y volvemos a la última parte de Deportes en Aconcagua.
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6: Ya de vuelta, última parte de Deportes en Aconcagua en este día 30 de junio. Recordar, luego 21 horas, México-Ecuador, uno de los dos continúan este Mundial 2026. Lo decíamos recién, y antes del contacto que tenía don Víctor González, destacar lo que sucedió ayer, cómo siguen en este torneo, en el Mundial, cómo es Paraguay y cómo lograr avanzar.
7: Recordemos que ya están clasificados Canadá, Brasil, Paraguay y Marruecos, partidos que se jugaron el día lunes. Hoy tendría que clasificar en México con Ecuador. Ellos estarían jugando con el ganador del día miércoles, Inglaterra con República del Congo. En cuanto a Bélgica con Senegal, que juegan mañana, estarían jugando con el ganador de Estados Unidos, Bosnia y Herzegovina. Así se van dando las parejas de este torneo. Digamos que para estos terceros puestos que ingresaron a estos 16avos de final, en el primer lugar de los terceros puestos está República del Congo, el segundo lugar para Suecia, el tercer lugar para Ghana, cuarto quedó Ecuador, quinto Bosnia y Herzegovina, sexto Argelia, séptimo Paraguay y octavo Senegal. Senegal fue el único que entró a este tercer puesto clasificando con 3 puntos. Los demás todos obtuvieron 4 puntos. En cuanto a los que quedaron fuera, noveno lugar para Irán, Corea del Sur, un décimo Escocia y en el último lugar, en el lugar 12, con 2 puntos, Uruguay. Eso en cuanto a los terceros lugares que clasificaron a estos 16avos de final. En cuanto a los goleadores, tenemos que Lionel Messi de Argentina con 6 goles, Erwin Haaland con 4 goles, Kylian Mbappé de Francia con 4, Ousmane Dembélé también con 4, Vinicius de Brasil con 4 y el jugador Brian Broglie de Países Bajos con 3 goles. Son algunos de los números que está dejando este torneo mundial.
6: En cuanto a los sudamericanos, bueno, destacar ahí ajustado triunfo de Brasil por 2-1 ante Japón. Japón se echó muy luego atrás, como se dice, y finalmente se impuso Brasil por 2-1, pasando Brasil a la siguiente ronda.
7: Le costó a Brasil,
6: ¿eh? Le costó a Brasil, claro, exacto, sí, con lo justo, en los últimos minutos. Y ayer, bueno, Alemania, que empataron 1-1 con Paraguay, en el alargue se mantuvo este resultado, fueron a penales, y finalmente Paraguay se impuso por 4-3. En el momento que llegan 1-1, que pierde,
7: sí, porque empataron a un gol y fueron a lanzamientos penales, y Paraguay venció a Alemania por 4-3. Y también bien resultó el otro partido, Países Bajos con Marruecos, también empataron a 1.
6: ¿Ya?
7: Fueron lanzamientos penales, donde Marruecos venció por 3-2. Iba venciendo Marruecos por 2 penales y empezaron a equivocarse también.
6: Destacar lo de Paraguay. Recordemos que inició su participación con una goleada que sufrió ante Estados Unidos por 4-1. Así que destacado lo de Paraguay ayer ante Alemania a través de los penales. Lo dejó afuera. Así que atento a lo que va a seguir la participación de las selecciones sudamericanas en este Mundial 2026. ¿Algo más, don Víctor?
7: Sí, ¿usted sabe cuánto van a ganar los equipos que están participando?
6: ¿Las selecciones cuánto? Poquita plata, ¿no? ¿Algunos dólares?
7: Mira, por haber clasificado
6: ¿ya?
7: a la cita mundialera, son 12,5 millones de dólares.
6: Solamente por clasificar.
7: Si sale campeón,
6: el
7: campeón recibe 50 millones de dólares. Van los 12,5, harían 62,5.
6: Se suman.
7: Sí, pues sí, por clasificar.
6: Tiene razón, son los 12,5.
7: El subcampeón, dijimos que el campeón 50 millones. El subcampeón, 33 millones de dólares.
6: Ya.
7: Tercer lugar, recibiría 29 millones de dólares. El cuarto lugar, 27 millones. Del quinto al octavo lugar, 19 millones de dólares. Del noveno al décimo sexto lugar, 15 millones. Del lugar 17 al 32, 11 millones. Y del 33 al 48, 9 millones. Eso es lo que están recibiendo las selecciones por haber clasificado.
6: Sí, por ejemplo, algunos.
7: Lo que se perdió Chile.
6: Algunos dólares, sí. Pero no fueron muchos. No fueron muchos. Ya, nos despedimos. Don Víctor, que esté bien.
7: Muy buenas tardes.
6: Nos despedimos de Deportes en Aconcagua. Gracias por la sintonía.
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1: Son las 8:58.
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0: Son las 9:00 p.m, 58 minutos.
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0: Son las 10 de la noche, 31 minutos.
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0: Son las 10 de la noche, 58 minutos.
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0: Son las 11 de la noche, 27 minutos.
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0: Son las 11 de la noche, 54 minutos.
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1: El hombre está acercándose hacia el encuentro con...

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2: Es la 1 de la madrugada.

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2: Son las 3 de la madrugada.

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0: Son las 6 de la mañana, 27 minutos.
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0: Son las 6 de la mañana, 29 minutos.

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1: Son las 6 de la mañana, 54 minutos.
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1: Son las 6 de la mañana, 59 minutos.
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11: Reportaje de Chilevisión revela nuevos antecedentes en caso de falso secuestro de concejal de la comuna de San Felipe. Los Andes fue anfitrión de encuentro internacional sobre minería binacional e integración con Argentina. Bomberos celebra 175 años al servicio de la comunidad en San Felipe. Su superintendente dijo que tienen varios desafíos por delante. ESVAL avanza con plan de invierno que abarca la limpieza preventiva de 170 kilómetros en la región.

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0: Sean todas y todos bienvenidos al Día Fuerza Informativa. Comenzamos a revisar las principales noticias ocurridas en el Valle de Aconcagua. Reportaje de Chilevisión reveló nuevos antecedentes en el caso del falso secuestro del concejal de San Felipe, Ronald Olivares. En la nota periodística revelada la noche de este lunes, se entrevistó al teniente Felipe Cortés, quien tomó la declaración al edil el 5 de febrero del año 2025. El uniformado reveló el gasto de recursos que implicó la denuncia, que finalmente resultó ser falsa. Esto fue lo que dijo.
1: Lo primero que hace él es señalar que había sido secuestrado, y se olvidó de dónde había sido secuestrado, sino que no recordaba en qué momento, en qué lugar, ni en qué instancia y periodo había sido secuestrado. Solamente que había ocurrido un secuestro y que él había sido la víctima. Se despliega la mayor cantidad de recursos necesarios, recursos logísticos como humanos, para lograr esclarecer este secuestro. Sin embargo, esto, tras realizar este despliegue, no logramos ver que era falso.
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5: Son las 7 de la mañana, 4 minutos.
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0: La ciudad de los Andes fue sede del encuentro internacional Cordillera que une minería binacional y el paso Los Libertadores como ejes de integración Chile-Argentina, instancia que congregó autoridades nacionales y regionales de ambos países, representantes del sector público y privado, empresarios y especialistas para analizar las oportunidades que ofrece el desarrollo conjunto de la minería y la infraestructura logística en la zona cordillerana. La actividad, organizada por el Mercurio de Valparaíso en conjunto con la Municipalidad de los Andes, contó con la participación del ministro de Relaciones Exteriores de Chile, José Francisco Pérez Maquena, el gobernador regional de Valparaíso, Rodrigo Mundaca, el gobernador de la provincia de Mendoza, Alfredo Cornejo, además de alcaldes, representantes de empresas y expertos vinculados al sector. El alcalde de los Andes, Manuel Rivera, destacó la relevancia de que la comuna acogiera un encuentro de estas características.
7: Tener a las máximas autoridades gubernamentales en términos regionales, el gobernador de la provincia de Mendoza, Alfredo Cornejo, y el gobernador de nuestra región, don Rodrigo Mundaca, obviamente que nos llenaron de satisfacción. Se habló del futuro, pero en virtud de reconocer el presente. El presente significa que hay un desarrollo minero en Mendoza, que nosotros tenemos ventajas comparativas y competitivas como centro logístico en los Andes, y eso hay que aprovecharlo. Así que estamos muy contentos y agradecidos del Mercurio, que nos dio la posibilidad de conversar por algo que a veces lo vemos muy lejano y está al alcance de nuestras manos, soñar en grande en todo lo que significa desarrollo portuario y desarrollo minero.
0: Por su parte, el ministro de Relaciones Exteriores, José Francisco Pérez Maquena, comentó lo siguiente.
8: Bueno, la verdad que esto es una cosa bastante única porque estamos empezando a trabajar los proyectos mineros con Argentina en forma conjunta. Este viene un tratado del año 97, pero hoy día más que nunca es muy importante esto porque compartimos una cordillera que no nos separa, sino que nos une. Nos une desde el punto de vista de las actividades, pero también nos une desde el punto de vista de la posibilidad de desarrollar nuestro

0: Todos los días por este paso y nos unen no solamente desde el punto de vista del comercio, es muy importante, pero también desde el punto de vista del turismo.
1: En tanto, el gobernador de la provincia de Mendoza, Alfredo Cornejo, enfatizó el papel estratégico que cumple los Andes en la integración entre ambos territorios.
2: Bueno, la ciudad de los Andes es hermana de Mendoza. Estamos muy consustanciados en muchos aspectos, pero en particular en la infraestructura de ese puerto terrestre que tienen. Y la verdad es que los Andes está llamado a cumplir un papel en la integración de Mendoza con Chile muy, muy grande. Estamos cerca, estamos conectados y podemos hacerlo mucho mejor.
1: Finalmente, el director del diario El Mercurio de Valparaíso, Carlos Vergara, explicó el origen de este encuentro internacional.
3: Bueno, esta motivación nació del interés de un viaje a Mendoza, el interés que mostró tanto el gobernador de la provincia de Mendoza, Alfredo Cornejo, como muchos de sus intendentes, que son los alcaldes de allá, y también de la demanda que había acá de los propios alcaldes, entre ellos Manuel Rivera de los Andes, Freddy Ramírez de Concón y tantos otros vinculados a los puertos.
1: Durante la jornada se realizaron exposiciones de autoridades nacionales y regionales, además de dos paneles de conversación centrados en proyectos y desarrollo y ciudades y logística, donde se analizaron los desafíos y oportunidades para consolidar la integración económica, comercial y minera entre Chile y Argentina.
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7: Son las 7 de la mañana, 10 minutos.
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1: Con una amplia y diversa programación que contempla más de 45 actividades durante todo el mes de julio, la Municipalidad de los Andes presentó el calendario de conmemoración de los 235 años de la ciudad, invitando a la comunidad a participar de una celebración que busca relevar la historia, la identidad y las tradiciones andinas. La programación incluye actividades culturales, deportivas, religiosas, comunitarias y protocolares pensadas para distintos públicos y edades, consolidando una de las agendas aniversario más extensas de los últimos años. Durante el mes se desarrollarán lanzamientos de libros de autores locales, exposiciones patrimoniales, conferencias históricas, galas artísticas, encuentros folclóricos y actividades de rescate de la memoria local, junto con una intensa agenda deportiva que considera torneos de básquetbol, tenis, atletismo, hockey, fútbol, ajedrez, skate, artes marciales, ciclismo de montaña, balonmano y bochas, entre otras disciplinas. Asimismo, el calendario contempla importantes actividades religiosas y litúrgicas, como las celebraciones en honor a Santa Teresa de los Andes, la festividad de la Virgen del Carmen, el culto de Acción de Gracias y el tradicional Te Deum de aniversario. Entre los hitos más relevantes destacan también la ceremonia de Andinos Destacados, instancia que reconoce a vecinos e instituciones que han contribuido al desarrollo de la comuna, y el tradicional desfile aniversario, una de las actividades más esperadas por la comunidad y que reúne a organizaciones sociales, establecimientos educacionales, instituciones uniformadas y agrupaciones locales. El alcalde de los Andes, Manuel Rivera, señaló que este programa busca que toda la comunidad sea parte de la celebración de los 235 años de la ciudad. Las actividades culminarán el 31 de julio

0: Rubos protocolares, la ceremonia de andinos destacados, el Tedeum, el tradicional desfile de aniversario y una gala artística que cerrará un mes completo de celebraciones.
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4: Son las 7 de la mañana, 14 minutos.
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0: Bomberos celebra 175 años al servicio de la comunidad en San Felipe. Su superintendente dijo que tienen varios desafíos por delante. David Guajardo, en conversación con Eugenio Cornejo, señaló que dentro de estos están a la espera del financiamiento del gobierno regional para la primera compañía, además de continuar con las capacitaciones y especializaciones que realizan constantemente para seguir profesionalizando su labor. Escuchemos lo que dijo el superintendente del Cuerpo de Bomberos de San Felipe, David Guajardo.
6: Bomberos San Felipe hoy día, como está instaurado desde el año 1962, está de aniversario. Ya San Felipe cumple 143 años, como usted lo dijo, al servicio de la comunidad. Así que tenemos varios desafíos, cuartel de la primera compañía, que todavía estamos, como se dice, esperando la respuesta del gobierno regional.
0: Ya.
6: Tenemos especialidades en desarrollo que hemos concretado a nivel de cuerpo bombero, especialidades que no tenía bomberos de San Felipe, el cual agregué GESA, ya, así que estamos a la espera de los carros que están pendientes de los 67 carros,
0: ¿ya?
6: Así que esos son los desafíos que tenemos como cuerpo de bomberos de San Felipe a corto plazo.
7: Correcto. Pero están en un momento expectante porque justamente estas especializaciones le han ido permitiendo desarrollar certificaciones que los ponen a un nivel muy importante dentro de la misma región, ¿no?
6: Claro. Sí, mire, estas mismas certificaciones nos da que hace 2 semanas atrás tuvimos nosotros un rescate en Panquehue, en el río, el cual nuestras especialidades pudieron trabajar sin ningún problema y encontrar a la persona.
7: Correcto. Y eso les permite justamente incluso ir en ayuda de otros cuerpos a nivel nacional, ¿no?
6: Exactamente. Tenemos también la acreditación del Departamento de Forestal, GTO, y tenemos también el Grupo Green en San Felipe, que también son departamentos que están a nivel nacional.
7: Bueno, y en los temas de financiamiento, que siempre han sido un problema para los cuerpos de bomberos en general, el tema de los excedentes de repente que quedan ahí perdidos en los bancos, ¿eso les ha permitido acceder a nuevos recursos y también la ley de acreencias bancarias, a eso me refiero? Y también, por ejemplo, en los mismos nuevos negocios que han ido haciendo ustedes con arriendo en los cuarteles, ¿no? En el cuartel principal de acá de San Felipe.
6: Bueno, como siempre hemos dicho, siempre hay que hacer mejora en la institución, y uno de los financiamientos que han sido muy bien recibidos a nivel país los cuerpos bomberos son las creencias bancarias.
7: Sí.
6: Las creencias bancarias que nos han facilitado el poder concretar cosas y máquinas que estaban inalcanzables por el momento.
7: Ya.
6: Entonces, esos dineros han servido para poder equipar a las unidades y a los bomberos.
7: Y eso obviamente que a un costo más financiable, ¿no? Porque efectivamente ustedes tenían enormes problemas de financiamiento y esto les permite acceder a instancias que antes no hubieran podido hacerlo.
6: Claro, esto nos permite financiar incluso hoy día el incremento del combustible.
7: ¿Ya?
6: Hoy día ya es casi el doble. Nosotros los bomberos no tenemos una subvención por el combustible. Hoy día una emergencia, el cual salen 4 o 5 unidades, nos consume bastante combustible, así que esto también nos puede financiar en parte el alza del combustible.
7: Qué buena cosa. David, el único tema complejo es lo que pasa en Curimón. ¿Cómo ha ido la investigación ahí?
6: Bueno, lo que puedo decir del tema que pasó en Curimón, está en manos ya del Ministerio Público.
7: Ah, ya,
6: están,
7: ya.
6: Las dos denuncias hechas, ya están, bueno, habían pasado, como siempre, como les dije yo, 14 bomberos que fueron pasados al Consejo Superior de Disciplina, el cual ya a esta altura ya solamente tenemos 3 bomberos nomás que quedan todavía con un problema de cuotas y rifas,
7: ya.
6: Ya el resto se ha puesto al día, como dice los consejos de disciplina. Pero hemos podido sacar adelante y la quinta compañía sigue operativa. Los bomberos están al 100% trabajando en la quinta compañía. Se tuvo nuestro reglamento y estatuto nos faculta intervenir en la compañía cuando hay un problema de transparencia de dineros. Así que bueno, nuestro directorio y nuestros asesores jurídicos hemos trabajado en conjunto con nuestro reglamento y estatuto, o sea, no hemos salido de lo que es nuestro reglamento y estatuto.
7: Correcto, no, sí, eso no se desconoce, pero es lo llamativo, que si en el fondo es como una falta al deber bomberil el no pagar la rifa. Es un tema súper importante, es como parte del compromiso a ser bombero, ¿no?
6: Sí, eso es una falta grave en todos los casos, y es un compromiso que nosotros tenemos con la comunidad, el que nosotros, si vendemos una rifa, es transparentar inmediatamente y depositar las plata como corresponde.
7: Me parece. Bueno, un saludo para usted y un mensaje que le quieras dar a todos los bomberos, ¿no?
6: Bueno, como superintendente y en nombre del director general, felicitar a los 336 bomberos que tenemos hoy día en las 7 compañías del Cuerpo Bombero San Felipe. Decirles que este superintendente seguirá trabajando, luchando codo a codo con el municipio, en la región, para poder financiar y permitir sacar adelante el Cuerpo Bombero San Felipe y que siga creciendo cada día más.
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0: Entregan reconocimiento a Municipalidad de Panquehue por la aprobación del Plan de Acción Comunal de Cambio Climático. La Seremi de Medio Ambiente, Francisca Garay, entregó este reconocimiento al municipio en la persona del alcalde Gonzalo Vergara por tener la aprobación del Plan de Acción Comunal de Cambio Climático. Escuchemos lo que señaló la Seremi de Medio Ambiente de la región de Valparaíso, Francisca Garay.
3: Estamos muy contentos hoy en Panquehue visitando al alcalde junto al delegado provincial de San Felipe, dando un reconocimiento por el compromiso climático, por tener aprobado su plan local de cambio climático, gracias a él, a su consejo y al equipo técnico, por hacer efectivo esto, que es un gran desafío, pensando en dar cumplimiento a la ley de cambio climático y pensando en el compromiso de esta comuna por el cuidado del medio ambiente.
8: ¿Qué implica este plan?
3: Este plan implica distintas medidas de adaptación y mitigación que la comuna de Panquehue se compromete a ejecutar.
0: El alcalde Gonzalo Vergara aprovechó la instancia para felicitar al equipo de la SECPLAC por cumplir con la realización de este plan. Asimismo, el delegado presidencial provincial de San Felipe, Sebastián Caldera, comentó lo siguiente.
8: cumplen todas con el plan de acción comunal del cambio climático. En esta ocasión vinimos a entregar el certificado a la municipalidad de Panquehue, felicitarlo, porque además ellos cuentan con el plan de contaminación. Se va a hacer el catastro para la energía leña, para ver cuántos son los que se ocupa acá, poder mejorar aquello para que vaya todo en mejora de los vecinos y, por supuesto, de la salud de ellos, que es muy importante y va de la mano con el medio ambiente.
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4: Son las 7 de la mañana, 23 minutos.
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28: Son las 7 de la mañana, 31 minutos.
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0: Con una reunión de coordinación realizada en la Delegación Presidencial Provincial de los Andes, un operativo en terreno en el sector de Avenida Perú, Esval presentó su plan invierno 2026 en la zona, que considera la limpieza de 170 kilómetros de colectores a nivel regional. La actividad forma parte del programa de mantenimiento preventivo de la sanitaria, que durante todo este año abarcará más de 400 kilómetros de redes de aguas servidas, con una inversión que supera los 1.300 millones de pesos. En la instancia participaron el delegado provincial Ricardo Figueroa, el alcalde de los Andes Manuel Rivera y los equipos de emergencia de ambas instituciones, oportunidad en que Esval detalló las medidas que adopta en esta época: el monitoreo de cuencas, la videoinspección preventiva y la limpieza de redes mediante camiones combinados que inyectan agua a presión y extraen residuos desde las tuberías, además del uso de equipos jet de última tecnología. El delegado Figueroa destacó el trabajo que desarrolla la sanitaria, señalando lo siguiente.
1: Bueno, estamos muy conformes con esta visita en terreno y también con la exposición que nos ha hecho el jefe zonal Aconcagua, don Rodrigo Lastra, y con su equipo operativo, de tal manera de seguir trabajando colaborativamente y verificar las capacidades técnicas que tenemos para poder enfrentar adecuadamente la emergencia. También nos acompaña y ha estado con nosotros el alcalde de los Andes, también su jefe de operaciones de riesgo y desastre, don Jorge Gaona, de tal manera de poder poner en valor la importancia de tener estos equipos que son de una alta tecnología, precisamente para poder avanzar en prevenir situaciones que son de alta complicación para la población. Queremos tener un invierno seguro, un invierno preventivo. Ojalá que no tengamos que enfrentar ciertas complicaciones con los fenómenos climáticos, pero cuando la enfrentemos, estamos seguros que con estas capacidades que hemos podido verificar en terreno, podamos enfrentar adecuadamente con el equipo profesional, gran equipo profesional y técnico que tiene la empresa Esval, y obviamente el trabajo que se está desarrollando con esta delegación presidencial provincial y con los equipos de la Municipalidad de Los Andes.
0: Por su parte, el subgerente zonal de Aconcagua, de Esval, Rodrigo Lastra, detalló el plan de invierno.
2: Este plan de invierno conlleva varias etapas para poder desarrollarlo y llevarlo a cabo, no solamente en la provincia de Los Andes, sino que a nivel regional de la región de Valparaíso. Y este plan, hoy día lo que estábamos presentando son las líneas de trabajo que hoy día tenemos. Pudimos también venir a verlas en un hito en terreno, en el cual pudimos ver dos de estas líneas de trabajo, que es el tema de cómo se realiza una videoinspección con la finalidad de ver el estado de mantenimiento y el estado estructural de la línea de recolección de agua servida. Y posteriormente también pudimos ver el funcionamiento de nuestros equipos, en este caso de un camión combinado, en el cual pudimos ver actuar a la parte de hidrojet, de cómo generaba el mantenimiento y la limpieza de la red de recolección. Bueno, el llamado a la ciudadanía y también un llamado en el cual nos acompañan tanto el alcalde como el delegado es que evitemos la incorporación de elementos que son ajenos a la red de recolección de agua servida. En este caso, cualquier elemento sólido, ya que estas redes están hechas para poder trasladar aguas, como su nombre lo dice, y también la idea es poder evitar también la incorporación, específicamente en la época de invierno, de aguas lluvias ya a la red de recolección. Esto porque no están diseñadas para poder trasladarlas y solamente lo que tiene que ver con las aguas servidas domiciliarias.
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6: Son las 7 de la mañana, 37 minutos.
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0: Y avanzan las gestiones para reponer el puente Merino, esto en el acceso a la comuna de Yayay. Para tener detalles, Tomamos contacto con su alcalde, Edgardo González. Están haciendo gestiones, por ahí surgió un rumor, no sé cómo calificarlo, de la posibilidad de que se retire el puente Mecano que está ahí. Cuéntenos, usted de primera fuente, cuéntenos qué pasa con el puente Merino, alcalde.
5: La verdad es que no entiendo mucho el rumor o estas notas que salieron durante el día de ayer, al parecer, respecto de que el puente iba a ser retirado. La verdad es que eso ha sido acordado ya con el ejército, con Senapred, en términos de que no hay ninguna posibilidad, ninguna alternativa de que el puente sea sacado del lugar hasta que comience la construcción del puente definitivo, que nosotros hemos ido avanzando el diseño de manera bien bien rápida y estamos casi con seguridad que vamos a tener un diseño de un puente aprobado en menos de 2 años, que la verdad para nosotros sería un tremendo logro desde el punto de vista técnico-político. Pero mientras tanto, la verdad es que las relaciones con el ejército particularmente son bastante fluidas, si bien obviamente hay una constante preocupación de recuperar el puente, porque obviamente sirve para otras urgencias, puede servir para otras emergencias que puedan existir en el resto del país. No existe en ningún caso una alternativa real hoy día de que el puente vaya a ser retirado. Eso ha sido ya conversado con Senapred, con el ejército, cuanto esperamos, sin temor a equivocarme y sin lugar a duda, que ese puente se va a mantener de manera definitiva hasta comenzar con la construcción del puente nuevo, que esperamos sea durante el primer semestre del próximo año, toda vez que el desarrollo, el avance técnico ha ido de manera bien concreta. Es más, tuvimos la aprobación del puente del Ministerio de Transporte y nos van quedando algunas aprobaciones finales del, en este caso, del MOP, para después ya pasar al MIMBU y terminar ya con la resolución satisfactoria de Ministerio de Desarrollo Social, y con eso ya el puente estaría técnicamente aprobado.
0: Claro, y a nosotros como medio de comunicación nos consta que las gestiones se han realizado, que ustedes van avanzando rápidamente en la reposición del puente Merino, y este rumor surge a partir de unas declaraciones del consejero regional Fernando Astorga, quien pide resguardar la conectividad de Yeyay por este eventual retiro de este puente Mecano, lo que obviamente sería un despropósito, desconectar completamente a la comuna de Yeyay con el ingreso que tiene por el lado del Valle de Aconcagua.
5: Sí, efectivamente, yo un poco ahí desconozco la información que pudiese tener el consejero, y tampoco tiene el ánimo de estar en polémica. No existe posibilidad alguna de que el puente sea retirado. Eso está conversado con el ejército, está conversado con Senapred, por tanto esa posibilidad no es real, no es algo concreto, así que en ese sentido darle tranquilidad a la comunidad, insisto, sin el ánimo de generar polémica o conflicto. Probablemente debe ser a raíz de un oficio que Senapred envía al municipio, pero que son oficios tipo que se van enviando cada cierto tiempo, porque obviamente Senapred también tiene el deber de ir solicitando el puente al municipio, quizás como una forma de apurar el diseño, obtener información, lo desconozco, pero son oficios tipo que se van enviando, que nos enviamos entre organismos públicos con el objeto de ir dialogando e ir avanzando, pero de ahí a que eso se transforme en una posibilidad concreta y real de sacar el puente, la verdad es que no existe absolutamente ninguna. Por tanto, la tranquilidad de la comunidad de que eso no va a ocurrir, y que además tranquilidad mayor aún de que el puente está pronto a obtener la resolución satisfactoria, la aprobación técnica, y que eso nos va a permitir financiarlo en el corto plazo, así que estamos muy muy contentos. O sea, insisto, cualquier persona que sepa de diseño sabe que un diseño de un puente se demora de 3 a 4 años, nosotros lo vamos a tener en 2, lo que claro, técnicamente es un, lo digo con mucha humildad, pero también con mucha seguridad, el trabajo que estamos haciendo es un trabajo técnico bien virtuoso, y estamos seguros que lo vamos a concretar.
0: Exactamente. ¿Sí? Y es importante el llamado que hace usted, alcalde Edgardo González, alcalde de la comuna, y ahí a la comunidad estar tranquila, porque obviamente genera preocupación plantear la idea de que se va a retirar el puente Mecano, y obviamente va a desconectar a la comuna con todo el sector del Valle de Aconcagua, ahí el acceso quedaría solamente por la ruta 5, ¿no?
5: Claro, efectivamente, yo insisto, yo creo que esa como preocupación, que yo asumo que es legítima, no tengo elementos para creer algo distinto, surge a partir, insisto, de estos oficios internos que se tramitan entre servicios, pero que no son más que eso, que son oficios, después de eso se generan reuniones. De hecho, ya tuvimos reuniones con Senatriz y el ejército, donde hay constancia absoluta de que el puente no se va a sacar. Por tanto, la verdad es que no, más allá, insisto, yo asumo que hay buenas intenciones, no obstante, me parece que fue un exceso, y de mi parte, dar la tranquilidad a la comunidad y que el puente se va a mantener hasta que tengamos el inicio de la construcción del puente definitivo.
0: Perfecto, damos vuelta a la página con el tema del puente Merino. Sabemos que se está avanzando en un puente definitivo ahí en el acceso de la comuna de Yayay. Alcalde, hace poco ustedes entregaron luminarias peatonales en un sector de la comuna. Esto obviamente le entrega mucha seguridad a la comunidad, a los transeúntes que circulan por ese lugar, ¿no?
5: Sí, sin duda. Son luminarias peatonales, un monto de inversión FRIL de cerca de 120 millones de pesos. Hemos ya entregado en cuatro calles distintas: Manuel Rodríguez, Avenida Varas, Ignacio Carrera Pinto, José Miguel Carrera, pero todavía nos quedan un par más. Y la verdad que estamos bien contentos porque cambia bastante la seguridad en que las personas se mueven, sobre todo pensando en esta época en que se oscurece bastante temprano, en que hay niños que vienen del colegio, mujeres que caminan solas, y en ese contexto estas luminarias vienen precisamente a dar seguridad a los peatones. Uh-huh. Y la verdad es que hemos recibido una muy buena aceptación de la comunidad, tanto de los peatones como también de los residentes, porque también sus casas quedan más iluminadas, tienen más, por lo tanto se sienten más seguros, y que en ese contexto estamos bien contentos y bien felices con la recepción, con el impacto positivo del proyecto, también cómo la comunidad lo ha recibido. Así que seguimos en esa misma línea, entendiendo hoy que es lo que el municipio puede hacer, especialmente en términos de seguridad. La luminosidad es un factor determinante como un elemento concreto para disminuir la posibilidad de que se cometan delitos, y en ese contexto es que el tema de la iluminación ha sido una línea que nosotros hemos seguido avanzando y que hemos avanzado siempre, y vamos a seguir en ese mismo conducto, entendiendo que tienen resultados muy positivos.
0: Claro, esto mejora la sensación de seguridad. Además, son cerca de 6 kilómetros de luminarias peatonales, lo que obviamente mejora la calidad de vida y la sensación de seguridad de los mismos vecinos.
5: Sí, efectivamente. Así que este es un trabajo que se hizo con acuerdo del Consejo, obviamente de la Mesa de Seguridad Pública. La verdad que las calles también no fueron elegidas de manera arbitraria, sino que también se conversó con los dirigentes, con los miembros de la mesa. Entonces también hay un trabajo ahí bien colaborativo en términos de definir los proyectos y también definir las calles, entendiendo además que son calles muy transitadas por peatones porque son calles principales de la comuna. Así que bien contento, y sobre todo la recepción de la comunidad. No todos los proyectos a veces tienen una buena recepción, a veces son, uh-huh, pueden ser buenos de lo concreto, pero no siempre son bien recibidos por la comunidad. Y este proyecto tiene la particularidad de que la comunidad, particularmente la gente, lo ha agradecido y lo valora bastante.
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6: 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Son las 7 de la mañana, 46 minutos.
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0: Una denuncia por un hallazgo de osamentas humanas se realizó la mañana de este martes en la comuna de Manquehue, cuando se presentó en el servicio de guardias del retén de esta comuna una mujer de 66 años, quien informó el hallazgo de una posible osamenta en el camino de tierra que conduce a su propiedad, ubicada en el costado norte de la ruta troncal, a la altura del kilómetro 27, en el sector El Peñón, esto en la comuna de Manquehue. Tras recibir la denuncia, personal policial se trasladó a este lugar, donde constató la existencia de una osamenta con características que preliminarmente corresponderían a un cráneo humano. Ante esta situación, se procedió al resguardo del sitio del suceso y a la realización de las primeras diligencias investigativas. Posteriormente, se informó del hecho al fiscal de turno, quien instruyó la concurrencia de la Brigada de Homicidios para continuar con las pericias correspondientes. Finalmente, conforme a los protocolos institucionales establecidos para este tipo de procedimientos, se confeccionó un formulario interinstitucional obligatorio de hallazgo de osamentas, el que será remitido a los organismos competentes.
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6: 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Son las 7 de la mañana, 49 minutos.

0: La alcaldesa de San Felipe, Carmen Castillo, valoró el respaldo mayoritario otorgado por el Consejo Municipal a la iniciativa que permitirá beneficiar a 110 estudiantes de educación superior que participaron en el proceso de postulación a las becas municipales 2026 y que no fueron favorecidos en la asignación regular del programa. La decisión fue adoptada en una sesión extraordinaria debidamente convocada y desarrollada conforme a la normativa vigente, con la participación de la alcaldesa Castillo y de los concejales Guillermo Lillo, Juan Carlos Sabaj, Basilio Buena, Ricardo Covarrubias y Ronald Olivares, registrándose la ausencia del concejal Lazo por motivos de salud. La iniciativa contempla una inversión de 33 millones de pesos financiada íntegramente con recursos municipales y que permitirá entregar un aporte extraordinario de 300 mil pesos a cada uno de los 110 estudiantes beneficiados. Este apoyo constituye una medida excepcional y complementaria al programa de becas municipales. La alcaldesa Carmen Castillo destacó que esta decisión refleja el compromiso permanente del municipio con la educación y con las familias sanfelipeñas.
1: Quiero agradecer el respaldo de los 4 concejales que apoyaron la entrega de este aporte extraordinario para 110 estudiantes de educación superior de nuestra comuna. Estamos hablando de 300 mil pesos para cada estudiante, con una inversión municipal de 33 millones de pesos, que nos permite ampliar el apoyo que este año estamos entregando a las familias de San Felipe. Cuando se trata de educación y de generar más oportunidades para nuestros jóvenes, uno siempre espera contar con el respaldo de todos. Lamentablemente no fue así en esta oportunidad, pero gracias al voto favorable de los concejales Lillo, Buena, Covarrubias y Sabaj, este aporte fue aprobado y podremos llegar a más estudiantes. Ahora seguiremos con el proceso administrativo. En los próximos días se publicará la nómina de beneficiarios y posteriormente se dictará el decreto de pago para concretar la entrega de estos recursos durante la segunda quincena de julio. Nuestro compromiso es seguir apoyando la educación, porque detrás de cada estudiante hay una familia que se esfuerza y un proyecto de vida que merece ser acompañado.
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5: Son las 7 de la mañana, 52 minutos.
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0: Violento robo terminó con persecución y choque contra un carro policial en la comuna de Los Andes. 3 delincuentes quedaron en prisión preventiva luego de ser formalizados por el delito de robo con violencia e intimidación tras ser detenidos al término de una persecución policial que se inició luego de un violento asalto a un food truck en el sector El Porvenir, en la comuna de Los Andes. Los imputados, todos con domicilio en la comuna de Colina y uno en Los Andes, fueron puestos a disposición del juzgado de garantía de esta misma comuna de Los Andes. En la audiencia, el fiscal Jorge Alfaro le comunicó los cargos por su presunta participación en este delito. De acuerdo con los antecedentes expuestos durante la formalización, luego cometido el robo, uno de los testigos siguió el automóvil utilizado por los delincuentes mientras alertaba a carabineros sobre sus desplazamientos. Gracias a esa información, personal policial logró ubicar el vehículo e iniciar una persecución que terminó con la captura de los 3 involucrados. Durante la audiencia, el Ministerio Público presentó diversos antecedentes que, a juicio del tribunal, permiten esclarecer la existencia del delito y la participación de los imputados. Entre ellos se encuentra la declaración de la víctima, los testimonios de diversos testigos, las declaraciones de los funcionarios de carabineros que participaron en el procedimiento y registros audiovisuales que muestran tanto el robo como la persecución y la detención de los involucrados. El magistrado Raúl Valenzuela Rodríguez también destacó que tras la captura, en el automóvil utilizado por los imputados fueron encontradas especies relacionadas con el robo. Asimismo, se estableció que el vehículo circulaba con sus placas patentes ocultas, antecedente que fue considerado por el tribunal al momento de resolver las medidas cautelares de prisión preventiva. 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
5: 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Son las 7 de la mañana, 56 minutos.
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0: Reportaje de Chilevisión revela nuevos antecedentes en caso de falso secuestro de concejal de San Felipe. Encuentran osamentas aparentemente humanas en la comuna de Panquehue. Los Andes fue anfitrión de encuentro internacional sobre minería binacional e integración con Argentina. Esval avanza con plan invierno que abarca la limpieza preventiva de 170 kilómetros en la región. Se termina la revisión de las noticias. Ahora puede continuar su día informado. Hasta la vista.
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5: Son las 7 de la mañana, 59 minutos.

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Buenos días. Muy buenos días, señores, señores, ¿cómo están? ¿Cómo les va? Comienza el mes de julio. Llegó julio. Llegó julio.

van a estar todo el mes hinchando las pelotas con el famoso Julio Iglesias. Por ejemplo, este.

Pero todo el mes vamos a estar hinchando las guindas con Julio Iglesias, todo. El 4 de julio, el 3 de julio, el 2 de julio, todo, todo.

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1: Esta es la que le gusta a Rambo, por ejemplo. Soy un truán. Vamos a estar todo el mes hinchando las guindas con Julio Iglesias. Ha vuelto, ha volvido don Jorge Vega. Buenos días, Jorge, ¿cómo te va?
2: Ahí sí, me escucho. Ahí sí me escucho.
1: Está todo bien ahí.
2: Sí, está todo bien. Hola, buenos días. Buenos días. ¿Cómo están?
1: Buenos días,
2: buenas tardes. Aquí iniciamos el segundo tiempo del 2026. ¿Cómo se pasa volando?
1: Mira,

0: Vamos a estar todo el mes con Julillo, ¿no? Todo el mes, ¿ah? El sí. 1 de julio, el 2 de julio, el 3 de julio.
1: Van a aparecer el ya, todos los meses.
0: Ya llegó julio. Hoy llegó julio,
1: sí. ¿Ah? En un ejercicio ya reiterativo, ultra repetido, pero que todavía funciona.
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1: Como el chiste de la Coca-Colita. Tráeme una Coca-Cola, hijo.
0: Claro, ahí es entendí, verdad.
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0: Es Coca-Colita. Verdad. Natalie Rambo está cantando mientras va en el scooter. Mira,
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0: en la distancia,
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3: Don Eugenio, Jorge, buenos días. Coincido con usted. Todo el mes hinchando las criadillas con Julio Iglesias. Pero hay una canción muy buena que se llama Soy un truán, soy un señor.
0: Esa, le gusta también, ¿ah? ¿Eh? Le gusta, les gusta, les gusta esta. Se sienten identificados con el truán. Varios.
1: ¿Ah? Tiene lindas canciones,
0: ¿cómo
1: Julio
0: ¿Cómo te fue Iglesias? Ayer?
1: Bien, sí. Bien. Sí, eso es lo que había que hacer y salió todo como correspondía. A mí me gusta mucho Torero.
0: Perdón, ¿fuiste en bus?
1: En bus, sí.
0: Porque te sapearon que estabas esperando el bus.
1: Sí, sí, fui en bus, no quise ir en auto.
0: Te sapearon que estabas en el terminal.
1: Claro, no, fui en bus. Las bondades que tenemos
0: pero
1: ahora.
0: Pero te fuiste como a las 9.
1: Sí, ahora no, me pone el bus de un cuarto para las 9.
0: Claro. Pero la gente que zapa, güey.
1: Sí, la gente. Sí.
0: Oye, aquí está Jorge Vega, García.
2: 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Pero de cada momento que yo he vivido.
0: Julio Videla. No, y no fue el. Y no fue que el. Ciclista gordo que sapeó. No fue él.
1: ¿Quién fue?
0: Oye, 3 grados 8 décimas bajo cero. Uno de los días más helados del año.
1: Más helado del año y en un invierno que se ha pasado. Muy extraño, o sea, hemos tenido un mes de, o sea, el mes de junio pasó
0: sin pena ni
1: gloria, pero lamentablemente no quiere caer agua, no quiere caer agua.

0: La humedad da una sensación, pero el frío seco muchas veces es más frío. Es más frío que el. Porque es como ese frío que. Como que te congela el frío seco.
1: Putaendo 5 grados bajo cero.
0: Imagínate, no. ¿Con quién se puede hablar?
1: Mandado por el propio alcalde.
0: Mira. Oye. ¿Con quién se puede hablar?
1: No sé, yo
0: para creo que un poquito por estos lados.
1: Hay que ir a hablar con.
0: A ver, yo quiero saber quién fue el que hizo el. A ver, ¿quién fue el que hizo el pacto con el diablo? Por
1: Julio este viene helado.
0: Helado, sí.
1: Ah, Julio viene muy helado.
2: Soy un truán, soy.
1: Bueno, entre Julio y el frío. Empezó el séptimo mes del año.
0: El séptimo mes. El segundo tiempo, los segundos 45 minutos del 2026.
1: Sí, señor.
0: No hemos tenido pausa de hidratación, pero.
1: No. ¿Para qué?
0: Oh, ayer a los mexicanos se querían morir. Un ataque 4 contra 2 y el árbitro les paró la jugada para hidratar. Se querían morir. Oh, Dios mío.
1: Bueno, nuestro saludo a Haaland, que al final era mentira que se miró él mismo y se asustó. Era una. Ahora con la inteligencia artificial se pueden hacer esas mentiras. ¿Ya?
0: Haaland mete miedo.
1: No, pero el que se miró a él mismo y se asustó, que estaba comiendo, y miró y se asusta, es mentira.
0: Es mentira, no es Haaland. Pero Haaland, o sea, tenerlo ahí, yo creo que es como ver un vikingo. O sea, es ver un vikingo, o sea, es como ver la serie Vikingo e imaginarse a Randall Doctor.
1: ¿Cómo camina? ¿Cómo así? ¿Cómo jibao? Así,
0: no, claro, es como raro. El tipo como que te va a pegar. O sea, como que
1: bueno, le ganó Noruega a Costa de Marfil 2-1. Francia, ojo, Francia yo creo que es el gran candidato, el equipo más potente del Mundial.
0: Tiene mucho.
1: Hasta hoy día.
0: Tiene mucho, tiene mucha alternativa.
1: Francia hoy día ganó 3-0 ayer a Suecia y está ahí peleando con el mismísimo Mbappé. Vamos a ver, yo creo que Francia es el candidatazo hoy día, dependiendo de lo que pase de aquí en adelante. Y México derrotó por 2-0 a Ecuador y renunció Becachese.
0: Sí, que siga por allá, no se venga por estos lados.
1: No, acá no sirve.
0: No, si no
1: acá
0: sirve.
1: Acá no sirve.
0: Se farró esa generación y, imagínate, se farró una generación de puros jugadores buenos, Ecuador, imagínate que hacen con puros malos acá en Chile. Bueno.
1: Mira, Inglaterra hoy día con República Democrática del Congo. La República Democrática del Congo es la antigua Zaire, ¿ya? A las 12. A las 4, Bélgica con Senegal. Y a las 8, Estados Unidos con Bosnia-Herzegovina. Y en el. Van a jugar en el MetLife de New Jersey, Cobresal con La Serena. En el Estadio Azteca, Limache con Coquimbo Unido. En el Akron de Guadalajara, Universidad de Concepción con Ñublense, y en el Mercedes-Benz de Austin, Universidad de Chile con Unión La Calera. Única liga del mundo que juega aparte de el Mundial.
0: Y provoca un efecto que realmente deprime. Ver, o sea, yo pienso que para la próxima deben pensar en eso, que ver el ritmo, la intensidad, todo lo maravilloso que genera un Mundial, cambiarse a la liga chilena, y es deprimente ver los estadios, es deprimente ver la calidad de los partidos, o sea, porque cada cosa es su lugar, o sea, yo creo que eso funciona para los argentinos, para los paraguayos, para todos, la verdad las cosas.
1: Ayer Haaland votó en contra de los pasajes,
0: ¿sí?
1: Perdón, de la beca adicional para los estudiantes.
0: A los estudiantes.
1: Oye, tiene su nuevo mejor amigo Nelson Venega.
0: ¿Quién es su mejor amigo?
1: José Antonio Kast, está en Paraguay.
0: Bueno, son la...
1: Así es la política.
0: No, y son las relaciones de Estado que hay que tener también. O sea, así es la verdad. El presidente viaja acompañado de distintas autoridades, en este caso diputados, empresarios y senadores.
1: Sí, claro, obvio.
0: Integran y diputados también. Integran las comitivas, ¿no?
1: Sí, pues.
0: Así que.
1: Bielsa dijo que nunca hice tantas concesiones con un jugador como con Valverde. Toma.

0: Nunca tuve un problema con Valverde, nunca hice más concesiones con un jugador que con Valverde, porque creo que las merece por la cantidad de partidos que juega al año. Bueno, qué terrible cómo terminó Bielsa en Uruguay, entre la sensación que le hicieron la cama y cómo él también se va transformando en caricatura a sí mismo. ¿Ah? Cómo va envejeciendo y cómo el fútbol ofensivo se mantiene, pero el personaje se pone rabioso.
1: Claro, y necesitas tener los elementos. Yo, por ejemplo, el otro día... no había disfrutado hace rato que yo no disfrutaba como disfrutaba ver un equipo como Marruecos. Puta, el equipo lindo, el equipo bonito, sí. Qué maravilla cómo juega Marruecos.
0: ¿Eliminado?
1: Ganó. Sí.
0: Y dio eso. ¿Así justicia. En carrera?
1: Sí, pues, un arquero holandés.
0: Oye, de veras, eliminaron a Holanda.
1: A Holanda, el arquero holandés es lo más. Los holandeses siempre han tenido un arquero, este es sucesor de Van der Sar. O sea, yo creo que este arquero lo va a contratar el Barcelona.
0: Van der Sar era el arquero del Manchester United.
1: Claro, lo va a contratar un equipo grande. Porque este arquero holandés es realmente de otro allá, es de otra estatura ya. Partiendo mide como 2.10 metros. Pero es un arquero que logró mantener una tajada que yo creo que es la tajada del mundial. O sea, esa es la. Lo que atapan en el suplementario, y yo dije, van a quedarse eliminados los marroquíes, porque qué increíble ver un equipo con tenencia y profundidad. Los marroquíes son eso. O sea, yo creo que sí es Francia, claramente, porque tiene más alternativa, pero si es de juego lindo, bonito, maravilloso, así para el gusto de la gente, es Marruecos, definitivamente.
0: Pero el gran candidato hoy día es Francia.
1: Es Francia porque tiene más alternativas, más concretador, pero...
0: Muy por sobre Argentina.
1: Sí, pero de fútbol espectáculo es Marruecos. Bueno. Marruecos le puede pintar la cara a cualquiera, en todo caso. Sí.
0: Juegan bonito.
1: Juegan muy, muy lindo, juegan muy bonito. Juegan hasta con un 10 tradicional, o sea, juegan al fútbol ese que uno dice, esto es bueno para la pelota. Y ayer Ecuador, que ha demostrado una cuestión que también siempre se ha dicho, que los jugadores ecuatorianos que juegan en las grandes ligas mundiales, básicamente lo hacen porque son atléticos, son jugadores que son muy funcionales a los sistemas que utilizan ese tipo de juego en Europa. Pero México le bastó bajarle la pelota, colocarle la pelota al suelo, 2-3 toques, pum, profundidad, y los mataron. No hubo caso que de
0: cachese
1: pudiese resolver el tema. Lo único que estuvieron cómodos fue cuando México le cedió el partido.
0: México. Claro.
1: Ahora que los mexicanos, ver a los mexicanos, transmitiendo a los mexicanos, son realmente... Es un show aparte, porque yo veía el 2-0 y decían, solamente nos podemos comparar con Francia, solamente Francia se compara a México. ¿Cómo resuelven los partidos? Con un beso enamorado. Pero bien México, porque
0: México, México.
1: A Ecuador, completamente, lo dejó sin ninguna chance. Ecuador.
0: Bien, bien, bien, bien, aparte México es local y tiene que responder a ese desafío. No lo encuentro un gran equipo a México.
1: No, es que son. Si México nunca vamos a considerarlo como un gran equipo, ahora que está respondiendo, ayer saca adelante un partido que yo pensé que le iba a costar más.
0: Pero tiene un muy buen entrenador. Sí. Y aparte tiene la presión de ser local atrás, que lo ayuda harto. ¿Ah? Sí, mucho.
1: Y con su gente y todo lo demás, así que claro. Pero ayer resuelven un partido que yo pensé que Ecuador se les iba a hacer más difícil, pero Ecuador apostó mal y se encontró con un equipo mexicano que...
0: Y se acabó Ecuador.
1: ¿Quiénes
0: quedan de este lado? ¿Paraguay?
1: Que a Paraguay, que a Argentina.
0: Pero Argentina todavía no juega el partido, ¿no?
1: Pero va a quedar, po. Si Paraguay, si Argentina llega hasta
0: semifinales. Este mundial está hecho Argentina.
1: Argentina está para semifinales, Argentina va a avanzar sin problemas.
0: ¿Brasil?
1: Brasil, que le costó harto con Japón. Bueno, Brasil termina resolviendo a los brasileños, ¿no? O sea, las individualidades son, o sea, estos se juntan, dan 2-3 pases y te pintan. Sí. Y eso es lo que tiene así, que te puede resolver un partido que está negro, te lo resuelve así con las genialidades que tienen cuando tienes jugadores que son buenos para la pelota, ¿no? Listo, hacen un baby, porque eso fue lo que hicieron entre Martinelli y todo. Hicieron un baby, listo, se acabó. Japón, ya váyanse, chiquillos.
0: Sí, sí.
1: Buen esfuerzo.
0: Hasta aquí nomás llegaron
1: pero les falta todavía para combatir con nosotros.
0: Los supercampeones.
1: Claro.
0: Pero tienen cosas bonitas los japoneses.
1: Los japoneses, sí.
0: Pero bueno, se acabaron los japoneses. Y así
1: Veamos qué nos va a traer Julio en el Mundial. Julio será Mundial.
0: ¿Queda poco para que termine el Mundial ahora?
1: No, pues están quedando. ¿Cuánto quedan? ¿8 partidos quedarán de...?
0: Mira, hoy día juega... a ver, hoy día tenemos Inglaterra-Congo, Bélgica-Senegal y Estados Unidos-Bosnia-Herzegovina. Mañana, España-Austria, Portugal-Croacia y Suiza-Argelia. Ese partido me lo pierdo sin falta. El viernes, Australia-Egipto, Argentina-Cabo Verde y Colombia con Ghana. ¿Y si Argentina se ama la casa, ¿verdad?
1: No.
0: ¿No te imagináis?
1: No.
0: Canadá-Marruecos y Paraguay-Francia juegan el sábado. Y el domingo, Brasil-Noruega y México con el ganador de no sé quién. ¿Está? ¿Ah? Bien.
1: La eliminación de Alemania viene siendo como la más tormentosa de todas. El gol anulado, el gol de Tampa no me convenció tan que fuera tan falta al arquero, porque en Europa esos goles se ven todo el tiempo. Esa obstrucción, hacerle la pantalla al arquero, se anuló. Y Alemania para la casa. No era mucho lo que ofrecía Alemania tampoco, en todo caso. No era mucho lo que ofrecía Alemania. O sea, está lejos de la Alemania esa que uno ve.
0: De antes, claro. ¿Cómo está la temperatura? A ver, actualizamos. 3.8, bajo cero. Hoy está helado.
1: Está helado, Juan.
0: Sí, abrígate, Juan. Arígate, Juanito. Oye, hay que mandarle salud a don Nelson Venegas, que está en Paraguay. Dijo que la paraguaya es una política muy compleja.
1: Disfrutó todo en la clasificación, allá estaba, se encontraba allá, me imagino, ¿no?
0: O sea, está en el aeropuerto cuando fue el triunfo. Impresionante.
1: Declararon día feriado y en el fondo lo que han hecho es pasar a octavos de final. Ahora les toca, Paraguay enfrenta al ganador de... ganan a los paraguayos, ganaron con harta hombría los paraguayos en todo caso. O sea, aguantaron con esa fórmula que tienen. Pero un equipo que le juega un poquito más y lo... Se van a deshacer, no, tampoco tienen mucha pinta de yo tampoco los veo muy... No los veo apretados para avanzar mucho más también. O sea,
0: no tienen para mucho más.
1: No, sí, tienen que darle esta clase también al árbitro que le ganó ese gol al gol de Tam, yo no
2: Jorge,
1: sé.
2: Jorge, ¿tú vas por Marruecos?
0: ¿Te gusta Marruecos, dice?
1: Sí, ese día yo vi el partido de Marruecos realmente. O sea, cuando van a los penales, dije, no puede ser. O sea, cuando ahí tú te das fútbol de merecimiento, y ahí te das cuenta que se cumple esa máxima en el fútbol, las cosas no se merecen. O sea, el fútbol no es de merecimiento, el fútbol es de concretar las ocasiones.
0: Es verdad. Es verdad. 8 de la mañana, 22 minutos en Chile. Oye, subió un poco la temperatura, 3.4 bajo cero. Está muy helado.
1: Pero abríguense. Sabes que la sensación que tengo yo ambiental es de no tanto frío.
0: No
1: tengo tanto, o sea, no tengo tanto frío. O sea, la sensación ambiental es diferente. No es de un frío ese extremo que se podría sentir con 3 grados bajo cero. No creo que en eso tiene, no sé, la sensación ambiental es otra. Es todo un tema la sensación ambiental muchas veces que es la que termina profundizando la temperatura más incluso que los calores. Por ejemplo, que tengo temperatura que a veces está en sectores donde pueden haber 25 grados y la sensación ambiental te da 30 grados, 35 grados.
0: Sí, claro, es verdad.

0: ¿Por qué hay conos ahí?
1: Me parece que pueden estar pintando. A lo mejor el concesionario de la calle va a hacer algún arreglito.
0: El
1: concesionario es malas pulgas. Mire, definitivamente.
0: Don Alicate.
1: Claro.
0: Vayan a pelear con él, ¿eh?
1: Van a perdedores, les digo al tiro.
0: No, de empate.
1: No, dicen que a mí me dijeron que pegó.
0: Sí,
1: a mí me dijeron que pegó.
0: Argentina juega con el único país invicto en la historia de los mundiales. 3 partidos mundiales, 3 empates. Y entre clasificatorio y mundial lleva 16 partidos consecutivos invictos desde noveno del 2024 que no pierde. Noviembre debe ser. Del 2024 que no pierde. ¿De quién habla? De Cabo Verde, ¿no? ¿Ah? Supongo.
1: Pero con Argentina igual las opciones de cualquier equipo son... se reducen bastante. Messi está pasando por un gran nivel y...
0: sí.
1: Y... pero yo todavía soy de los que creo que Argentina no es un equipo que ha sido exigido todavía. O sea, es un equipo que todavía no sabe de exigencia, como si lo, como si han pasado otros equipos que sí han tenido que exigir más. Argentina todavía no se exige, creo yo. Y ahí cuando en esa exigencia vamos a ver cuando aparezca Argentina.
0: Sí, es verdad.
1: ¿Qué nos va a ofrecer?
0: Aquí estamos. La máxima de hoy será de 17 grados nomás, ¿eh?
1: Poco menos que primaveral.
0: Sí. Ayer estaba como sol que no calentaba nada ayer.
1: O sea, esa es la gracia.
0: Estaba despejado. Pero no estaba caluroso para nada.
1: Claro. Ah. Es que el sol, como este solcito, el sol como ideal, ese que uno busca para sentarse o estar parado tomando el sol, porque es el sol que en el fondo calienta. El sol de invierno, calienta nada, calienta poco. Entonces es como el sol, el que te da los grados perfectos de vitalidad que te entrega el sol. Que suele entrega vitalidad, ¿no?
0: Claro, claro.
1: Así que...
0: claro, es verdad.
1: Que no quema, sino que te pone abajito el sol y rico sentir ese calorcito que no te molesta.
0: Pero es un calor como tibio, así.
1: Claro, es lo rico que tiene.
0: De hecho, ayer me fui caminando. Fui donde Juan Carlos Toner a comprar calzoncillos largos.
1: Ah, ya. Abrigarte.
0: Claro.
1: Ajá.
0: Porque andaba con. Bien abrigado hasta aquí, pero de aquí para abajo andaba como helado. Entonces fui a comprarme calzoncillos largos y me fui caminando. Y no me dio ni calor, man, la caminada. Y andaba lo suficientemente abrigado como
1: para que sentir me... calor.
0: Claro, po. ¿Ah? ¿Ah?
1: Ahora, el tema al frío, señora, aplique psicología inversa y al frío aplíquele solamente recuerdos de un mes, de un día cualquiera de enero. El calor, ese calor que te tiene prácticamente paralizado, pues, ese calor que te ahoga. Que,
0: claro.
1: Entonces dice, ah, no, igual es rico el frío. Y en el calor, acuérdate del frío, ah, igual es rico el calor.
0: El sol es como López Barrera, no calienta a nadie. Está buena. Me dio con mi bolsita de JSK. Bien, claro, ahí va con los calzoncillos largos. Bien. ¿Ah? Soy muy resapo, carnicero, por Dios. ¿Ah? Muy.
1: Está en todas partes el carnicero y nadie lo conoce, ¿eh? Está y no está.
0: Sí, claro. Es muy resapo. El otro día estaba ahí cuando Alicate está en su... apogeo boxeril.
1: Negociando, haciendo su negociación de...
0: claro.
1: De estacionamiento.
0: Ahí está, ¿ah?
1: Así que, bueno. hay gente que resuelve sus problemas así nomás, por listo.
0: Clarito. Es que dijo... Es que Alicate dijo... no, este gallo fue muy insolente. Me dijo... ¿cómo es? Mamahuevo.
1: Es venezolano, pues.
0: Claro.
1: Sí, el Venezuela era contra un venezolano y ahí me dijeron, oye, medio Alicante decía boxeador porque un chileno ganando en un venezolano, bien.
0: Sí. ¡Mamá huevo!
1: Y resolvieron el tema a los cómo y ganó Chile. Ganó Chile.
0: Sí, claro. ¿Mm?
1: A mí por lo menos eso fue lo que me dijeron. Yo la pelea no la vi, no la presencié, pero me dijeron
0: fue aquí en la esquina. ¿Sí? No, la jefa está impactada. ¿Mm? Imagínate. Oye, mira cómo están peleando. Y no, fue bravo el tema. Ayer vino el chico Ruiz.
2: Hola, chiquito Ruiz, qué gusto escucharte hasta ahora.
0: Cuando bien tiempo, mira.
2: Hola, chiquito Ruiz, qué gusto escucharte hasta ahora.
1: Anduvo bien, pues sí, Ruiz, un buen conversador.
0: Un pivote. Sí. No, y aparte le gusta, ¿cómo era? Le gusta conversar.
1: Claro, un excelente conversador, maneja muchos temas de cultura, el ballet chino y todas esas cosas. Entonces son un buen conversador el chico. Me gusta a mí, es un tipo que uno puede dialogar bastante con él. Sobre todo temas de cultura. Y además que él también está pegado mucho en la actualidad local, porque está haciendo el noticiero de Aconcagua, entonces.
0: Claro.
1: Entonces está muy, muy, muy pegado a lo que el acontecer local, provincial y, por qué no decirlo, también nacional.
0: Y planetario.
1: Y planetario.
0: Oye, claro. Tú, ayer dentro de lo que pasó, al carnicero le sirven todas las micros, claro. Si tiene que hacerle la pata al chiquitito Ruiz, la hace, mira.
2: Hola, chiquito Ruiz, qué gusto escucharte hasta ahora.
0: ¿Viste?
3: En el diario La Voz del Interior.
0: O sea, podemos decir que él no conoce la fidelidad.
1: No, era una persona moderna. Él no se casa con nadie.
0: No, claro. Tiene que llevar la ropa al lavado. Bueno, no la se volvió a traerla. Bueno. Ayer hablábamos del reportaje de Chilevisión, que algunos no lo vieron porque estaban viendo el fútbol.
1: Bueno, el lugar es un país libre, ¿eh? Uno ve lo que quiere.
0: Sí, claro. ¿Eh? Y por eso, a la misma hora estaban dando y emitieron un reportaje nuevamente sobre el concejal Olivares. Y hay un solo elemento nuevo de lo que se dio en el reportaje, que ayer lo tiró Ricardo en las noticias, y es la declaración del carabinero, del teniente, del teniente Felipe Cortés, ¿ya? Y el teniente Felipe Cortés dijo que se había comprobado que el secuestro era falso. Entonces, yo cuando de repente leo, más allá de cualquier cosa, ojo, lo hablamos ayer con Ricardo, más allá de cualquier cosa de lo bien o mal que puede hacer una gestión municipal, en fin, decir poco menos que fueron a buscar a Chilevisión para hacer un reportaje en contra de Olivares, ya fantasear mucho. Olivares se caga solo. Y el tema es que a mí me preocupa que haya gente que no entienda que Olivares es una persona que miente, que falta la verdad y que gastó, según confesión de él mismo, más allá de que se haya rehabilitado esto, lo otro, haya tenido una recaída, bla, bla, bla, bla, como dice el hermano. Está bien, el hermano, David se llama el hermano, ¿no?
1: David se llama. Sí,
0: el David, está bien, tiene que defender a su hermano.
1: Déjame ver, porque esto puede ser una nota importante.
0: ¡Ah! El nuevo jugador. Tiene que defender a su hermano y está bien. Pero no mientan, porque acá el mismo Ronald Olivares dijo que se había gastado la plata del viático en comprar falopa. Entonces, eso hay que entenderlo, asumirlo y decir la verdad, porque ocultar eso es mentir. Y en el fondo, si no quieren hablar del tema, no hablen. Pero si las cosas van como van, siguen como siguen y ocurren como tienen que ocurrir, Ronald Olivares va a terminar siendo destituido del Consejo Municipal. De lo contrario, si es que no es destituido, ningún partido va a querer llevarlo, por más allá que sume voto. Ahora, y si se presenta, por ejemplo, candidato a alcalde, no va a salir. Así que no, el tipo va a durar máximo 4 años en el cargo. Punto. Pero asuman ya el tema, o sea, paren de decir, no es que el que dice la verdad, no es que el que está destapando la soya. Compadre, si hubiera que destapar algo, a ver, la gestión puede ser buena o mala, listo. Pero las personas que tienen que pasar por la justicia, han pasado por la justicia. Y listo, punto. El resto es verso. Entonces, no nos engrupamos con que tenemos a un concejal que reconoció que se gastó 350 mil pesos en comprar pasta base y ponerlo al mismo tiempo en la condición de que es el mayor fiscalizador de la historia de San Felipe. Aquí ha habido un solo fiscalizador real y yo no he visto otro como el doctor Mills. El único fiscalizador que terminó mandándose al pecho un alcalde. Y así fue.
1: En la práctica liquidó una gestión.
0: Bueno, claro. Pero también, y haciendo justicia, el único que va a terminar pasando por la justicia un funcionario de confianza de la administración del que lo terminó echando. O sea, lo echó porque cachó como era. ¿Ah? Pero no era funcionario de otra gestión, el famoso
1: pica piedra. Sí, pero ángeles no habían tampoco, ni no existen, ¿eh?
0: No.
1: Ni en esta gestión, ni las pasadas tampoco.
0: No, está bien.
1: Sí, no estamos en el Vaticano.
0: No, está bien. Pero el único que está pasado por la justicia es él. Entonces,
1: pero digamos, el único funcionario echado.
0: Y lo echó. Y lo echó. Y el único que ha pasado por la justicia. Que ha pasado por la justicia. Entonces, por ladrón. ¿Ah? Y lo echó antes de que se supiera que era ladrón.
1: Claro.
0: Por incompetente. Bueno, pero el tema, y en eso no nos perdemos. Pero el punto acá es que no vengan a beatificar a Olivares. Si Olivares es un delincuente, Olivares es una persona con prontuario, Olivares es un concejal que por gracia divina está ahí. Y olvídense de que va a seguir como concejal. La lógica, la justicia va a terminar implicando que Ronald Angelo Olivares Cruz va a terminar o saliendo o no va a ser reelegido. Punto. No hay más. Porque ningún partido lo va a querer llevar. Y al no ir por ningún partido no tiene los votos para salir solo. Y así va a ser. Entonces, esta historia de un delincuente como concejal, ¿ah? De un delincuente como concejal, porque una persona con prontuario es un delincuente, se va a terminar o en la próxima elección o antes de esto. Esperemos que la justicia electoral sea rápida. Por Dios, la justicia electoral, que es lenta. Es lenta en el caso de Juan Galdame, es lenta en el caso de Ronald Olivares, es lenta en muchos casos, pero esperemos que juzgue como tiene que juzgar y que se tomen las decisiones que se tienen que tomar, porque San Felipe merece un poquito más.
1: Claro, a esta altura ya un reportaje más, reportaje menos. Yo creo que los sanfilipeños, sanfilipeñas tienen ya formada su opinión respecto al tema de Ronald Olivares hace mucho rato. O sea, aquí se han cometido errores que yo he planteado desde el primer momento, que tienen que ver con que toda esta andanada comunicacional que se puede entender se ha dado contra él, debió haber sido, por ejemplo, en el momento mismo que se produjo el secuestro, o sea, o el supuesto secuestro, que o sea, yo creo que nadie, dificulto que haya gente que que haya creído, puede haber gente que mejor creyó, pero dificulto que eso claramente eran los menos, pero
0: el lo tema único que hicimos la pega fuimos claro, nosotros.
1: Se dejó pasar el tiempo, claro.
0: Lo único que hicimos la pega fuimos nosotros.
1: Se dejó pasar el tiempo y a nivel de autoridad hay
0: que lo hicieron crecer.
1: Claro, el mismo concejal Lazo, en esta misma emisora, fue el que dijo, yo me aburrí de predicar en el desierto, po, respecto al tema, po, porque no se pronunciaba ningún otro concejal, no se pronunciaba la alcaldesa, no se pronunciaba absolutamente nadie respecto al secuestro de Ronald Olivares.
0: ¿Por qué no lo? ¿Sabes por qué? Porque no lo. A ver, no pensaron que iba a crecer tanto.
1: Claro. Y resulta que eso funciona completamente inverso, porque en ese crecimiento que logra Ronald Olivares viene, resulta que se hace lo que se debe hacer, que es lo que está efectuando ahora la administración municipal, pero ¿qué es lo que pasa? En ese crecimiento, en ese silencio que están ellos, que ellos otorgan, ahora la gente lo ve al revés, lo ve
0: como una víctima.
1: Lo ve como un ataque a Ronald Olivares.
0: Claro. Y el tema es que tiene detrás a un personaje siniestro y degenerado como Quique Malulín, que a la única persona que no atacó fue al doctor Bills, porque trabajó en la gestión de Bills, fue el de la idea de los árboles. Pero el resto, para él son todos corruptos. Y en el fondo, lo que buscan es hacer ver como que poco menos que todas las gestiones municipales son corruptas, y no es así. Bueno, esperemos que esto termine como tiene que terminar, con Ronald Angelo Olivares Cruz destituido fuera de la municipalidad, y por último, en la próxima elección, que no se les ocurra a los ingenioso ya lo no alguna elección.
1: Claro. Yo por lo menos, por ejemplo, hice un ejercicio que me imagino que la municipalidad hicieron en su momento, fue cuando plantearon el tema del secuestro de Ronald Olivares. Yo tengo un muy buen amigo en el que vive en el sector de Gómez Carreño. Entonces le dije, oye, ¿qué vos? Le dije yo, ¿existe en el sector allí una banda que ande secuestrando gente, que haga secuestros preexos, ¿no? que esté robando, que esté secuestrando por 200 lucas, por 100 lucas, cosas por temas así? Me dijo que nosotros sepamos, no, y me dijo, imagínate, me dijo, si así fuese, la conmoción pública, dijo, sería solamente comparada al tiempo de los psicópatas, pues, dijo, así, este sector estaría invadido por el pánico, pues. Y claro, dijo, no hay nada, entonces. Mira,
0: me dice, poco creíble. Pues, me dice el carnicero que llevaba una pasajera que le escuchaba en la radio, me dice, al Ronald le están dando porque está destapando muchas cosas en la municipalidad. No, señora, no crean eso. Es que, viste que al final eso se instala y la municipalidad tiene cosas malas, hace cosas mal, sí, pero cuando se detectan las cosas malas, al tiro, estos terminan en sumario o en... que a veces se demoran un poquito, o en destituciones.
1: Claro.
0: Y así tienen que terminar.
1: Yo me voy a remitir a los hechos.
0: No vengan a beatificar a un delincuente que se gastó 350 mil pesos, según propia confesión, en comprar falopa, y que lo único que tiene que hacer es salir de la municipalidad.
1: Claro.
0: Él no ha destapado nada, es un payaso. Es un títere del Quique Malulín y al final del día y aparte no sabe ni hablar, o sea, gente ignorante que hace la O con una taza, como él y otro más. Tenemos que elevar un poquito más el nivel de quienes nos representan públicamente.
1: Claro, y ese es el asunto, pero aquí la pregunta que hay que hacerse es evidente, o sea, ¿por qué? Y aquí voy a remitirme a situaciones concretas, que ni siquiera de apreciación personal. ¿Qué hubiese pasado, por ejemplo, si todos desde la alcaldesa hacia abajo hubiesen tenido la misma actitud que tuvo el concejal Lazo?
0: De
1: en su momento, de plantear el tema, de decirlo, de mostrar inconformidad, de plantear en el mismo Consejo Municipal que está bien comunidad respecto a estar sentado con Ronald Olivares.
0: Sí, claro.
1: No se planteó, pues no se hizo. No. El hombre creció y hoy en día, como esa señora, como esa señora hay mucha gente, y respecto a que Ronald Olivares no va a tener partido,
0: pero el tema de que es un fiscalizador es una mentira.
1: Ah, bueno, claro, eso, pero eso
0: es que es una mentira. Se instala como una realidad paralela, claro, Jorge. Hay que decir que es mentira. Claro,
1: pero la gente.
0: A ver, el tipo creció sobre la base de una mentira.
1: Claro.
0: porque no ha fiscalizado nada.
1: Entonces, hay que dejar ahora que hable la justicia electoral en este caso.
0: Sí, que se va a tener que hacer. Ojalá lo destituyan. Y ojalá, porque es un tipo nefasto. Sí, es mentira que fiscaliza. ¿Quién fiscaliza? Un tipo que no pagaba la pensión de alimento. Y ahora lo beatifica. No, pobrecito. El que está destapando. Mentira, hombre. Mentira. A ver, acá cuando decimos las cosas, las decimos con consistencia. Así como decimos las cosas de López Barrera, como hemos dicho otras cosas. Acá, el día 7 de febrero del año 2025, dijimos que el secuestro era una mentira. O sea, ¿usted le cree, señora, a una persona que inventó un secuestro y que se fue a falopear y estuvo 3 días perdido consumiendo droga y alcohol con plata de lo que pagamos con nuestros permisos de circulación, con nuestras patentes comerciales? Ese es Ronald Olivares. Es un delincuente. Y qué bien que el hermano diga que se reivindica esto y lo otro, pero compadre, si está bien, si eres el hermano, tenés que defenderlo. Pero también eres un hueón chueco. Acuérdate de la que nos hizo a nosotros. Cuando estaba y apoyar y se vendió por un bus. Se vendió por un bus. Así son. Se venden por un bus. Se venden por dos monedas. Entonces, ojo a este tema. No crean cosas que son falsas. En esta tribuna nosotros estamos para decir la verdad. Y en esta tribuna a mí me quedó la sensación clara y categórica de que un carabinero, el teniente Felipe Cortés, dijo claramente que el secuestro fue falso. Que el secuestro fue mentira.
1: O sea, el secuestro es poco creíble del momento mismo que se sabe, que se supo la noticia.
0: Perdón, no es que sea poco creíble, es mentira.
1: Claro, o sea, por eso te digo, o sea
0: planteando... Una cosa es que sea, a ver, Jorge, una cosa es que sea poco creíble y otra cosa es que sea verdad o que sea mentira. Claro. El tema es que es mentira.
1: Ahora, por la ciudad, sería bueno que el tema, ojalá que el Tribunal Electoral termine hablando luego para que el tema se cierre. O sea, porque San Felipe creo que necesita cerrar esta situación, porque al final de cuentas es desgastante tanto para la comunidad como para los mismos personajes que están involucrados. Porque, por ejemplo, sale un reportaje, en ese reportaje se asocian críticas, por ejemplo, sin tener arte ni parte, otras autoridades.
0: Mira, escucha, aquí está el teniente Cortés.
4: Lo primero que hace él es señalar que había sido secuestrado, y se olvidó de dónde había sido secuestrado, sino que no recordaba en qué momento, en qué lugar, ni en qué instancia y periodo había sido secuestrado. Solamente que había ocurrido un secuestro y que él había sido la víctima. Se despliegan la mayor cantidad de recursos necesarios, recursos logísticos como humanos, para lograr esclarecer este secuestro. Sin embargo, esto, tras realizar este despliegue, no logramos ver que era falso.
0: Falso. No es un supuesto, ni esto no, es falso.
1: Claro.
0: No fue secuestrado, es mentira. Y le creen a este mentiroso. ¿Cómo le creen a un mentiroso? ¿Cómo le creen a una persona que falseó la verdad? ¿Cómo le creen?
1: Bueno, la gente cree muchas cosas.
0: Pero Jorge, pero nosotros aquí tenemos que decir blanco o negro.
1: Claro.
0: O sea, aquí tengo que decir, ¿cómo le creen a una persona que es una mentira en sí misma? Ya está bueno ya. O sea, salgan del engaño. No es que está destapando. ¿Qué está destapando qué, weón? Si la municipalidad no es un ente corrupto. Ni ninguna municipalidad es un ente corrupto. Hay gente que hace mal la pega, sí, pero son más, la gran mayoría de las personas hace bien la pega.
1: Bueno o malas gestiones.
0: Pero
1: plata gente, bien o mal invertida, son cosas distintas.
0: Pero que sea un ente corrupto, no lo es. Aparte, hay gente honorable. O sea, el delincuente encuentra que todos son delincuentes. El pillo cree que todos son pillos. No se engañen, no se engañen. Ronald Olivares Cruz es un delincuente. Es una persona con prontuario. Igual que López Barrera, otro delincuente. Y nosotros atacamos a los delincuentes, sean hombres, sean mujeres, sean transexuales, sean esto, sean lo otro. A todos, a los que estén en el lado de los delincuentes, los vamos a atacar siempre. Sean hombres, mujeres, niñas, niños, lo que sean. Pero entiendan que acá nosotros estamos para defender las causas justas. Y Ronald Olivares es una vergüenza como concejal de San Felipe. He dicho, compañero.
1: Ha dicho. Bueno, como te digo, ya a esta altura del partido, que está bien jugado ya con respecto al tema de Olivares, ya la gente tiene formada su opinión, ya creo que reportaje más, reportaje menos, palabra más, palabra menos, la gente ya no va a cambiar su opinión. O sea, los que tienen la crítica hacia Olivares la van a seguir sosteniendo, la van a tener, y esa opinión va a estar, no se va a modificar.
0: Es que lo que tenemos que hacer es variar la opinión de los que le creen a él.
1: Claro, pero muchas veces este
0: ¿cómo tipo le van a creer a un mentiroso?
1: Claro, pero te digo, la gente cree tantas cosas, po.
0: Está bien, pero sí, ¿cómo le van a creer a un mentiroso? Claro. No pueden creerle a un mentiroso.
1: Por ahí alguien dijo, es complejo predicar en el desierto. ¿Quién dijo eso? ¿De la mafia? ¿Qué dijo? No,
0: no sé.
1: Dijo, predicar en el desierto a veces es complicado. Porque no precisamente no se... No, al final las palabras se terminan diluyendo. Pero bien, o sea, ya está, yo creo que...
0: Pero por
1: que
0: lo menos nosotros...
1: Está que hagamos, el Tribunal Electoral actúe, o sea...
0: Es el tema.
1: Es el tema.
0: Así yo que, espero que lo destituyan.
1: Para el bien de la ciudad, para el bien, como te decía recién, para el bien de la ciudad, para el bien de incluso de los involucrados, ojalá esto se actúe de manera rápido para que este tema, para que este capítulo engorroso, para decirlo de alguna forma, para San Felipe, se cierre de manera definitiva. Se cierre de manera definitiva.
0: Sí, ya está bueno ya. ¿Ah? La idea es que esta cuestión termine de alguna forma.
1: Claro, y que sirva de enseñanza también para cuando sucedan situaciones como esta, que desde la autoridad se actúe con firmeza, pues, y no con tibieza ni medias tintas, que fue lo que se hizo y que permitió que nos metió en esto. Porque esto hubiese sido muy distinto si desde un primer momento se hubiese tenido la actitud del... Está la prensa, por si acaso. Esto no lo digo yo porque lo crea ni porque yo supongo, no. Está la prensa. Si se hubiese tenido, por ejemplo, la actitud que tuvo en este caso el concejal Lazo desde el primer momento.
0: No, yo, claro, ¿no? Yo más que el concejal Lazo es la que tuvimos nosotros.
1: Claro. O sea, yo te planteo a nivel de autoridades. A nivel, porque nosotros no somos autoridades, somos simplemente el medio de comunicación, el más importante de la provincia, de la ciudad. Pero lo llevaron con chiste, le hicieron hasta broma en el festival Palmeña Pizarro, porque,
0: sí, ¿no? Sí,
1: cuando sí. Ahí lo lógico hubiese sido haberle planteado desde el primer momento el hecho, señor concejal, sabe que por esta situación le vamos a pedir que usted no asista al festival, listo. Incomoda su posición si esas cosas se pueden hacer,
0: pues. Es verdad.
1: Más allá de que reclame y decir, la alcaldesa hubiese dicho no, le pedí al concejal que no asistiera como jurado por esta situación. Pero bueno, fue talla hasta de Kramer, pues, ¿no?
0: Bueno, en fin.
1: Empezó a la talla la cuestión.
0: Así es la vida, ¿no? Oye, están mostrando que en Coyhai que hay 9 grados bajo cero.
1: Es terrible, ¿eh?
0: ¿Ah? Pero, o sea, el doble que acá.
1: Pero hombre, no se ve así como tan abrigado.
0: Él parece Carlitos Runa.
1: Claro, no se ve como tan abrigado. Mira, no va sin gorro, va sin cuello. Un abrigo así se puede ser.
0: No tiene cuello. 3 grados bajo cero tenemos hasta.
1: Imagínate.
0: Qué increíble, ¿eh? Los huesos nunca sufren. Habíamos llegado hasta ahora con una temperatura tan baja.
1: ¿Ah? Los huesos son los que sufren con estas temperaturas tan heladas. Tan baja, tan helada. Bueno, en fin. Bueno, el invierno es para que haga frío. El verano es para que haga calor.
0: Claro.
1: El tema que no, como el invierno que no nos está confortando, es que no está lloviendo. Y esa es una situación.
0: El tema de que no llueva hace que las temperaturas estén tan altas.
1: Claro.
0: Es decir, tan alta en cuanto al frío.
1: Exactamente. El niño Godzilla parece que era un invento de los meteorólogos chilenos nomás. Que ven mucha tele, y copian los lo que dicen lo, en otros lados, y dicen, ah, Godzilla llega a Chile, ¿no? Y ahora están diciendo que Godzilla ya no va a llegar a Chile. Ya. La película a lo mejor puede claro. llegar a Chile. ¿Eh?
0: ¿Y Godzilla es de qué?
1: Godzilla es el monstruo japonés, es el monstruo japonés, pues el monstruo que sale de,
0: ¿pero de qué película?
1: De Godzilla, hay muchas Godzilla. Hay Godzilla contra King Kong.
0: Ya, porque Godzilla... por ejemplo, King Kong sale en...
1: King Kong.
0: Claro.
1: Y King Kong, el mono, el gorila, el gigante que se enamora de...
0: Oye, le pusieron una bomba.
1: Godzilla radioactivo.
0: Le ¿no? pusieron una bomba a un ucraniano muy conocido. Volvía a su casa con su pareja y su hijo. Y le pusieron una bomba y se encuentra hospitalizado. Vadim Yermolayev. Son bravos entre los ucranianos y los rusos.
1: La pelea esa está...
0: A los enemigos los mandan a matar, pero con tutti.
1: Pero con tutti, claro, y todavía estamos ahí esperando. Recordemos la semana pasada un ataque con drones de Ucrania hacia Rusia, gigante, que tiene muy temerosa la comunidad internacional, básicamente porque a Putin le dio que ese ataque fue por obra y gracia también con el apoyo de Occidente. Y se espera la respuesta rusa, la respuesta que Rusia en algún momento va a llegar, que va a ser, dicen, el doble de violenta respecto a lo que hizo, porque atacaron, la guerra Ucrania la llevó al centro de Rusia, entonces ya no es lo mismo. Y Putin ha guardado un silencio. Estos son los silencios que incomodan, sí, claro. Y que llaman mucho la atención, que Putin está completamente desaparecido. Y ojo, y la aparición va a ser cuando quizás sea para... lo buscaron, ¿no?
0: Bueno, el tema es que un sospechoso dejó una mochila con un artefacto explosivo en la entrada del edificio y huyó minutos antes de que llegaran las víctimas. Se llama Vadim Yermolayev y su esposa Ana Yermolayeva. ¿Cachai? Que son con A la esposa. Y están los dos graves. Le pusieron una bomba paquete con pernos y perdigones. O sea, estas cosas pasan en el año 2026. Él iba este matrimonio con su hijo. El tema es que el fiscal general de Mónaco, un principado, parte de Francia, pero un principado independiente. Pero parte de Francia. Se retractó de una declaración inicial en la que indicó que el hecho era un acto terrorista y señaló que era un intento de asesinato. El príncipe Alberto, a su vez, calificó el ataque como un acto odioso y afirmó que todos los servicios del Estado fueron movilizados para garantizar la seguridad en un comunicado emitido tras el atentado. Este tipo es un mega millonario. Y se dedicó al sector inmobiliario y figuró entre los ucranianos más ricos de la historia. Tiene 58 años, ahora es ciudadano de Chipre y renunció a la nacionalidad ucraniana en 2017. ¿Por qué? Porque se sentía inseguro en su país.
1: En su país, claro.
0: El motivo del intento de asesinato sigue sin estar claro. Así, el empresario mantiene una relación ambivalente entre Ucrania y Rusia. Mientras públicamente dice apoyar a Ucrania, se le acusa de hacer negocios con Rusia.
1: Aquí hay dos situaciones posibles. Una de dos. El tipo fue un atentado que tiene que ver de orden porque está metido con gente mala. Que, ojo, para esos lados se acusa mucho a los empresarios que se meten con mafia y cosas así.
0: Sí, claro.
1: Y que está metido con gente mala, o simplemente se circunscribe al tema de la guerra rusa-Ucrania. Listo.
0: Claro.
1: Ahí está el tema. Para Mónaco es una complicación enorme porque te lleven una guerra a un principado que en el
0: fondo. Que es más tranquilo que una foto.
1: Que un paraíso. Te la lleven, o sea.
0: Que el lugar donde los millonarios están protegidos.
1: Claro. Po. O sea, que te lleguen ahí. O sea, que entonces van a activar todos los elementos posibles para primero esclarecer el caso. Bueno, ahí tiene autoridad que tienen que dar desde el primer momento.
0: Claro,
1: no esperar que se quede. No voy a aclarar el tiro. El príncipe Alberto salió inmediatamente. ¿No?
0: Un niño de 10 años se ganó 3.330 láminas del Mundial. Se llama Tomás. y como muchísimos niños del país está juntando las láminas del Mundial. Hasta este martes llevaba cerca de 400 figuras pegadas, muy lejos de llegar a las 980. Pero un llamado que recibió su mamá del Museo Interactivo Mirador lo hizo sentir casi tan feliz como cada vez que Messi o Mbappé meten un gol. El domingo Tomás visitó el MIM con su familia y llegó con un lote de sus láminas repetidas, ya que el recinto ubicado en la comuna de La Granja implementó una promoción para los niños entre 2 y 12 años. Pueden entrar gratis a cambio de 30 láminas.
1: Mira. ese museo es maravilloso.
0: ¿El MIM?
1: Sí, es espectacular. Es maravilloso. O sea, ni siquiera uno puede decir que para los niños. Ahí uno disfruta, uno disfruta tanto como disfrutan los cabros chicos.
0: Bueno, y los trabajadores del MIM las fueron guardando en una caja fuerte, ya que como parte de la promoción se comprometió a realizar dos sorteos con todas las láminas que se juntaran. Y el primero fue este martes. Durante los primeros 5 días de la promoción se reunieron 3.330 figuritas. En el sorteo, que se hizo de manera digital, participaron todos los niños que habían entrado al MIM entregando 30 láminas. O sea, si entregaron 30 láminas y había 3.330, fueron con más de 1.000 niños. Sí. ¿Ah? Bueno, y el ganador fue Tomás, de 10 años.
1: ¡Tomás!
0: Y dice que entre las 3.330 láminas y de todos los países, excepto de Arabia Saudita. Y del país que más láminas hay es de Suiza con 192. Está bueno. El jugador que más se repite es Nicolás de la Cruz de Uruguay con 29 láminas.
1: ¿Quién es el más difícil del álbum? Definitivamente ya
0: todos
1: es...
0: Todos dicen que Messi.
1: ¿Messi? ¿Messi?
0: No sé si será Messi, pero todos dicen que Messi.
1: ¿Ah? Siempre en todos los álbumes hay una lámina que no sale, que es la más escasa de todas, y en este caso parece que fuera la de Messi. Pero, bueno, aquí en Chile el Mundial lo vivimos, se vivió este año, este Mundial se vivió con el tema del álbum.
0: Fue sí, claro.
1: La fiebre del Mundial. A mí en lo personal me costó mucho agarrar papa con el Mundial, hasta que me hice de la aplicación para ver los partidos y ya estoy viendo, o sea, ver un día, no, hace rato no veía 4 partidos en un día.
0: ¿Sí?
1: 4.
0: Ah, o sea, qué bien.
1: Uno tras otro, viéndolo. ¿Cómo no te aburrido?
0: No, pero es que, a ver, te digo una cosa, los partidos son... tienen todo algo.
1: Sí.
0: ¿Ah? Sí. Yo ayer vi, ¿cuál fue el de la una?
1: Ayer yo no, ayer solamente yo vi México con
0: el
1: con
0: de la Ecuador, una.
1: El único partido que vi.
0: El de la una fue. El de la una fue. Chuta, me estoy adelantando mucho. El de la una fue Costa Marfil con Noruega. Y también fue emocionante. Sí. ¿Ah? Haaland le pegó en el gol, le hace rebotar la pelota, pero como ve que la pelota se va lenta, la va a apurar, ¿cachaste?
1: Y el Haaland de San Felipe,
0: Pato Muñoz.
1: Haaland,
0: no, Haaland. Ah, no, Haaland. Ronald Haaland. Ronald Haaland. ¿Ah? Ya, pausa y seguimos.
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6: Son las 9:00 a.m, un minuto.
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9: Bueno, aquí estamos, aquí seguimos. Preguntan si él cambia la mecha de... si don Jorge cambia la mecha de las Toyotomi.
10: En estos momentos no.
9: ¿No?
10: No.
9: ¿Por qué?
10: Porque estamos muy llenos con otras cosas, entonces estamos por un tema
9: complicado.
10: ¿Ah?
9: ¿Es complicada la
10: mecha? La de Toyotomi no es sencilla, no es llegar y... porque tiene unas barbas... unos soportes que la hacen distinta a una estufa tradicional.
9: Claro.
10: Pero tampoco es una cuestión que ingeniería.
9: ¿Y dónde le podemos recomendar a la persona que vaya a hacerlo? ¿Qué está preguntando?
10: O sea, ¿dónde lo puedo recomendar?
9: En Toyotomi, en Japón.
10: En Japón, que vaya a Japón. O sí. Que vaya, pero si tiene tiempo, dos días me la lleve.
9: Que te la deje.
10: Sí, claro. Pero que dos días.
9: Dale con el guatón de los.
10: Usted, claro.
9: Sí, porque hasta ahora don Jorge está acá en la raza.
10: Exactamente.
9: Y no se puede llevar la estufa porque anda en la bicicleta.
10: Anda en la bicicleta, claro.
9: Escucha esto.
11: Vivimos, pero no puedo creer que en pleno 2026 esté pasando esto.
9: Mira.
11: Contexto. Más de 1.500 hombres pertenecen a un grupo en Telegram donde se comparten fotos íntimas sin el consentimiento de muchas mujeres del Valle de Aconcagua. Y no solo contenido que estas chicas suben a sus páginas donde venden contenido para mayores de edad, sino que videos que son grabados sin su consentimiento, videos de exparejas, fotos que las chicas suben a sus Instagram, sacadas de contexto, piden fotos de menores de edad. Bueno, es una weá nefasta. Y lo peor de todo es que no solo comparten fotos y videos íntimos sin el consentimiento de estas mujeres, que eso ya es muy terrible, sino que también comparten dónde viven, en qué ciudad se ubican, dónde trabajan.
12: Weón, me estás hueveando. Hago este video con la intención de pedir ayuda, de que alguien me pueda orientar para ver qué podemos hacer realmente, qué se puede hacer a nivel judicial, porque en verdad hay muchas mujeres afectadas. Yo francamente no sé en qué año viví.
9: Ella es Florencia, la hija de Alexis Guerrero, que tiene bastante actividad en Instagram, en las redes sociales. Sí, hay un tema bien heavy que está pasando, donde hay una comunidad que se llama Rincón Aconcagua. Se llama Rincón Aconcagua y están... están acechando gente y están poniendo videos, imágenes. Se llama Rincón Aconcagua en Telegram. ¿Ya? Y están poniendo imágenes no consentidas, grabadas a la mala, de mujeres y poniendo todos los pelos y señales de ella, exparejas de algunos. Y esto, la diputada Francisca Bello ya levantó la alerta. Ahora, por ejemplo, violencia digital contra mujeres de Aconcagua. Condena en función de contenido íntimo mujeres del Valle Aconcagua en grupo de Telegram. Se llama Rincón Aconcagua. Y el gobierno anterior promulgó la ley integral para prevenir, sancionar y erradicar la violencia contra mujeres, que reconoce la violencia digital como una forma de violencia que debe ser abordada por el Estado. Así que el tema está ahí. Tienen identificada a la gente que lo hace, pero ya, o sea, esto es de una bajeza sin límite, ¿ah? Porque más encima, ya, ponle que tú, hay gente que se manda fotos eróticas en un contexto de una conversación entre dos personas adultas, ¿ah? Con el peligro que conlleva hacerlo, ¿ah? Porque muchas veces uno no sabe cuál es el destino final de esas imágenes, ¿ah? Y aquí lamentablemente las están usando para dejar mal parada a mujeres del Valle Aconcagua. Encuentro que es una bajeza, ¿ah? Yo lo condeno absolutamente y ojalá pillen a los que están detrás de esto.
10: Me parece que a mí una situación extremadamente grave, extremadamente seria, cobarde, por lo demás, artera. Ojalá que en este caso, me parece que hay una ley,
9: la que hablamos,
10: que precisamente
9: sanciona la violencia,
10: sanciona
9: digital,
10: esta violencia digital, y se debe actuar. O sea, aquí no, aquí yo pienso que dos personas adultas tienen el completo derecho a compartirse imágenes si ellos quieren, si lo desean, pero otra cosa muy distinta es utilizar esas imágenes, esos videos después para una venganza. Si lo estás sacando a la mala, definitivamente me parece una bajeza de poco hombres también.
9: Sí, claro.
10: Creo que eso es poco hombre. Una mariconada.
9: Derechamente. No, está bien que lo caes, sí.
10: Y ojalá que se actúe, que actúen rápido.
9: La idea es que hagan las denuncias. Sí. Hagan las denuncias para que se persigan las responsabilidades.
10: Por supuesto que sí, tienen que perseguirse. Sería muy bueno conocer la entidad de estos personajes en cuestión, que la comunidad sepa quiénes son. Me parece que deben ser expuestos, así como ellos están exponiendo a esas mujeres de manera cobarde. La comunidad debe saber quiénes son estos tipos para protegerse precisamente de estos cobardes. Y creo que es una situación súper sensible porque uno no sabe hasta dónde puede llegar el trauma o el drama de una mujer,
9: claro,
10: que es expuesta en su intimidad hacia cualquier persona. O sea, no,
9: o sea, cuando tú mandas una foto íntima, la mandáis dentro de un contexto de confianza.
10: Pero por supuesto.
9: Ojo,
10: por supuesto.
9: Dentro de un contexto de confianza. Hoy día yo creo que lo mejor en esto es mandar esas de una sola aparición, de esas que se borran. Pero hay gente que lo sigue haciendo. Y hoy día estas fotos están siendo mal usadas.
10: Mal utilizadas, claro. Y más todavía si han sido sacadas a la mala. y se han compartido, me parece que estas son jaurías. Esto hay que tomarlo en el contexto que son verdaderas jaurías. Son tipos peligrosos. Los cuales deben
9: sin código, sin ley.
10: Deben ser combatidos.
9: Yo encuentro muy bien que lo haya anunciado la diputada. No,
10: excelente, extraordinario que esto esté en el tapete, porque esto es un tema muy importante. Aquí, señora, señor, yo sé que más de alguien va a decir, pero ¿y para qué mandan la foto? ¿Para qué mandan el video? No, esa cuestión no tiene. Ese argumento no tiene está que, completamente fuera de contexto, porque aquí la discusión es absolutamente otra. Y ojalá que se actúe rápido de lo judicial, porque, insisto, el drama que puede provocar esto, asociado a esto, o sea, esto puede provocar hasta suicidios, viejo. O sea, esto es gravísimo, es gravísimo. Lo que están haciendo estos tipos es una... Ni siquiera vamos a hablar de una bajeza moral, si estamos hablando de una cuestión que puede llegar a un límite mayor, que puede traspasar una línea muy de mucho riesgo, de mucho peligro. Y por lo tanto, muy bien la diputada que esto lo haya denunciado. Esperemos que la justicia esté a la altura y este caso definitivamente se desactive lo más rápido posible. Estas jaurías son las que nadie quiere, por si acaso.
9: Sí, claro. ¿Mm? Y bueno, el tema es que en el fondo son grupos, no solo una, hay varias comunidades. Y definitivamente son situaciones muy peligrosas. En el que hacen mal uso. El sitio se llama Rincón Aconcagua, para que lo denuncien. Funciona en Telegram, no en WhatsApp. Telegram tiene algunas cosas como más privadas de Telegram y hay otros sitios que permiten estas comunicaciones vía mensajería. De hecho, por ejemplo, en el gobierno, a nivel gubernamental se usa otra, no me acuerdo cómo se llama, pero son de mensajes muy encriptados y que al final del día terminan generando problemas.
10: Es complejo, o sea, yo voy, porque aquí, como te digo, está la vulneración de la intimidad.
9: Sí, claro.
10: Y a mí me complica mucho el drama que puede desatar desde lo psicológico a una de estas mujeres. O sea, definitivamente uno nunca sabe en qué puede terminar quedar expuesta una niña, de repente, que pueda tener una complicación emocional, que traspase ciertos límites, que no, quizás no pueda tener a lo mejor la fortaleza que sí pueda tener otra mujer, porque todas las mentes son distintas y esta cuestión pueda desencadenar situaciones de alcance mayor de otro drama, y por lo tanto se debe actuar rápido. Definitivamente aquí creo que se debe actuar de manera muy rápida y de manera tajante.
9: Parece que lo eliminaron, ¿no?
10: Concreta. Debe ser eliminada. Y aquí estos tipos hay que saber quiénes son. Y
9: acá un baboso entró a buscarlo.
10: ¿Ya?
9: ¿Sí? Y no lo encontró. Así que me dijo que lo hayan eliminado. Escuchemos audio de la comunidad con Zamena. Vamos.
13: Hola, buenos días.
9: Hola.
13: Así como dato externo, como un dato a favor de la gente, las mechas de las Tony no se cambian. La Toyotomi, la mechita, se levanta y se va cortando con
9: se corta.
13: La cortando. La puntita.
9: La pura puntita.
13: Nada más. Por alrededor. Ya. Eso es todo. No se hace nada más que eso.
9: Ya.
13: Santo remedio.
9: Muchas gracias. Se le corta la puntita, Jorge.
10: Solamente la puntita.
9: La pura puntita. Claro. A ver, otro audio.
14: Buenos días, señor Jorge Vega, señor Cornejo. Yo creo que es ser un psicópata. Y espero que la justicia esté actúe y de verdad le den varios años de cárcel y que sufran, porque una mujer no se puede tocar. Recuerden que sus mamitas son mujeres y a lo mejor más adelante te va a tocar tener una hija y no te gustaría que pasara lo mismo a tu hija. Así que yo
9: estoy
14: totalmente de acuerdo que la justicia actúe.
9: Que actúe.
14: Y que actúe pronto, que no sea tan lenta. Que no los dejen en libertad después. Así que eso, muchachos.
9: Pero que hagan la denuncia, claro, es verdad. Bien, ahí el Uber. Eso es bravo.
10: De los compañeros.
9: El Uber de los compañeros, el Uber rojo. Comprende lo que Por lo menos se cortó el pelo.
10: Yo no lo he visto hace rato, pero lo...
9: No, si la otra vez vino. Está con el pelo cortito. Parece caballero ahora, Jaime Bravo. Anda con esa dreadlock. Que andaba medio peleado con el agua cuando andaba con esa cuestión.
10: Era Rastafari.
9: Sí, Rastafari. Ay, ay, ay. 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Bueno, hay un tema que yo encuentro que es preocupante. A ver, los gobiernos, a mí me cargan cuando el gobierno anterior tenía la lógica reformista y este también. Nadie les pidió que llegaran al cargo, ni a los anteriores ni a esto, para ser reformista. Para ser reformista al nivel de generar una nueva realidad de una indemnización a todo evento. El sistema que hay será bueno o malo, pero el que hay. Y que en democracia se mejoró de los 5 años que se pagaban en dictadura a los 11 años que se pagan hoy día como tope. Igual es poco. Y el gobierno... este gobierno, por Dios, que es creativo, ¿eh? Están con la idea de reformular el sistema de indemnización por año de servicio. El sistema fue creado en 1978 y establece que los trabajadores con contrato indefinido despedidos bajo la causal de necesidad de la empresa de desahucio con al menos 12 meses de antigüedad tienen derecho a una indemnización equivalente a un mes de sueldo por cada año trabajado con un tope de 11 meses. De este beneficio quedan excluidas todas las demás causales de término: renuncia voluntaria, muerte del trabajador, contrato a plazo fijo, contrato de corta duración y todas las demás causales del artículo 159 y 160. Chile tiene la indemnización por año de servicio más alta entre los países de la OCDE junto a Turquía e Israel. Mientras en Chile un trabajador despedido con 10 años de antigüedad recibe 10 sueldos por indemnización, el promedio de la OCDE, que los países a los que todos aspiramos a ser como los más competitivos del mundo, entrega 2,68 sueldos, incluidos los 15 países que no tienen indemnización. De acuerdo a este informe, el diseño actual tiene una consecuencia paradójica. El sistema, según señalan los investigadores de Pivotes, que es una consultora, el sistema que protege a los trabajadores en la práctica excluye a la gran mayoría. De acuerdo con datos del seguro de cesantía, el 35,5% de los contratos formales vigentes tienen menos de un año de duración y solo 26% supera los 5 años. Es cierto que ahora existe menos, a ver, lealtad laboral. No sé si es lealtad el término, pero en el fondo hoy día ya no se han terminado los premios, las medallas por los 40 años de servicio, por 30, por 20 y hasta por 10.
10: Es que también hay más inestabilidad también en la laboral,
9: pues. Es que pero por una parte, claro. Pero por la otra, pero por la otra también los cabros son menos apegado a una sola pega. Son menos, a ver, son más, o sea, pueden estar un año en una pega, otro año en otra pega, o sea, no tienen, tampoco son muy, muy de generar una carrera laboral en una empresa.
10: Salvo es que tiene mucho que ver también las condiciones de que te genere esa empresa, porque si un muchacho entra a una empresa donde un sueldo, por ejemplo, a un profesional que conozco caso muy cercano, que ingresa a un centro y su sueldo es de 2.200.000 líquido, Desde seguro, esta persona no se le pasa ni por la cabeza la posibilidad de cambiarse un trabajo.
9: El cabro, los cabros jóvenes hoy día, Jorge, no son como éramos nosotros. Los cabros hoy día tienen menos arraigo las pegas. O sea, por más plata que ganen.
10: Tiene mucho que ver también los ambientes laborales,
9: Jorge, muchas situaciones. El cómo son los cabros. Los cabros, si de repente quieren y sienten que tienen que ir a viajar, van y viajan.
10: Claro.
9: O sea, hoy día los cabros no se casan, hoy día los cabros viajan, hoy día los cabros son de otra, no tienen hijos.
10: Sí, pero es que eso no significa que los niños no tengan responsabilidades, porque, por ejemplo,
9: no
10: toda esa libertad que tú estás planteando se acaba en el momento, por ejemplo, que un mismo muchacho adquiere un departamento. Y cuando adquiere ese departamento, ya saca de su cabeza la idea de, me voy de este trabajo porque sabes que mañana voy a trabajar, porque pienso que en otra parte.
9: No.
10: Va movilizándose en la medida que las condiciones laborales entre un trabajo y otro sean distintas.
9: Hoy día,
10: sean necesariamente mejor. No conozco ningún caso de un chico o de una persona, porque sería prácticamente ir contra la naturaleza humana, que se vaya de un lugar para estar peor.
9: No, lo estáis llevando a un extremo casi burdo. Lo que estoy diciendo es que los cabros son van más de pega en pega, no hacen que refuncionar hoy día. Hoy día los muchachos no hacen que refuncionar.
10: En la medida que que esa carrera funcionar no, Jorge, te permitan progresar.
9: No hacen carrera funcionar.
10: Sí, pero si, Eugenio, si los sueldos son malos,
9: Jorge,
10: difícilmente alguien va a tolerar estar, Jorge, un tiempo en un trabajo.
9: La gente no hace carrera funcionaria más allá de, olvídate del tema del sueldo. Olvídate del tema del sueldo.
10: El sueldo es lo más importante en el trabajo, Eugenio.
9: Sí, olvídate del sueldo. No estoy diciendo que un sueldo te amarre a una pega, pero si de repente en alguna parte te ofrecen la misma plata, pero la pega te desafía más, te cambiáis.
10: Pero por supuesto, porque te acabo de decir yo las condiciones.
9: Pero el tema es que, no más que las condiciones, los desafíos.
10: El ambiente, el...
9: Hoy día la gente no tiene, hoy día los muchachos, y yo creo que vamos a encontrar muchos casos así, los muchachos no tienen apego a las pegas como en el caso de nosotros o los de antes. Porque si uno va, por ejemplo, yo me acuerdo en Canal 13, por ejemplo, siempre me pongo el mismo ejemplo. En Canal 13 había gente que estuvo 40 años, 30 años, 20 años, 10 años. Hoy día estáis 2 años y te podéis cambiar al otro canal, a este, al otro, en fin. Puede que haya oferta, pero tampoco hay una situación de amarrarse toda la vida a una pega. Hoy día el muchacho va buscando de acuerdo a lo que lo motiva. No se motiva solo por las lucas, se motiva por los desafíos, se motiva por una serie de cosas. El tema es que el sistema, dicen en Pivote, que protege a los trabajadores, excluye a la gran mayoría. De acuerdo con datos del Seguro Cesantía, el 35,5% de los contratos formales vigentes tienen menos de un año de duración y solo el 26% supera los 5 años. Mira, va en la lógica de lo que te estoy comentando.
10: Sí, porque no hay estabilidad, pues. Va en la lógica de lo que planteo yo, pues imagínate. Te hacen un contrato de un año, Eugenio, donde tú no te puedes proyectar. Porque al final la vida, Eugenio, es proyección.
9: Jorge.
10: Es proyección, tú no te proyectas.
9: El muchacho no se amarra con una pega.
10: Eugenio, te vuelvo sobre una idea. Tú no te puedes proyectar si te hacen un contrato un año. ¿Qué proyección puedes tener de vida?
9: No se trata de un año. Se trata de que tú puedes entrar a una pega y no te amarráis con la pega. No te amarráis con la pega. Porque, insisto, hoy día un muchacho de la generación de tu hijo o de mi hijo o de mi hija no van a estar 10 años o 20 años en la misma pega. Son muy distintos hoy día. Se los movilizan otras cosas. Los moviliza viajar, los moviliza tener una vida con mayor disfrute. No como nosotros, que éramos unos animales, trabajar.
10: Claro. Pero para el disfrute es que tener plata.
9: Sí.
10: Eso es fundamental. Sin plata no se disfruta.
9: Totalmente. Pero en el fondo, una vida muy donde no es solo vivir para trabajar.
10: Ah, claro, ese es un concepto básico. O sea,
9: pero que de la generación nuestra, claro, y anteriores era así.
10: Claro, condiciones, porque resulta que hay gente que vive para trabajar, pues, y la cuestión es trabajar para vivir, pues.
9: Eso es. Sí, pues, bueno, el 14,3% de las relaciones laborales finalizadas termina con derecho a indemnización, lo que ocurre exclusivamente en contratos que duraron más de un año y finalizaron por necesidad de la empresa de desahucio. El 60% de los contratos terminados con derecho a este beneficio tuvieron una duración de 2 años o menos, es decir, les correspondió una indemnización de no más de 2 meses de sueldo. Bueno, del total de contratos terminados sin derecho a este pago, el 70,3% eran contratos a plazo fijo y el 72,5% el total tuvo una duración inferior a 12 meses. Se puede observar que muchas de las relaciones laborales finalizadas no tienen derecho a la indemnización por múltiples razones al mismo tiempo. Bueno, se destaca, según el informe, que solo el 20,4% de los contratos que duraron menos de 12 meses eran indefinidos, mientras que los contratos que duraron una duración superior a 12 meses, el 54,3% era indefinido, aunque las causales terminó el contrato, no dieron derecho a una indemnización. De este último grupo, contratos terminados indefinidos que duraron más de 12 meses, la principal causa para el fin de la relación es la renuncia. El 62,4%. Entonces, claro, hoy día hay mucha gente que renuncia y se cambia pega.
10: Claro.
9: Eso se hace sin ni uno.
10: Claro, ahora, porque si yo estoy en un trabajo que estoy ganando 600 y viene otra empresa y me dice te pago 700, evidente que la renuncia va a venir, po.
9: Claro, sí, pero ¿qué pasa con esa persona? Se va sin ni uno.
10: Claro.
9: Y lo que están planteando el gobierno es que esa persona se vaya con plata, con menos plata. Pero en el caso de que lo echen, se va a ir con menos plata también. Entonces, yo no sé si es bueno o malo, pero en el fondo, el término del contrato va a implicar que vas a tener una indemnización, lo que se denomina todo evento. Es menos plata que incluso se ha llegado a hablar como del 20%.
10: Mira, leía por ahí, y el otro día...
9: Esto es un tema súper polémico.
10: Sí, pero el otro día conversaba con alguien precisamente de Codelco, que ellos salen... por todos los años, pues, en el fondo, y me planteaba y me decía que, o sea, les pagan siempre
9: todo evento.
10: Sí, y me decía que estaban en alerta ante este proyecto de ley, porque como están las cosas, hay que investigarlo bien, pero como se están dando las situaciones, esto va a traer, o sea, hay que entender, o sea, tratar de entender un poquito más el proyecto, porque se está hablando mucho de flexibilizar, y eso esa palabra flexibilizar generalmente implica harta.
9: Pero estamos hablando de otra cosa.
10: Sí.
9: Es otra cosa.
10: Sí, no, pero es que flexibilizar significa, no. Por ejemplo, yo dificulto que esto vaya en beneficio de la gente, de los trabajadores. Permíteme. Estando,
9: lo disfrazan, claro. A ver, ojo, no enredemos las cosas.
10: Estando ciertos personajes ahí en cuestión.
9: Es que espérate un poco. El tema de flexibilizar el horario laboral es otra cosa. Estamos hablando de las indemnizaciones.
10: Claro, flexibilizar todo el
9: tiempo. No, porque no
10: es flexibilizar. El mundo laboral es todo, no es solamente una cápsula.
9: No es lo mismo. No, una cosa es la indemnización por año de servicio. Y otra cosa es la flexibilización del horario, que están hablando algunos de que puedan llegar a 52 horas semanales contabilizándolas anualmente. Bueno, ese y que se puede tener 52 horas en una semana, 40 en otra, en fin. Bueno, esa cuestión yo creo que no debiera pasar. Ya las cosas que se han logrado no pueden tener
10: retroceso. No pueden tener retroceso. Pues.
9: Listo.
10: Sí, pues.
9: Eso es una cosa.
10: Pero estamos en un mundo, en esta globalidad del mundo de todo lo que es laboral, sí. Se empieza a hablar de todo. Po.
9: Pero espérate, pero esa es una cosa, el tema de las horas de trabajo.
10: Sí.
9: Ya. El tema de la indemnización por año de servicio es otra cosa.
10: Claro, pero te parece
9: pero
10: a ti te parece que es un tema aislado, Eugenio, que hables de una cosa y de la otra al mismo tiempo.
9: Pero es que, a ver, pero es que no mezclís peras con manzanas.
10: No, hablemos no estoy de las peras con manzanas.
9: Sí, hombre.
10: No, porque
9: hablemos de las peras.
10: ¿Cómo hacer pera con manzanas? Sí, si estoy hablando de un tema global.
9: No, hablemos de las peras y hablemos de las manzanas. A ver, yo estoy hablando de las manzanas. No me hablé de las peras, hablemos después de las peras. Hablemos de las manzanas primero. El tema de la indemnización por años de servicio, es una situación que hoy día se pagan hasta 11 años. Y lo que se está planteando es que se llegue con una cotización mensual del empleador de un 2%, se vaya a una cuenta individual del trabajador. O sea, en el fondo, tu sueldo neto o bruto, el bruto, va a subir un 2%, pero el líquido va a seguir siendo el mismo. Y ese 2% va a ser del trabajador independiente si renuncia, es despedido o termina un contrato a plazo fijo. ¿Ya? En el fondo, eso te va a bajar, te va a generar un tema que si, por ejemplo, tú ganáis $1,000,000 y trabajaste 10 años, te corresponden $10,000,000. En el fondo, con esto te van a corresponder $2,000,000, más o menos. Con la cotización del 2% mensual, se alcanza el promedio de indemnización por año de servicio actual de la OCDE a los 10 años, que corresponde a 2,68 sueldos, que incluye los 15 países miembros que no tienen este sistema. Ahora, yo creo que esto, si llegara a pasar, es una idea. Es una idea que algunos la están planteando. Si llegara a pasar, yo creo que aquí hay que levantarse en dos patas, se sea o no se sea trabajador a sueldo. Yo creo que acá hay situaciones que no pueden ni siquiera plantearse.
15: Pero se plantean.
9: Pero es que está bien. Pero a ver, cuando yo hablo del tema de la indemnización, si quieren engañar a la gente de decir, oiga, usted va a tener una indemnización a todo evento, lo echen o renuncie, se va a ir igual con plata. Porque hoy día, si tú renuncias, estás sin plata. Con las vacaciones proporcionadas, claro, con lo que corresponde. Pero, en el fondo, es un yo me atrevo a decir que es un incentivo perverso. Es una situación muy perversa. Porque en el fondo te están diciendo, oiga, si usted renuncia, se va a ir igual con plata. Pero si lo echan, le va a pagar menos. Entonces, la gente espera sus 11 años. Por ejemplo, hay algunos que por convenio colectivo, nuestro querido amigo Juan Martínez, por ejemplo, yo lo voy a poner de ejemplo. El BCI tenía un convenio colectivo en el que les pagaban todos los años trabajados. Juan Martínez estuvo 40 años en el banco. 40 años le pagaron. No 11. Listo. Por eso es un tipo inmensamente millonario. ¿Ah? Y de un pasar muy, muy, muy tranquilo. ¿Ah? Y bueno, de hecho, le gustan los caballos, igual que a Juan Emilio. El tema es que...
10: El hipódromo,
9: claro,
10: el club hípico.
9: Son del hipódromo, exactamente. Entonces, en este tema, yo creo que hay que tener mucho cuidado. Y creo que el gobierno no puede... Hay cosas que se están pasando... A ver, el voto que se le dio y que entienda este gobierno, no es porque CAS fuera la mejor opción. Es porque mucha gente votó por CAS por no votar por Janet Jara. Entre los cuales me incluyo. Yo jamás habría votado por Janet Jara. ¿Por qué? No por comunista, sino porque ni siquiera tenía control dentro de su partido. En su partido le hacían la vida cuadrito. No porque sea comunista, sino porque en el fondo ella no, ni siquiera tenía gobernabilidad dentro de su partido. Entonces, con eso, ¿qué gobernabilidad te va a dar un país? Pero el tema es que no pueden, por el porcentaje que sacaron, dedicarse a cagarle la vida a la gente. El tema, por ejemplo, de los cambios que se están generando en algunas cosas, desde el punto de vista de la economía, son absolutamente perjudiciales para la gente. Hoy día todo es más caro. Más caro incluso que en el gobierno Boric, que ya era caro. Y que incluso, como dije el presidente, hay que pagar la luz, compadre, si las cosas hay que pagarlas. Bueno, estamos hablando de gente que cree que el Estado es subsidiario. No, pues hay que pagarlo. Bueno, hay que pagarlo, subieron las cosas. ¿Y qué dijo el presidente Boric? Vamos a subir el sueldo mínimo para que la gente tenga platita para pagar las cosas que están más caras. Listo. no era para ganar, para gastar, para tener más plata, no, era para que no se te hiciera pesado el pagar más caro. Ahora las cosas están más caras aún. Entonces, si quieren cambiar cosas que son estructurales y de fondo, les va a ir mal, compadre. Y se van a encontrar con el rechazo de la ciudadanía. Ojalá la ciudadanía despierte, porque hoy día la oposición vale callampa. La oposición es de mentira. La oposición no sirve para nada. O sea, ¿con dónde está la oposición? Al final, ¿quién salvó? ¿Quién salvó a Grau? La UDI, weón. ¿Quién salvó a Grau? RN. No, salvó la oposición. De ir a weón, puta, hacerle un santuario a RN a la UDI, weón, Grau. Los salvados de la acusación constitucional. Entonces, hoy día la oposición no sirve para nada. Pero la gente tiene que hacerse sentir. Y hay cosas que creo que no se pueden tocar. Y una es la indemnización por año de servicio. He dicho, compañero.
10: Son las situaciones que tienen que ver que la gente se haga sentir. Yo en lo personal soy de la idea de que la gente debe entender que cuando se votan gobiernos, se votan proyectos, se votan ideologías, se vota por algo, hasta por creencias religiosas, José, porque esta cuestión se mezcla absolutamente todo. Yo no sé qué puede hacer la gente, o sea, porque cuando una gente marcha por sus derechos son vistos como comunistas, que estuvieron guardados 4 años, cosa que es falsa, que la oposición tiene que rechazar todo, y también son vistos como obstruccionistas. Yo creo que definitivamente en esta posición yo creo que los gobiernos deben avanzar en su agenda, y la gente es la única forma para que la gente vaya entendiendo qué significa votar por A y por votar por B, o votar por C. Por eso yo soy de la idea de que las agendas deben seguir su curso, porque es la única forma que la gente entienda, en el fondo. Se den cuenta después nomás, vayan dándose cuenta, porque como dicen por ahí, nunca da lo mismo por quién votar, sí, hay diferencias, hay tiene que haber diferencias, y la gente debe saber en algún momento, debe saber entenderla y comprenderla, es lo que yo creo, más allá incluso, no es que esté defendiendo el gobierno, simplemente digo que deben seguir su agenda, porque la gente debe entender por qué votó.
9: Vamos con audio de la comunidad WhatsAppera.
15: Escucha, uno como adulto joven,
9: ella
15: adquirió responsabilidades,
9: ya.
15: Y eso es lo que todos nos enseñaron, adquirir responsabilidades para tener una vida continua. Hoy en día los cabros no quieren responsabilidades porque sale muy caro, y se amarran a un estilo de vida que después no les va a gustar.
9: Buena.
16: Ya, pues Eugenio, si Jorge tiene la razón, ¿no? Y si uno no anda buscando un trabajo, anda gane menos, anda busca un trabajo donde ganar más, y estar acorde del trabajo que realice, pues, ¿sí? Aquí estamos con cosas, ¿quién va a ir a trabajar por menos plata?
9: Nadie, si no es el punto, pero no hay apego con la, no hay apego, no hay una carrera funcionaria dentro de la misma empresa. Eso, insisto, las personas que trabajaban 40 años en una empresa, hoy día no, eso no pasa. Hay más volatilidad, es más volátil el tema laboral en este tiempo.
17: Y eso es esa palabra.
18: Hola, buenos días.
9: Hola.
18: Bueno, Eugenio y al panel. Muy bueno el tema que están hablando. Pero hay jefes que se enojan porque uno se cambia de trabajo.
17: Yo dificulto que esto vaya.
18: Porque uno quiere ganar más plata. Pero como ellos están arreglados, les dan bono, les dan todo. Entonces, por eso que ellos están bien. Pero el trabajador no está bien. Así que eso es lo que pasa.
17: El tema es
18: hay muchos que se enojan.
17: El horario laboral es otra cosa.
18: Muchas gracias. Que tengan un buen día.
9: Gracias, señor.
19: Buenos días. ¿Cómo están? Oye, respecto al tema que están hablando de los cambios de los jóvenes en el trabajo. Les comento que hace 15 años que hay estudios que dicen que, por ejemplo, la generación de nuestros padres y de trabajar en un trabajo toda la vida. Nosotros, nuestra generación, yo tengo 48, debería pasar por 10 trabajos antes de jubilar, y la generación de los más jóvenes hasta 25 trabajos antes de jubilar. No existe el arraigo al trabajador.
9: Eso es. Esto es lo que
19: no, y como decía Jorge, cuando se compra un departamento les cambia la responsabilidad. Los muchachos no compran departamento ahora, pues. Ya no caen en eso del hipotecario, 30 años, muy pocos caen en eso. Y como decía Eugenio, están con la libertad, pues si quieren viajar, viajan. De hecho, hay empresas donde no contratan ejecutivos jóvenes, por lo mismo, porque después de un año, dos años, juntan dinero, se van al sudeste asiático y dejan el trabajo botado, por decirlo de alguna forma. De hecho, la tendencia que hay en recursos humanos ahora es la retención del talento. Están haciendo planes para poder retener a las personas. Y lo otro, que no estoy de acuerdo con Jorge, no necesariamente la gente se cambia por dinero. Tengo el caso de un amigo que era bibliotecólogo de un prestigioso colegio y que puso un emprendimiento y se retiró de su trabajo y empezó a trabajar en el emprendimiento apostando todo ahí. Entonces ya no es como antes. Antes se trabajaba así. Antes, si te ofrecían 50 lucas más, tú te cambiabas. Y 100 lucas más, te cambiabas. Y las personas ya no están pensando de esa forma.
9: Yo conozco a esa persona.
14: Eugenio, esa indemnización que se está hablando por los finiquitos o por año de servicio, ya los sindicatos ya se lo están planteando ya, y el pie de guerra va a ser. Mira, te voy a dar, les voy a dar un tic. Cuando ellos propongan esto, las mineras se van a paralizar automáticamente. Eso ya está dado. Y los sindicatos de empresa, hay que llegar a conversar con ellos, pero que con ellos es muy difícil llegar porque ellos son muy patronales. Y los empleados públicos, bueno, a ellos no les interesa el otro mundo, así que no, hay que dejarlo de lado. Pero por lo menos la minería está pensando en paralizar todo lo que es minera.
9: Así está la vida.
10: Así está la vida, así está la cosa con todo.
9: Hay menos apego por la carrera funcionaria. Se busca pa. Es verdad, hay gente que tiene 10 pegas o que 20 pegas. Por ejemplo, ¿qué entrenador te dura 10 años en un equipo? Guardiola. ¿Cómo se llama?
10: Con una vida súper resuelta, entonces.
9: Además,
10: claro, o sea,
9: además, sí, pues. No, el ¿cómo se llama? El Ferguson del desierto, ¿cómo se llama?
10: Huerta.
9: Claro. ¿Cachai? Pero en el fondo, claro, porque son instituciones especiales. Pero, por ejemplo, si tú querés no tener estabilidad funcionaria, hazte entrenador de Unión San Felipe.
10: ¿Ah? O sea, claro, la mayor inestabilidad precisamente se da en lo que es el fútbol. Pues. O sea, yo admiro mucho a las personas que trabajan ahí, porque
9: es que los entrenadores habitualmente tienen otra pega.
10: Claro.
9: O tienen un negocio, sí, o tienen otro ingreso, y que en el fondo pueden estar sin dirigir en algún tiempo. ¿Ah? Por eso lo hacen. ¿Ah? Bueno, a propósito, el Manchester City contrató a Arteta. Maresca. A Enzo Maresca, un italiano. ¿Ah?
10: Miremos cómo van a andar ahora sin,
9: ¿eh?,
10: sin Pep Guardiola.
9: Sí.
10: Que se aburrió de... Quería cambio.
9: Está bien, pues, Diaño.
10: Diaño.
9: Diaño no es nada.
10: Y no ganó poco.
9: O sea, ganó harto.
10: Y ganó harta loca y ganó de todo.
9: Ganó harto título, claro. Sí.
10: Capaz que piense en una selección española después, dependiendo cómo le vaya a España ahora. Estoy pensando en algo así.
9: Capaz.
10: Más relajado, más tranquilo, un trabajo, un proyecto que no exija domingo a domingo, sino que de vez en cuando. Porque esa es la diferencia de ser técnico de un equipo, de ser técnico de la selección. No está la exigencia del fin de semana, sino
9: que, mira, lo que pasa es que ya no hay ascenso en los trabajos, por ejemplo. Tú entras a un cargo específico. Mi hermano, nos cuenta una persona, entró como obrero de bajo rango a una empresa X y por mérito, por hacer bien su trabajo, fue ascendiendo. Además, en esos años estudió y adquirió más conocimiento hasta que llegó al techo de lo que se podía obtener, y el dueño le dijo, ya no te puedo ofrecer más después de 13 años. Y ahora mi hermano es gerente de producción de una gran empresa en Santiago. ¿Viste?
10: Claro.
9: Hay mucha gente que llega a puestos específicos, eso es verdad.
10: Claro.
9: Y en el fondo, hay pocas posibilidades de crecer en algunas pegas.
20: Por eso,
9: entonces, ahí es donde hay, claro, para algunos es como, por ejemplo, a ver, Canal 13. Yo vuelvo al ejemplo. Canal 13, en los tiempos de los 80 y los 90, los reporteros ganaban como si fueran rostros. Ganaban muy bien. O sea, Toño Neme, Claudio Sánchez, Pablo Nonato, Oscar Medina, todo eso tenían campo, tenían propiedades, tenían una serie de cosas, solo reporteando, ¿ah? No siendo rostros. Y con buenos viáticos, con buenos sueldos, en fin. Claro, y en el Canal 13 les dan la medalla por 40 años, por 30 años, por 20 años, por 10 años. Hoy día esas cuestiones en el Mercurio también, por ejemplo. En el Mercurio la estabilidad laboral era impresionante. La medalla 40, 50 años. 40 años. Bueno, trabajar 50 años en la misma pega. Imagínate, yo me desconozco de trabajar. Yo creo que la vida, por lo menos como yo la veo, ¿eh? Los ciclos laborales deben ser cada 4 años, para mí. Yo 4 años, uno puede hacer un aporte a una empresa y después irse a otra. ¿Sabes cuánto llevo yo acá? 23 años, güey. Una vida.
20: Claro, porque es tu empresa, es tu radio.
9: Sí, pero igual, haciendo lo mismo, hay que motivarse todos los días para seguir haciendo lo mismo. Porque la monotonía te mata en una pega.
20: Claro, pero ahí está, como decía, me parece que la Pancho Verdura, la mayor motivación que uno puede encontrar en un trabajo es que tienes que llegar a fin de mes. Que hay que pagar el arriendo, que hay que pagar el dividendo, que hay que parar la olla, que hay que pagar los estudios de los hijos, y ahí vas a encontrar la mayor motivación, pese a que incluso a que estés invadido por la monotonía.
9: Claro, sí, es que en el fondo te,
20: a responsabilidad,
9: ver, por ejemplo, claro, es que por ejemplo a mí, más que un por ejemplo el departamento, la casa, a mí me motiva por ejemplo la Flori. Y la Flori es mi motor, entonces en eso yo tengo que tratar de ser entretenido todos los días para que nos escuchen, para que la radio tenga venta, para que la radio tenga sintonía y para que yo pueda financiar las necesidades de la Floripondia.
20: Por supuesto, si eso de eso se trata.
9: Eso es para mí, esa es mi motivación.
20: Claro.
9: Y claro, y para eso estoy dispuesto a pegarme 23 años en la misma pega.
20: Claro, y ese es el tema también que uno también va hablando, por ejemplo, también ve habiendo mundos que claro, que esta encuesta, imagino, son globales, en el sentido que abarcan toda la juventud, pero resulta que también tienes que fijarte que hay capas, nichos de sociales donde muchos chicos lamentablemente no acceden, no tienen la posibilidad de acceder a un trabajo. Pues.
9: Claro.
20: Claro, sí, pues. Donde el índice de cesantía son muy, oye, muy alto.
9: ¿Qué alta es la cesantía? ¿Qué alto, claro, nivel de cesantía, po, tenemos? Los niveles de cesantía hoy día están en torno al 10%.
20: Imagínate, con esos niveles de cesantía vamos dos dígitos y
9: un nosotros, poquito menos, 9.4.
20: Hablando casi de un nivel de primer mundo, en una conversación casi de primer mundo, donde los chicos se cambian por aburrido el trabajo, pues. Cosa que no pasa, po. o sea, la realidad puede estar pasando en ciertas estepas, en ciertos lugares, pero no es una globalidad, no es algo que tú estás viendo que sea cotidiano, po. No existe eso, insisto, son figuras que se crean, que se hacen,
9: los
20: que
9: cabros, se disparan. Los cabros más jóvenes hoy día tienen menos apego a la pega. Tienen menos apego a la estabilidad funcionaria, a la carrera funcionaria. Claro.
20: Porque muchas veces encuentran lugares donde se estancan, donde no progresan, donde los sueldos se mantienen, donde puedes tener un sueldo que puede estar 5 años sin moverse, donde no hay una progresión, donde de repente el ambiente laboral es malo. Porque yo te podría preguntar, por ejemplo, los jóvenes que entran a Carabineros, que entran a las Fuerzas Armadas, no sé si tendrán tanta movilidad, po.
9: No, pues ahí es carrera,
20: po. Ya, po. Pues, ¿y por qué se hacen carrera, po?
9: ¿Cómo?
20: Porque si no se mueven de ahí, porque van haciendo carrera, pues van encontrando estructura de progreso, de beneficios sociales, bien, po, de beneficio económico, van encontrándolo.
9: Pero que ahí hay posibilidades de ascender,
20: po. Ya, pues. Entonces, ¿cuál es la diferencia con lo que yo te planteo con un chico que no encuentra esa alternativa en otro trabajo?
9: Es que A ver, ¿eh? es que el tema cuando, por ejemplo, cuando tú estudias una carrera y esa carrera te permite tener cierta aspiración y eventualmente estar en el mercado recurrentemente, porque en el fondo hoy día los cabros están en el mercado.
20: Claro.
9: Y al estar en el mercado son cabros que eventualmente pueden estar en, no sé, po, chuta, en Entel, y después en WOM, por poner un caso. Y en el fondo ellos van a estar donde estén más realizados. O sea, en el fondo es verdad el tema de las lucas, ¿sí? En eso yo no me pierdo. Pero al final del día, hoy día los cabros son un poco más son más arriesgados. No buscan tanto la estabilidad laboral como la buscábamos nosotros.
20: Quizás el apego está el desapego está en que quizás los jóvenes de hoy están más dotados de habilidades que nosotros a lo mejor no teníamos, por ejemplo, y que simplemente a lo mejor algunos no aguantan, por ejemplo, que te aguanten un jefe pesado, me voy, chao, listo, no estoy por qué aguantar.
9: No le tienen miedo a la pérdida.
20: No le tienen miedo a esa pérdida.
9: No le tienen miedo a la pérdida.
20: Claro, probablemente, pero yo insisto, un chico, un joven, un profesional, un técnico, que ingrese a un trabajo donde encuentra un buen ambiente laboral, encuentra un buen sueldo, encuentra lugares de progresión, o sea, donde va a poder explotar talento, donde él sabe que va a crecer, te va a hacer la carrera funcionar y no se va a mover nunca de ahí, porque sabe que se proyecta. Pero un chico que ingresa a un lugar inestable, mal ambiente laboral, mal sueldo, pocas posibilidades de progresión, pocas posibilidades incluso de estudiar, de que la misma empresa te nutra de los estudios suficientes para poder progresar, es evidente que a la primera de cambio va a decir, chao, me voy, pues de acá, listo. Porque es parte de la naturaleza humana, si es parte de la naturaleza humana, es tratar siempre de buscar lo mejor, y esto es así desde que el hombre descubrió el fuego nomás, ¿no?
9: Jorge Vega vuelve a las 2 de la tarde en Deportes en Aconcagua. Que le vaya bien, señor.
20: Que tengan un lindo día a todos. Chao, que les vaya bonito.
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21: Son las 10 de la mañana, 6 minutos.
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10 de la mañana, 27 minutos, R&R Pinto Automotora, Chacauco 235 San Felipe, Avenida Santa Teresa 991 Los Andes, vehículos nuevos y seminuevos con el respaldo y garantía Derco. 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

Ricardo Montaner, y ahora con nosotros Marco Antonio Solís. ¿Dónde están los inspectores? A ver, sacando a los mal estacionados tras la línea, toda la calle con gente estacionada. Quisiera saber cuál es el criterio para plantear a uno y no a todos. Buena. De eso. ¿Por qué a unos sí, a otros no? Ya, bien. O le sacan a todos o a nadie. Eso es. Marco Antonio Solís.

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1: Son las 10 de la mañana, 57 minutos.
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0: llegado a la ciudad. Ay, ay, ay. Oiga, me cuentan que el Camello Suárez es un hecho que llega a Unión San Felipe, ¿ah? ¿Eh?
1: La playa se ha dormido.
0: Ah, 38 años tiene Cristian Suárez. Buen referente. Terminó ya, rescindió contrato con Deportes Concepción, de acuerdo a lo informado por la misma página del Club Penquista. Es inminente que se va a anunciar en Unión San Felipe. Ah, el Camello Suárez. Para nosotros el camello, para el resto del país el banana.
1: Triste suena.
0: Es muy bonita la historia porque le dicen el banana.

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20 para las 12. 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José Luis Rodríguez, el Puma.

Un cuarto para las 12. Y del Puma a Emanuel. Puros clásicos, ¿ah? ¿Eh?

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1: Son las 11 de la mañana, 53 minutos.
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0: Señoras y señores, con nosotros don Cristian Aravena Reyes. Directamente desde Los Molles. A San Felipe lo saludamos.
1: Buenas tardes.
2: Buenas tardes, Eugenio. Qué gusto saludarlo a usted y a todos los oyentes, que me imagino que en estos momentos son muchos los que están oyendo, de la linda comuna de San Felipe y todo el Valle de Aconcagua.
0: Dios lo escuche. Parece que está haciendo campaña. Que está.
2: No, siempre saludo así. ¿Ah? Siempre, que estaba en otros lados por ahí.
0: Yo le decía a Vega en la mañana, yo me presento alcalde y yo gano, vale, pero yo no tengo ni una gana de ser candidato. Por si alguno quiere ser candidato, los puerta a puerta son una lata. Y la gente ahora blufea, po.
2: Sí, po.
0: ¿Ah? Sí. Le blufean al candidato.
2: Le dicen que sí.
0: Le mienten.
2: Bueno, yo ando haciendo puerta a puerta en un plebiscito por una opción que no ganó y la gente toda me decía que iba a votar por lo que yo le decía, po.
0: Pero claro.
2: Y después los porcentajes dijeron otra cosa muy distinta.
0: Claro, sí. Y después, por ejemplo, tú sentís que sacaste, ya, por ejemplo, yo la vez que perdí con Pato Freire, me cuadruplicó, o sea, ese fue 72-18, así fue. Y voy y me decía la gente, uy, pero yo voté por ti, la cuestión.
2: Todo.
0: Hay cachado el día siguiente de la elección.
2: Pregunta hoy día, ¿quién votó por el presidente?
0: No, nadie.
2: Todos andan calladitos.
0: Hoy día nadie. Bueno, ¿cómo estamos?
2: Bien, po. Bien, contento, tranquilo, trabajando full ahí por la gente de San Felipe.
0: ¿Cómo ha ido el programa más chido, Cristian? Espérame, déjame que tengo que grabarle a Ricardo Ruiz, me encargó que grabara, así que ahora 3, 2, 1, graba. Ya.
2: El programa de bacheo va bastante bien, si ya se ha bachado todo lo que son los eventos que teníamos programados en Diego de Almagro.
0: Ya.
2: En los días, sí, en Chercantapia. De hecho, el otro día pasamos, fíjate, con la alcaldesa y el día jueves en la tarde, vamos, jefa, para ver cómo quedó, porque decían

0: acá en el sector del Totus, también estuvieron bachando ayer, ahí que anduvieron los concejales acompañando a la alcaldesa, el concejal Lío y el concejal Muena andaban con la alcaldesa Castillo, y junto también revisando las demarcaciones que se están pintando en el sector del autopista San Martín. O sea, del sector de la carretera San Martín, perdón. Ahí antes de llegar a Rinconada. Así que, oye, harto trabajo.
1: Pinten el lomo de toro.
0: Eso se está pintando.
1: Eso, el lomo de toro no se ven.
0: No, pues. ¿Ah? No, si yo paso todos los días por ahí.
2: Me lo comí varias veces.
0: Y la, bueno, eso es cosa suya.
2: ¡Ah!
0: Pero ahí yo me percato de lo que. De la señalética. Ahí tiene una flechita que.
3: Usted
0: que
3: sabe, me indica todo, cuando... don Eugenio. ¿Por qué sabe todo?
0: Bueno, la jefa lo dijo. La jefa lo dijo. Pero no, bien el trabajo, estamos bastante tranquilos con lo que se está haciendo. Así que son 30 y tantos puntos, son 60 millones de pesos vía inversión royalty. Sin embargo, lo más probable es que aumentemos, ya que sabemos que tenemos mucha petición de los vecinos y vecinas. Pero viene arreglo igual importante. Se viene ahora, tenemos listo un proyecto, estamos postulando ahí un frill de la costanera. Tú me habías preguntado, me habías dicho que la costanera... No, viene un recarpeteo completo de,
1: todo, que ese, hacerla de, nuevo.
0: De todo ese espacio. ¿Ya? Así es que eso ya viene próximo. ¿Ya? No estamos hablando de diseño de aquí a 2-3 años, no. Esto viene de aquí a fin de año, deberíamos ya estar trabajando.
1: Se va a hacer el trabajo.
0: Sí, sí, sí. No, como te digo, se está postulando al frill. Debería salir durante el mes de julio ya del proyecto para poder licitar.
1: Ya.
0: Así que ahí tenemos.
1: Esa incluso tiene posibilidades de ensancharse, ¿eh? Porque yo creo que esa vía va a tener mucho, mucho desarrollo. Tenemos connotados vecinos del sector que ha crecido mucho todo ese sector. Además, por ejemplo, ahora hay unos edificios de departamento que ahí van a vivir por lo menos, no sé, por una 50, no sé, unas 60 familias más, o sea,
0: por lo menos.
1: Y eso, obviamente, o 100, no sé, pero es una cuestión que te va a generar mucho más movimiento ahí.
0: Sí, no sé, un espacio que se le está dando el trato que corresponde. Después ya tenemos que invertir lo que implica la demarcación, paraderos, así que es una muy buena noticia que se viene. Estamos conversando ahí para el tema de Llevida, allá al cerro hacia Santa María, que tenemos que verlo también. Bernardo Cruz también se viene. Ahora está ya la licitación de Belisario Montenegro.
1: Ya.
0: Que también es una inversión importante.
1: Pero del lado de la iglesia hacia el cementerio. Ya,
0: claro.
1: Ya.
0: Entonces también es una de las cosas que nos piden mucho los vecinos, es el arreglo de las calles. Estamos trabajando en función de eso, conjuntamente con lo que la alcaldesa ha planteado de la inversión en materias sociales, que también estamos haciendo esfuerzos importantes en función de todos quienes más lo necesitan.
1: ¿En qué se ha avanzado con el tema de la hormiga? ¿Qué ha pasado? ¿Qué se ha sabido?
0: Mira, yo quiero ser bien responsable en lo que se dice, porque se hablan de informes, de especialistas. La Seremi... Nosotros hemos pasado todo lo que nos dice la Seremi de Medio Ambiente. La Seremi de Medio Ambiente, efectivamente, tal cual también nosotros lo hemos solicitado, una actualización de los en qué están los sumarios que se hacen. Sin embargo, la Seremi de Medio Ambiente ha sido bien clara en torno a que no hay afectación para la salud de las personas. Lo cual es bastante importante. Como te digo, acá se ha tratado de imponer una... un poco una posverdad.
1: El problema es que cuando se dice eso, hay algunos que plantean que como que se está ocultando información.
0: No, para nada. La alcaldesa, médico, salubrista, ha trabajado por años, fue ministra de salud, no va a caer una pequeñez como en la que se la están acusando en forma muy irresponsable de ocultar información ahí. No, todo lo contrario. Como te digo, todo el trabajo nosotros lo estamos haciendo y con los organismos que corresponden. En este caso, la Seremi de Medio Ambiente ha sido súper clara. Se le entregó a los concejales un oficio en lo que nos explica. Porque acá hubo incluso una solicitud de fiscalización de la diputada Barquesi y se le contestó por parte de la Seremi de Medio Ambiente la realidad. Y en ningún momento, o sea, ¿tú crees que si estuvieran atacando así no estaría algún parlamentario pidiendo nuevos antecedentes? No, porque ya se les contestó, ya se hizo esta fiscalización independiente. Como te digo, si hay necesidad de fiscalizar, se está a disposición, pero quien corresponde hacerlo es la autoridad sanitaria, y en ese sentido se ha solicitado por parte del municipio la actualización de todos los sumarios sanitarios que pueda tener la hormiga.
1: Ya, correcto, pero estamos hablando del vertedero, ¿sí? Porque es vertedero.

0: Esto forma parte del programa de cierre del vertedero.
1: Claro, claro, efectivamente eso lo...
0: ¿Y eso cómo funciona? ¿Tiene unas torres que tiran el gas al...
1: Sí, de hecho, ahí está la problemática entre los privados, que un cierre, estuve escuchando y leyendo algunos reportajes por un cierre de estos espacios que quemaban el gas metano, pero como te digo, hasta el momento... la Seremi, tanto de Salud como de Medio Ambiente, han sido muy claras en lo que han expuesto.
0: Correcto. Ahora, el municipio tiene que asegurar la continuidad de la disposición final de los residuos domiciliarios. ¿Qué exigencias ambientales, sanitarias, de fiscalización deben considerarse en contratos de esta naturaleza, don Cristian?
1: Bueno, eso ha sido parte siempre de la preocupación, pero la prioridad en ese sentido es lo que te he contado ahora, ¿ya? En torno a las seremías de medio ambiente, la autoridad sanitaria, se ha estado en permanente contacto acá con don Mario Méndez, que también es parte de estos sumarios, pero se está trabajando, como te digo, de acuerdo a lo que la normativa nos obliga, y en ningún momento el municipio va a exponer a los vecinos y vecinas a una contingencia como la que se ha denunciado en forma, creo yo, bastante irresponsable.
0: Correcto. Cristian, se anunció una inversión adicional para los estudiantes con respecto a muchachos que no habían quedado en el financiamiento.
1: Sí, ¿cómo se llama la beca, dijo usted?
0: Vacino Buena.
1: La beca Vacino Buena que usted decía.
0: Bueno, Arias.
1: Claro, ¿no? Ahí una de las propuestas de la alcaldesa en torno a nuestras políticas municipales tiene que ver con el apoyo a las contingencias sociales que se están viviendo actualmente. De hecho, usted lo hizo mención durante la mañana en su programa, que está compleja el tema en términos económicos.
0: Perdona, incluso acá en la ciudad, tu comerciante con el que hablas te dice, ¿cómo está la cosa? Lenta. Y todos te dicen lo mismo, lento. Acá en la radio, ¿sí? Lento. Vaya a alguna parte, lento. Mira, por ejemplo, el supermercado. ¿Mm? Mira, anda re poca gente, me dicen. Anda poca gente ahora. La ciudad está en una, como hibernando comercialmente, y además desde el punto de vista de los ingresos también.
1: Sí. O sea, de hecho, yo, para verlo en otra perspectiva, lo conversé con el expresidente de la Cámara de Comercio de Calle Larga, con don Rodrigo Silva, y le preguntaba cómo estaba su negocio, que normalmente una distribuidora, una botillería, tenían movimiento, y me dice que está muy mala la cosa en términos de venta. Así que no es solamente San Felipe, digamos, una contingencia a nivel nacional. Y en ese sentido, por eso la alcaldesa dispuso, con el acuerdo del Consejo, un trabajo en función del aumento. No son las becas, se mantienen, se subieron del año pasado 117 a 150. Ahora es un aporte extraordinario de 300.000 pesos a gente que postuló, no quedó dentro de las 150, pero cumplían requisitos como para recibir un aporte. Van a ser en dos cuotas de 150.000 pesos, son 33 millones. Esto se aprobó el día jueves de la semana pasada y se agradece en forma muy sincera el voto a favor de los concejales Sabaj, Lillo, Covarrubia y el concejal Muena, ya que pensaron en la gente, pensaron en la persona que hoy día lo necesita mucho.
0: Lazo estaba con licencia.
1: Lazo, sí, el concejal Lazo estaba con un tema de salud, no pudo asistir. Así es
0: que no la vio venir, en todo caso. ¿Ah? No la vio venir, pero el otro concejal, aquel concejal votó en contra.
1: Sí, rechazó. Rechazó. Pero como te digo, agradezco, yo prefiero ver lo positivo de la gente que apoyó, de los concejales que apoyaron, apoyó la alcaldesa, bueno, la alcaldesa, su voto a favor fueron 5 votos a favor, y vamos a tener durante el mes de julio, después de todo lo que implica el trámite administrativo, porque tuvimos que hacer ahí la modificación presupuestaria, aprobamos la modificación con un artículo transitorio, porque es por este año la entrega de este aporte extraordinario, y durante el mes de julio esperamos, mediante transferencia, estar ya indicándolas, pagándole a las personas que postularon. O sea, este año, el año pasado creo que postularon, 200 personas, este año fueron casi 450 que postularon. Entonces fue harto lo que subió, las necesidades han aumentado, y como te digo, la política de la alcaldesa fue aumentar justamente los presupuestos y financieramente para poder ayudar a quienes lo necesitan.
0: Justamente por eso, a ver, ¿dónde está el hecho de la necesidad hoy día? ¿Cómo lo notan en la Dideco? ¿Cómo lo notan en la parte de asistencia a la gente que está pasando lo malo hoy día? ¿Han aumentado los pedidos? ¿Qué es lo que ha aumentado en la oficina ubicada en la calle Maipú?
1: Bueno, en ese sentido creo que es notorio.
0: Es un buen parámetro.
1: Es notorio el aumento en las ollas solidarias, ollas comunes que le llamábamos antiguamente. Hay 17 ollas comunes, el año pasado eran 12, entiendo.
0: ¿Cuántas?
1: 12 eran el año pasado, este año son 17.
0: Chuta, ya.
1: Entonces ahí hay un aumento sustancial en lo que es la necesidad. Ellos trabajan su fines de semana, algunos durante toda la semana. Hay el trabajo de nuestro amigo Juan Ramón Gutiérrez, la verificación del trabajo, también el señor Madrid, que también está trabajando a cargo de todos los espacios, son importantes.
0: Yeah.
1: Así es que se ha notado por ahí en la solicitud de asistencia también social, ha habido un aumento, también hemos tenido una inversión mayor en lo que son cajas de mercadería, en lo que son pañales, todo este tipo de cosas, y también ahora con lo que se viene, se aprobó una parte de las subvenciones a las organizaciones, que también muchas de ellas tienen que ver con el aporte a sus vecinos y vecinas o sus miembros que están pasando carencia en este momento.
0: Pero, y el albergue, por ejemplo, también, ¿no?
1: Sí, el albergue, tenemos un albergue que...
0: El de Salinas, ¿no?
1: Sí, ya. El de Salinas. Tenemos dos que están funcionando, uno que tiene que ver con financiamiento estatal y otro que está funcionando directamente con aporte nuestro. Sí, están trabajando esos dos albergues 24 horas. Estamos también en coordinación con el Código Azul, que lo maneja la delegación presidencial cuando hay ciertas condiciones, pero es harto el trabajo que se está haciendo con la gente de calle, que es muy importante, sobre todo con las temperaturas bajas que se han vivido este tiempo.
0: Muy, muy baja, y donde uno ha sufrido con este tema. Oye, el resfrío este año a mí me agarró fuerte, o sea, y yo creo que a mucha gente también.
1: Yo llevo 3 resfríos este año, yo no me había dado nunca tanto.
0: ¿No?
1: Yo dije, pasé el primero, medio estuvo duro, venía recién llegando al municipio, y después 2 más, un poquito más suaves, pero...
0: Es que no te has acostumbrado al clima San Felipe, entonces.
1: No, son similares. No, donde me desconeció el clima fue cuando fui al sur. No, hace años que no sentía el frío como con la humedad.
0: Pero
1: que
0: hoy
1: tiene
0: día hace mucho frío.
1: Sí, no, se hace frío, pero no como lo sentí en el sur hace un tiempo atrás.
0: Bueno, y eso obviamente habla a las claras de dónde hay que poner los énfasis ahora, el tema solidario. Aunque moleste el asistencialismo, hoy día hay que ser asistencialista, o sea, no queda otra.
1: Justamente, y como te digo, esto partió con una visión absolutamente clara de la alcaldesa, que lo planteó en consejo, con las necesidades y con el aporte también de los concejales que nos han estado acompañando en función de darle a quien lo necesita y quien está viviendo hoy día las condiciones más precarias por todas las contingencias que se vive a nivel país.
0: Bueno, dentro de otras cosas que han pasado en la municipalidad, ¿qué tenemos para contarle a la gente? Por ejemplo, están los temas de que vienen ya del voleibol, o sea, se viene a pasos agigantados, viene el mes aniversario de San Felipe, estamos a un mes del aniversario, estamos a un mes de que esta prestigiosa emisora cumpla 70 años también.
1: 70 años, tiene su edad.
0: Sí, sí, sí. Ah,
1: no.
0: Sí, claro. Sí, claro.
1: Ah. Ya, ¿con qué va a salir?
0: Disculpe,
1: me puse. Andaba un poco insolente.
2: Tienes que limpiarse el hocico antes de hablar de las personas.
1: Sí, sí.
0: Un abrazo a Luis Rivero que le llegó un bancazo más o menos pesado.
1: ¿Subió el video usted al final? No, que el otro día sabía que aparecía el video, no aparecía un video.
0: No, si lo tengo. Si lo tengo, el pobre hombre le quedó bien a maltraer.
1: Ya, pero
0: muy mal logrado.
1: Sí, de hecho la alcaldesa venía llegando ahora de una reunión con el municipio de Los Andes, ahí están trabajando ya los últimos detalles, estamos a menos de 40 días del evento, vamos a tener muchas visitas, estamos trabajando en lo que es el terminal, también dándole una manito de gato con con una, porque después vino una mano importante de infraestructura ahí con la losa, está trabajando la SECLEC en forma muy importante.
0: Yo digo, más que mano de gato, hay que poner una mano leona.
1: Bueno, no, porque, ahí, no, no, sí, sí estuve ahí y es necesaria una inversión importante. Pero
0: es vergonzoso el terminal. Imagínate, lo único que se ha mejorado es la parte del andén, que está mucho más presentable. Esto eran, ¿te acuerdas, Pancho, que eran como unos hangares de la, era una fábrica de pinturas, la Lito Pont? Exacto. Y resulta que al comienzo lo pusieron así nomás, po. Y después ya por las palomas, y por, imagínate, las palomas se dejan el recuerdo a la gente en la cabeza, en la ropa. Entonces hubo que hacer todo este plan de cierre, pero el patio de maniobra está bien.
1: No, viene un recarpeteo total de todos esos espacios. Estamos verificando ahí una mesa de trabajo, porque hay también el trabajo con las ferias que funcionan en el espacio. Y todo lo que implique tener la mejor bienvenida para los que vienen en bus.
0: Sí. ¿Mm? Bueno, y aparte aquí vamos a tener chinos, vamos a tener peruanos, venezolanos,
1: o sea, nos parece también, sí, filipinos.
0: Va a ser una multiculturalidad bien impresionante, ¿eh?
1: Sí, no, se viene algo importante en la plaza. Ya estamos trabajando ahí, don Francisco Alarcón va a tener una feria artesanal, ¿no? está siendo bien exigente, don Pancho, lo que es la feria, el fanfest.
0: ¿Le van a poner más luces a la plaza o no?
1: Ahí don Pancho está verificando todo eso. Ahí.
0: Falta que pongan un poquito más de luces, ¿eh? en la noche. ¿Ah? Uy, pero impresionante.
1: Sí. ¿Ah? No, sí, está bien. Hay que trabajarlo ahí, eso es importante. Así que se está trabajando, esperamos ser unos excelentes anfitriones. Y esperamos tener también la ciudad linda, limpia. Ahí don Pecho Castro dicen que va a lavar la plaza, pero sí, con Tuti.
0: Ya.
1: Así que eso, no, esa tiene que hacerla.
0: Ah, ya. Sí, no, dice que él tiene una buena visión, una visión muy clara de lo que tiene que hacer. Él es un hombre que aparte apuesta sobre seguro siempre, y eso sabe hacerlo, así que creo que estamos en buenas manos ahí.
1: ¿Ah? Sí, va a ser la pega bien, va a dejar impecable la plaza.
0: Bueno, y para el mes aniversario, ¿qué vamos a tener?
1: Bueno, al mes aniversario las actividades tradicionales, los tres desfiles que se hacen en los distintos sectores. Está de aniversario el ballet folclórico, se viene el concurso de cueca de los adultos mayores, ¿no? Hay un programa bien bien importante que se está desarrollando ahí con el Departamento de Cultura, así que...
0: Ah, con el Club de Cueca Santa Ruth.
1: Claro, ¿no?
0: Ah, o sea, doña Ruth, señorita Ruth.
1: La señorita Ruth, lo primero que me dijo cuando me saludó, cuando me presentó la jefa, me dijo, me dijeron que usted bailaba cueca muy bonito. Ya. Así que le prometí el primer pie de cueca al aniversario a la señorita Ruth.
0: Ah.
1: Así que... Se viene esa cueca, ¿eh? Voy a tener que prepararme porque estoy medio...
0: Y después tiene que bailar ahí con quién, porque está en el club con la María León, baila espectacular. ¿También? Espectacular. Ya.
1: Todo ahí estoy a disposición.
0: Marcelo Jara me contó que bailaba muy, muy, muy bien. ¿Ah?
1: Vamos a ver lo que pasa con los desafíos de las cuecas.
0: Sí. Y Pancho Alarcón también baila bien, pero él estaba ahí aferrado al micrófono.
1: Sí, pues. Sí, no, pero igual dicen que va a ir a zapatear un ratito, no le falta.
0: Sí, sí. Se ha sabido que zapatea bien, ¿ah? Zapatea muy, muy, muy, muy bien. Bueno, así es la vida, pues. ¿Ah? Así es la vida. Don Cristiano Aradena, muchas gracias, que les haya muy bien. Como siempre, buenas noticias. Y ojo, acá, y quiero hacer un alcance con respecto al tema de lo de Ronald Olivares que salió ayer en la tele, anteayer. Es una vergüenza que nos destaquemos por ese tipo de cosas, o que tengamos resonancia nacional por ese tipo de cosas, o por el asesinato de un niño que supuestamente robó una bicicleta. Pero lo que creo que San Felipe es una ciudad que no es perfecta, pero no está gobernada por una manga de ladrones ni de corruptos. Hay, cuando se detectan esas cosas, se hacen los sumarios. Cuando se detectan esas cosas, sale gente de la municipalidad, como han salido, y creo que eso la gente tiene que tenerlo muy, muy, muy claro. La mayoría era gente honesta. Hay gente mala, como en todos lados, y en el periodismo, en la alcaldía, en la vida, en todos lados hay. pero en definitiva no podemos creer que estamos gobernados por una manga de sinvergüenzas, porque eso no es así y tienen que dejarlo muy claro y sentirse orgulloso de hacerlo, aunque lo hagan mal. Supone que, mira, puede ser bueno o malo, pero ladrones no son. Y eso quiero que quede muy claro, porque al final, cuando dicen, no, están persiguiendo a Olivares porque Olivares está pago, no está pago nada, nada. Al final son las mismas cosas que todos sabemos que se están investigando, y las auditorías se van a hacer igual. Entonces yo creo que es bueno reafirmar eso. Y el orgullo de estar en la ciudad. Hey, y que por último, ¿sabes qué? Ya yo siento que enderezaron el rumbo. En algún minuto uno puede estar de acuerdo o en desacuerdo con algunas personas y con algunas medidas. Bueno, algunos han salido, como el Mario Modesto y su séquito. Y se ha visto cómo provocaron daño en San Felipe, cómo provocó daño en Calera. Y eso está fuera. Y al final las verdades se terminan imponiendo.
1: Sí, no, yo muy tranquilo con el trabajo que está haciendo. Creo que estamos con un equipo honesto, como te dice usted. De repente podemos meter la pata, pero jamás meter las manos, porque no corresponde. Y quien se le ocurra algo así va a estar en la justicia como corresponde a hacer las denuncias. Pero el trabajo liderado por la alcaldesa Carmen Castillo siempre va a ser honesto y transparente.
0: Gracias, Cristian, que te vaya muy bien, ¿eh?
1: No, gracias a ti por invitarme, que esté muy bien.
0: Ya, señoras, señores, las 12:32.

No se puede hacer entrevista en serio, ¿ah? Bueno, por Dios. Ya, seguimos. Póngale, maestro.

Don Eugenio, mira quién tenemos en la inspección del trabajo. El diputado Javier Olivares. ¿Está perdido este cabro? No le vayan a pegar un mangazo, trátenlo bien, pues, weón. No, po. Al parecer, después de entrevistar con el jefe de gabinete, señor Max Navas. Por un pituto. Por un pituto. Max Navas, pitutero.

Seguimos. 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

la una. 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

0: 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Nos vamos, gracias por la sintonía. Llega Ricardo Ruiz Herrera con las noticias.
1: Hasta la vista.
0: A las 2 deportes en Aconcagua, con el flaco Jorge Vega y el chamán. A las 3 el doctor Moreno. Con la botica del ayer. Y a las 5, Víctor Manuel Salgado, el chamana.
2: Estamos felices.
0: Bueno, WhatsApp musical, gracias, que estén bien, si os quiero, hasta mañana.
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5: Ronald, no seas burro, hombre.
6: Buenas tardes.

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1: Son las 12 horas 52 minutos.
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16: Es la una de la tarde. Un minuto.
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18: Municipio insiste en que no hay afectación a las personas por emanación de gas metano de ex vertedero La Hormiga. Los Andes presenta comisiones de trabajo para el Mundial Femenino de Voleibol U17. Panquehue tuvo su primera final de fútbol de la temporada 2026. Proyecto de conectividad del SLED de los Andes garantiza internet de alta velocidad en todos sus establecimientos.

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0: Sean todas y todos bienvenidos a El Día Fuerza Informativa. Comenzamos a revisar las principales noticias ocurridas en el Valle de Aconcagua. Municipio insiste en que no hay afectación a las personas por emanación de gas metano de ex vertedero La Hormiga. El administrador municipal de San Felipe, Cristian Aravena, señaló que la Seremi de Medio Ambiente ya se pronunció respecto a una supuesta contaminación atmosférica en la comuna y llamó a los vecinos a la calma. Aseguró que el municipio no expondría a la comunidad a una situación de contaminación así de grave. Esto dijo en conversación con Eugenio Cornejo Correa.
1: Yo quiero ser bien responsable en lo que se dice, porque se hablan de informes, de especialistas. La Seremi, nosotros hemos pasado todo lo que nos dice la Seremi de Medio Ambiente. La Seremi de Medio Ambiente, efectivamente, tal cual también nosotros lo hemos solicitado, una actualización de los en qué están los sumarios que se hacen. Sin embargo, la Seremi de Medio Ambiente ha sido bien clara en torno a que no hay afectación para la salud de las personas. Lo cual es bastante importante. Como te digo, acá se ha tratado de imponer una un poco una posverdad.
2: El problema es que cuando se dice eso, hay algunos que plantean que como que se está ocultando información.
1: No, para nada. O sea, la alcaldesa, médico. Salubrista, ha trabajado por años, fue ministra de salud, no va a caer en una pequeñez como en la que se la están acusando en forma muy irresponsable. De ocultar información ahí, no, todo lo contrario. Como te digo, todo el trabajo nosotros lo estamos haciendo y con los organismos que corresponden. En este caso, la Seremi de Medio Ambiente ha sido súper clara, se le entregó a los concejales un oficio en lo que nos explica, porque acá hubo incluso una solicitud de fiscalización de la diputada Barquesi y se le contestó por parte de la Seremi de Medio Ambiente la realidad.
2: Ya.
1: Y en ningún momento, o sea, ¿tú crees que si estuvieran atacando así, no estaría algún parlamentario pidiendo nuevos antecedentes? No, porque ya se les contestó, ya se hizo esta fiscalización independiente. Como te digo, si hay necesidad de fiscalizar, se está a disposición, pero quien corresponde hacerlo es la autoridad sanitaria, y en ese sentido se ha solicitado por parte del municipio la actualización de todos los sumarios sanitarios que pueda tener La Hormiga.
2: Ya, correcto, pero estamos hablando del vertedero, ¿sí? Porque el vertedero, esto forma parte del programa de cierre del vertedero.
1: Claro, efectivamente eso lo vemos.
2: ¿Y eso cómo funciona? ¿Tiene unas torres que tiran el gas al...
1: Sí, de hecho ahí está la problemática entre los privados, que un cierre, estuve escuchando y leyendo algunos reportajes por un cierre de estos espacios que quemaban el gas metano, pero como te digo, hasta el momento la Seremi, tanto de salud como de medio ambiente, han sido muy claras en lo que han expuesto.
2: Correcto. Ahora, el municipio tiene que asegurar la continuidad de la disposición final de los residuos domiciliarios. ¿Qué exigencias ambientales, sanitarias, de fiscalización deben considerarse en contratos de esta naturaleza, don Cristian?
1: Bueno, eso ha sido parte siempre de la preocupación, pero la prioridad en ese sentido es lo que te he contado ahora, ¿ya? En torno a la Seremía de Medio Ambiente, la autoridad sanitaria, se ha estado en permanente contacto acá con don Mario Méndez, que también es parte de estos sumarios, pero se está trabajando, como te digo, de acuerdo a lo que la normativa nos obliga. Y en ningún momento el municipio va a exponer a los vecinos y vecinas a una contingencia como la que se ha denunciado en forma, creo yo, bastante responsable.
0: Además, el administrador señaló que se está trabajando en las mejoras de diversas calles, a lo que se suman las medidas de mitigación, como el plan de bacheo que ya se está ejecutando en la comuna de San Felipe.
1: El programa de bacheo va bastante bien. Si ya se ha bacheado todo lo que son los eventos que teníamos programados en Diego de Almagro.
2: Ya.
1: En días, sí, en Chercantapia. De hecho, el otro día pasamos, fíjate, con la alcaldesa y el día jueves en la tarde. Vamos, jefa, para ver cómo quedó, porque decían los comentarios ahí de repente malintencionados, decían eso va a durar un día y se va a acabar. La verdad es que está bastante bueno los trabajos que se han hecho. No es el bacheo convencional en frío, sino que un bacheo en caliente con una máquina que afortunadamente ya durante el segundo semestre vamos a tener como propia en el municipio. Estamos ya cerrando esa licitación. Tenemos que buscar ahí un buen conductor que maneje bien todos los equipos, pero con eso, también con una máquina que tenemos en tránsito, que también sella muchos espacios, vamos a trabajar en forma bastante buena. Están hoy día en Chercantapia, Diego Almagro. Ya. Sí, también acá en el sector del Totus también estuvieron bachando ayer ahí, que anduvieron los concejales acompañando a la alcaldesa, el concejal Lío y el concejal Muena andaban con la alcaldesa Castillo. Y junto también revisando las demarcaciones que se están pintando en el sector del autopista San Martín.
2: Ya.
1: O sea, del sector de la carretera San Martín, perdón.
2: Ya.
1: Ahí antes de llegar a Rinconada. Así que, oye, harto trabajo.
2: Pinten el lomo de toro. O sea,
1: porque eso se está pintando.
2: Eso el lomo de toro no se ven.
1: Yo me percato de lo que. De la señalética. Ahí tiene una flechita que. Viene el trabajo. Estamos bastante tranquilos con lo que se está haciendo.
2: Ya.
1: Así que son 30 y tantos puntos. Son 60 millones de pesos vía inversión royalty. Sin embargo, lo más probable es que aumentemos, ya que sabemos que tenemos mucha petición de los vecinos y vecinas, pero viene arreglo igual importante. Se viene ahora, tenemos listo un proyecto, estamos postulando ahí un frill de la costanera. Tú me habías preguntado, sí. Me habías dicho que la costanera, no, viene un recarpeteo completo de,
2: todo, que ese, de nuevo.
1: De todo ese espacio.
2: ¿Ya?
1: Así es que eso ya viene próximo.
2: ¿Ya?
1: No estamos hablando de diseño de aquí a 2-3 años, no, esto viene de aquí a fin de año, deberíamos ya estar trabajando.
2: Se va a hacer el trabajo.
1: Sí, sí, sí. No, como te digo, se está postulando al FRIL, debería salir durante el mes de julio ya el proyecto para poder licitar.
2: Ya.
1: Así que ahí tenemos.
2: Esa incluso tiene posibilidades de ensancharse, ¿eh? Porque yo creo que esa vía va a tener mucho desarrollo. Tenemos connotados vecinos del sector que ha crecido mucho todo ese sector. Además, por ejemplo, ahora hay unos edificios de departamento,
1: sí,
2: que ahí van a vivir por lo menos, no sé, unas 60 familias más, o sea,
1: por lo menos.
2: Y eso obviamente, o 100, no sé, pero es una cuestión que te va a generar mucho más movimiento ahí.
1: Sí, no sé, un espacio que se le está dando el trato que corresponde. Después ya tenemos que invertir lo que implica la demarcación, paraderos, así que es una muy buena noticia que se viene. Estamos conversando ahí para el tema de Llevida, allá al cerro hacia Santa María, que tenemos que verlo también. Bernardo Cruz también se viene. Ahora está ya la licitación de Belisario Montenegro.
2: Ya.
1: Que también es una inversión importante.
2: Pero del lado de la iglesia hacia el cementerio. Ya,
1: claro.
2: Ya.
1: Entonces, también es una de las cosas que nos piden mucho los vecinos es el arreglo de las calles. Estamos trabajando en función de eso, conjuntamente con lo que la alcaldesa ha planteado de la inversión en materias sociales, que también estamos haciendo esfuerzos importantes en función de todos quienes más lo necesitan.
0: Finalmente, Aravena valoró el aporte adicional que realizó el Consejo Municipal para la entrega de becas a los estudiantes de la educación superior que no calificaron.

0: Covarrubias y el concejal Muena, ya que pensaron en la gente, pensaron en la persona que hoy día lo necesita mucho.
1: Lazo estaba con licencia.
0: Lazo, sí, el concejal Lazo estaba con un tema de salud, no pudo asistir. Así es
1: no
0: que
1: no la vio venir, en todo caso. ¿Ah? No la vio venir, pero el otro concejal, aquel concejal votó en contra.
0: Sí, rechazó. Pero como te digo, agradezco yo, prefiero ver lo positivo de la gente que apoyó, de los concejales que apoyaron, apoyó la alcaldesa, bueno, la alcaldesa, su voto a favor fueron 5 votos a favor, y vamos a tener durante el mes de julio, después de todo lo que implica el trámite administrativo, porque tuvimos que hacer ahí la modificación presupuestaria, aprobamos la modificación con un artículo transitorio, porque es por este año la entrega de este aporte extraordinario, y durante el mes de julio esperamos, mediante transferencia, estar ya indicándole, pagándole a las personas que postularon. O sea, este año, el año pasado creo que postularon, no sé, 200 personas este año, fueron casi 450 que postularon. Entonces fue harto lo que subió, las necesidades han aumentado y, como te digo, la política de la alcaldesa fue aumentar justamente los presupuestos y financieramente para poder ayudar a quienes lo necesitan.
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6: A menos de 40 días del inicio del Campeonato Mundial Femenino de Vóley U17, que se desarrollará entre el 6 y el 16 de agosto de 2026 en Chile, la Municipalidad de Los Andes presentó oficialmente las comisiones de trabajo encargadas de la organización del evento, en el que la comuna será sede de una de las fases del certamen junto a Santiago y San Felipe. La actividad marcó además el inicio simbólico del programa de celebraciones por los 235 años de la ciudad, que se conmemoran el próximo 31 de julio. El alcalde de Los Andes, Manuel Rivera, destacó que la conformación de estas comisiones refleja el trabajo realizado durante meses para preparar un evento deportivo de nivel internacional.
7: Tal como se ha dicho acá, esta es la gesta más importante después del Mundial de Esquí, que se desarrolló en 1966, y es una obligación del municipio precisamente abrir estos espacios. Lo importante es que durante este mes vamos a estar visibilizando para el tema turístico, para el tema de lo que dice relación con la presencia de estos deportistas en nuestra ciudad.
6: Quien también se refirió a esta iniciativa fue el presidente de la Asociación de Voleibol de Los Andes, Juan Montenegro.
8: Nace de un llamado telefónico del presidente de la Federación de Voleibol de Chile para poder confraternizar con la ilustre Municipalidad de Los Andes esta gran idea de un mundial en la ciudad, la cual di a conocer al señor alcalde, le encantó la idea, y así como hemos realizado también los 6 Sudamericanos de Beach, ha tenido éxito en la ciudad de Los Andes esta noticia.
6: Desde la organización técnica del torneo, el Court Manager del Mundial, Raúl Cachútolo, explicó que su labor estará enfocada en garantizar que cada partido se desarrolle bajo los estándares exigidos por la Federación Internacional.
9: Este cargo significa específicamente trabajar en la parte técnica, el espacio de juego y sus alrededores. Todo, que no falte nada, que esté todo... ya que hay equipos que también hay un tema de idioma, entonces tienen que tener todo claro, tener las aguas que necesitan, las colaciones que necesitan, tener los baños listos, tener los peloteros listos, la cancha de juego impecable. No tiene que haber ningún problema. Cualquier cosa que ellos reclamen ya es malo para la organización. Dentro de eso hay una franja horaria.

0: día de la cantidad de partidos. Los partidos oficiales son a las 2 de la tarde, a las 5 de la tarde y a las 8 de la noche. La entrada, les paso el dato, es por los 3 partidos. Aparte de eso, los entrenamientos empiezan a las 8 de la mañana. Y se están coordinando los horarios, todo con transporte, cosa que está viendo Guido de muy buena forma, porque hay que llegar a ese horario. Los horarios se cumplen, hay veedores internacionales y todo esto tiene un puntaje para futuras presentaciones de la federación. Esto, yo estoy relacionado directamente con la Federación de Chile y el Instituto Nacional del Deporte.
1: Por su parte, el representante legal de la Corporación Monte Aconcagua, Patricio Cornejo, valoró la magnitud del campeonato, señalando que se trata de un acontecimiento histórico para la provincia de los Andes.
2: Tenemos un equipo inmenso de gente trabajando en la remodelación de las instalaciones, precisamente para poder ofrecer, ¿no es cierto?, instalaciones de nivel mundial. No son como normalmente las conocemos nosotros las instalaciones, y eso ha significado un gran esfuerzo en todos los aspectos, un compromiso enorme. Nuestro contralor Jorge Peña, dedicado 100% junto con Lino Sáez, Juan Aguirre, la empresa que nos ve todos estos temas, José Norambuena en San Felipe, o sea, por parte del Liceo Mixto, todos los equipos disponibles y trabajando ya hace mucho, mucho tiempo.
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1: Con el objetivo de reducir la brecha digital, el Servicio Local de Educación Pública, SLEP, de los Andes, implementó este año un proyecto de conectividad que incluye a la totalidad de los establecimientos de educación pública que administra en las comunas de los Andes, San Esteban, Calle Larga y Rinconada. Para tener los detalles, tomamos contacto con su director ejecutivo, Leonardo Vera. Director, gracias por recibir el llamado de la radio.
5: Muy buenas tardes, gracias a usted.
1: Bueno, cuéntenos de esta iniciativa que es muy importante porque abarca también a los establecimientos rurales y en el fondo, precisamente lo que decía al principio, reduce la brecha digital que es tan importante en estos tiempos.
5: Sí, bueno, la verdad, muy contento. Esto realmente es uno de, entre comillas, un logro bastante inmediato. Pensemos que el servicio local a cargo de escuelas lleva el primer semestre. Hemos terminado un primer semestre recién ahora hace poco. Estamos ya a la espera del retorno de las escuelas a partir del próximo lunes 6. Entonces, haber logrado esto, que en el fondo es, como usted bien decía, un sistema de conectividad para la provincia, es decir, para todos los establecimientos públicos del territorio, 45 establecimientos, escuelas, liceos, jardines, en fin, que surgieron por una parte de un diagnóstico que se hizo durante el año 2025. Nosotros fuimos mirando una serie de brechas en diversos aspectos, particularmente en los temas de infraestructura y también de la conectividad. Es un territorio complejo, tenemos sectores rurales que efectivamente las compañías no están llegando, digamos, con la capacidad, pero adicionalmente cada comuna tenía su propia forma de resolver esto y por tanto no había algo que fuera homólogo, ¿no es cierto?, que todos los establecimientos pudieran contar con, en el fondo, una misma forma, ¿no?, y una misma capacidad de proveer esto, que hoy día no es un lujo. O sea, si no tenemos conectividad a internet en la escuela, los estudiantes se pierden de una serie de experiencias que están, ¿no?, formateadas en plataformas, en posibilidades de acceso, y para la gestión de las escuelas, obviamente. Uh-huh. Solo pensemos que la campaña de matrícula, todo el proceso de matrícula se da en soporte informático. Entonces, evidentemente, si nuestros apoderados, en fin, no cuentan con un apoyo en la escuela, en muchos casos tienen dificultades para poder registrar a los estudiantes, en fin, hoy día todo opera por plataforma, entonces no es solamente la brecha, sino también darle posibilidad a una serie de usos, ¿no?, de la gestión en materia pedagógica, en fin. Entonces estamos muy, muy felices, aprovecho a felicitar al equipo completo del SLED, pero particularmente al equipo de tecnología educativa. Uh-huh. Tres personas que han estado operando con nosotros desde el inicio, y que la verdad es un equipo full, muy, muy aplicado, con mucho conocimiento, y que ha logrado esto, digamos, de manera, como digo, muy récord en el tiempo. Uh-huh. Así que felices.
1: Un aspecto que yo destacaría, director, es que van a atender a las zonas rurales con internet satelital, o sea, va a haber fibra óptica para los establecimientos educacionales que están ubicados en el área urbana, pero van a llegar hasta los sectores rurales con internet satelital, lo que es muy destacable.
5: Claro, por supuesto, digamos que ya estamos con ambos, precisamente lo que se detectó en la brecha es que los sectores rurales no había posibilidad de llegar con fibra óptica, no era la alternativa, y la alternativa era conexión satelital. Por lo tanto, nos jugamos por hacer una licitación que fue, ¿no es cierto?, revisada, y que tuvimos oferentes para poder conectar a las escuelas rurales con este, digamos, elemento central. De hecho, ¿no?, ya pudimos probar, digamos, el cambio, que al menos los cálculos que hemos hecho es que son 5 veces más de la velocidad que estaban teniendo las escuelas en general, tanto las urbanas como aquellas escuelas rurales. De hecho, se pudo transmitir, ¿no?, algunas ceremonias y eventos que hubo, ¿no es cierto?, particularmente la fiesta de la Chaya, que se hace, ¿no es cierto?, en sector rurales. Uh-huh. Por primera vez se pudo transmitir en forma streaming, ¿no?, para todas las personas, se conectaron, hubo una transmisión, y eso fue producto de que la conectividad mejoró en los establecimientos, ¿no? Los jardines infantiles, que también había algunos bien alejados que no tenían, también están teniendo, ¿no es cierto?, una conexión por, digamos, por vía Starlink, y por lo tanto están accediendo hoy día a una velocidad que ya no hay ninguna situación que pueda inhibirle, ¿no es cierto?, la posibilidad de usar la tecnología, la más moderna que tengamos. Uh-huh. Así que estamos hoy día, como digo, muy, muy satisfechos, pero también ahora surge otro desafío, que es precisamente equipar a las escuelas de toda la tecnología que requieren, ¿no es cierto?, parsimoniosamente, como se dice, porque no se trata de llenar, ¿no es cierto?, de tanto aparato sin que haya una práctica pedagógica, ¿no? Claro. Lo que más nos interesa es que la práctica pedagógica vaya avanzando de manera armónica con las posibilidades tecnológicas. Muchas veces estos instrumentos han quedado a veces tirados en las escuelas porque la capacidad de hacer pedagogía apoyada en tecnología no se ha ido desarrollando de manera armónica. Nosotros esperamos avanzar en las dos líneas, pero ya tenemos una parte del desafío bien desarrollado, que es esta idea de tener conectividad en la escuela.
1: Uh-huh. Estamos conversando con el director ejecutivo del SLEP de los Andes, Leonardo Vera. Finalmente y brevemente, director, estamos en vacaciones de invierno. ¿Cuál es el balance que se hace este primer semestre ya con los SLEP funcionando en el Valle Aconcagua, las dos provincias?
5: Es un balance muy bueno en el sentido de que nosotros, el fantasma que había, ¿no es cierto?, al inicio de que la llegada del SLEP iba a significar una situación de complejidad para la continuidad del servicio educativo, no es tal. Nosotros hemos estado operando desde enero y la verdad es que todas las cosas fundamentales para el proceso educativo están, ¿no es cierto?, siendo provistas a los establecimientos, desde la contratación de personas, los reemplazos, qué sé yo, el aseo de la escuela, la mantención, el transporte, que era un desafío gigante y que evidentemente estamos hoy día alrededor de 2.000 estudiantes del territorio que se están movilizando, ya sea en transportes que han sido contratados directamente por el SLEP y en convenio con los municipios. Entonces, el balance, la verdad, es decir, hasta acá lo logramos y ahora lo que hay que hacer el segundo semestre es un periodo para nosotros de afinamiento, de apretar algunas tuerquitas desde el punto de vista de sistemas de trabajo, con el objetivo de terminar un año ya con una lógica de cómo va a operar el servicio en el territorio, y particularmente cómo le damos sustento a los proyectos educativos de las escuelas. El segundo semestre es para trazar línea hacia un 2027, que es el momento ya de empujar el desarrollo, ¿no? Vamos a tener un plan estratégico local que va a estar construido de aquí a agosto, y esa va a ser nuestra hoja de ruta para los años que vienen, que esperamos sea muy, muy fructífero desde el punto de vista del aprendizaje y el desarrollo de los estudiantes del territorio. Así que invitamos además a sumarse a nuestra escuela, tenemos mucho que entregar, Así que desde ya le hago un llamado a los apoderados, a las familias, para que se integren a esta nueva educación pública que está, ¿no es cierto?, causando buenas noticias para el territorio.
1: Perfecto. Director Ejecutivo del SLEP de los Andes, Leonardo Vera, le agradezco estos minutos que se toma para poder conversar con nosotros e informar a los auditores de Radio Aconcagua. Muy amable, muchas gracias.
5: Encantado, que estén muy bien.
1: Usted también, bueno. Gracias.
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6: Es la 1:27 p.m.
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1: Continuamos revisando las principales noticias ocurridas en las 10 comunas del Valle de Aconcagua. Icatemu apuesta por la seguridad tras la creación de su nueva unidad. Para tener detalles, tomamos contacto telefónico con su alcalde, Rodrigo Díaz. Alcalde, gracias por recibir el llamado de la radio.
22: ¿Cómo está, don Ricardo? Muy buenas tardes.
1: Igualmente, gusto de saludarlo. Hacía tiempo que no conversábamos. Y bueno, para contar buenas noticias, se creó la Dirección de Seguridad Pública en el municipio y se llevaron a alguien con bastante experiencia como el ex delegado presidencial provincial Daniel Muñoz.
22: Así es, alguien con bastante experiencia, un central con experiencia, como dicen los entrenadores, los equipos parten con un central con experiencia.
1: Exactamente.
22: Y ese central con experiencia, para que nos pongamos a tono mundialero, fue Daniel, el que ya lleva casi 2 meses trabajando con nosotros. Ha sido un proceso, porque como todas las cosas teníamos que partir desde cero, armamos desde la oficina, la contratación de los guardias, el equipamiento, el desarrollo, y actualmente estamos ya, Ricardo, haciendo un despliegue territorial por toda la comuna, porque el proyecto que de hecho conversamos con Daniel tiene que ver siempre con la participación de la ciudadanía. Yo no creo en una seguridad sin una ciudadanía. Son siempre los vecinos los que saben en qué casa se vende droga, los vecinos saben quién es el que está reduciendo, los vecinos siempre son los que saben y manejan la información. Uh-huh. Entonces, estamos haciendo todo un despliegue, vamos a reunirnos con todos los sectores, se inició la semana pasada, continúa esta semana, a razón de 2 reuniones semanales, porque son de esas reuniones tardes, largas, iniciamos a las 6, la última reunión terminamos después de las 9 de la noche, hacemos toda una participación donde primero los vecinos nos dicen cuáles son sus principales problemas, luego en una segunda instancia seleccionan de una cartera de proyectos que tienen que ver con cuestiones de seguridad y finalmente eligen un representante para integrar el comité de seguridad a nivel comunal. Uh-huh. Se lo di bien resumido, pero esa es la pega que estamos haciendo hoy ya con Daniel y todo su equipo.
1: Muy integral, alcalde, el trabajo que están haciendo, porque precisamente lo que dice usted, quienes tienen el pulso de lo que ocurre en la comuna son precisamente los vecinos y también quienes dirigen ahí las organizaciones vivas de la comuna.
22: Es que sin ellos no se puede. Yo fui súper tajante en eso. Yo trato de ser siempre en esos despliegues con los vecinos la amabilidad, el respeto que cada uno se merece, pero también dejando cuestiones que son claras. Por ejemplo, que los dirigentes que están convocando a la reunión, que normalmente son las juntas de vecinos, los centros de adulto mayor, o los clubes de adulto mayor, los centros de madre, los clubes deportivos, ellos, esos dirigentes, esas dirigentes ya están comprometidos con una labor. ¿Qué es lo que esperamos nosotros de estos comités de seguridad barriales? Que sean nuevos dirigentes, que se integren. Y ese día, en la última reunión que tuvimos, estaban un poquito reticentes, le digo, bueno, vamos a tener que elegir a alguien porque si no se van a quedar sin representante, porque no podemos sobrecargar a la dirigente, que es la presidenta de la Junta de Vecinos, que además trabaja con el APR, que además es la que coordina el centro de madre, no puede ser también la encargada de seguridad. Entonces, nosotros ponemos, pero son los vecinos los que también tienen que involucrarse, y de allí que todos lo hacemos consensuado. Establecemos, como le digo, los principales problemas, y sobre todo, nosotros elaboramos una pequeña cartera de proyectos que son 4 líneas más o menos, donde ellos se ponen de acuerdo y dicen, ya, esto es lo que más necesitamos, perfecto, asamblea, votación, perfecto, este es el proyecto que el municipio compromete para este sector. Uh-huh. Y así vamos avanzando, espero que nos dé resultado, yo creo que sí.
1: Sí, de todas formas, porque es importante destacar la experiencia de Daniel Muñoz, al haber sido delegado, era representante del Ministerio del Interior en toda la provincia, y por ejemplo, ya tuvieron ustedes una ronda de impacto en la comuna de Catemo, ¿no?
22: Sí, las rondas de impacto y que son súper beneficiosas. Ya hemos tenido 2 que han sido coordinadas previamente, por cierto, con la delegación, con el actual delegado. Y yo me quedaría también en lo que usted señala, en la importancia de la experiencia que tiene Daniel. Daniel, en primer lugar, conoce, como todos los delegados que incluso participaron en la redacción de esa ley de seguridad que nos involucra a los municipios. Uh-huh. La conoce perfecto, sabe cuáles son los límites, sabe hasta dónde y por qué podemos ocupar, por qué lado podemos utilizar la ley, cómo la podemos interpretar. Luego, una parte muy importante también, conoce a todas las autoridades de las distintas ramas de las policías que dispone el Estado, lo que es muy importante, y finalmente es un tipo que no tengo que presentarlo, ¿no? Claro. Cuando vamos a las reuniones, la gente siempre sabe, el ex delegado. Claro. Y eso habla de que como delegado también hizo un interesante trabajo, que la gente lo evalúa muy bien. Entonces, en cuestiones de seguridad, lo sabe usted también, Ricardo, son cuestiones de percepciones. Cuando sí, la gente sí tiene un rostro que le da seguridad, que le da tranquilidad, que lo va a llamar, que va a resolver el problema, solo falta apañar bien ese rostro, armarle un buen equipo y que sea capaz de sacar todo lo que se espera de él adelante.
1: Exactamente, estamos conversando con el alcalde de la comuna de Catemu, Rodrigo Díaz Brito. Alcalde, cambiando de tema, están impulsando una serie de pavimentaciones en las calles céntricas de Catemu con una inversión bastante importante a nivel provincial también. ¿En qué va eso?
22: Mire, esto todo forma parte de un plan no solo de mejora de calles, sino que tiene que ver con las condiciones climáticas, medioambientales que estamos enfrentando nosotros en la comuna. Usted sabe que esta es una comuna que fue declarada saturada de PM10, es decir, partículas de polvo en suspensión. Por tanto, para nosotros pavimentar es uno de los ejes principales de nuestra administración. Es así como ya estamos prácticamente a la mitad de lo que es la repavimentación de la calle principal desde el pueblo de Borja García Huidobro, donde iniciamos a principios de año, y esto va a finalizar, yo creo, no antes de enero o febrero del próximo año. Es un tramo largo, cruza todo el centro, se cambian toda la pavimentación que ya estaba con unos hoyos terribles, las veredas en mal estado, el polvo que se soltaba. Hoy día está quedando impecable. Como le digo, ya llevamos, yo creo que entre el 30 y el 40% ya está listo. Ahora estamos arbolizando, cosa importante también, fuera los árboles moreros que durante tanto tiempo estuvieron allí y que cumplieron un ciclo, y además que son árboles que por su tamaño dificultan el paso de la gente. En fin, ahora vamos a...
1: Claro. Ensucia mucho, sí.
22: Mucho. Ahora van a ser reemplazados por wingan, un árbol que tiene una estructura muy similar a la del espino, muy bonito además, endémico de acá. Vamos a poner wingan, vamos a poner quebracho, vamos a poner puras especies que sean de este clima, que tengan una identificación con el territorio. Y ahora, recién ahora, en estos momentos, venía llegando a la oficina porque fuimos a entregar el último tramo de pavimentación que quedaba en la calle Ignacio Carrera Pinto. Para los que conocen Catemu, es el tramo que está fuera del estadio, los campos deportivos, que era un generador constante de polvo. Sí. En invierno, se imaginará usted, el barrial no tenía veredas, en fin. Hoy día ya lo entregamos, se inician las obras la próxima semana, de aquí a diciembre debiéramos estar listos, y yo le diría que con eso nos vamos acercando ya a casi el 100% de las calles en el casco urbano. Y el trabajo que estamos haciendo con los pavimentos participativos también en todos los sectores. La semana pasada estuvo acá el director, el Seremi, perdón, del Mimbu, estuvimos haciendo entrega del Servio, perdón, estuvimos haciendo entrega de todas las calles que hemos pavimentado en Cerrillo. Vamos a iniciar ahora la construcción de aceras. En fin, para nosotros el tema de la pavimentación es, como le digo, un eje fundamental de nuestra administración.
1: Sí, finalmente y brevemente, alcalde, se aprobó el plan de acción contra el cambio climático. Es una tendencia, varios municipios de Aconcagua han avanzado en ese sentido.
22: Estamos bien, y ese es el plan que va a regir por los próximos 5 años. Y además quiero dar un mérito que a mí me llena de orgullo, que fue nuestro propio equipo de medio ambiente el que elaboró el plan contra el cambio climático, un plan que dura hasta el año 2030 y considera todas las acciones que vamos a estar ejerciendo nosotros para mitigar el daño que ya se está generando. Estas temperaturas, nosotros tuvimos la semana pasada 5 bajo cero, no es normal. Que en el verano estemos siempre en los días de calor prácticamente bordeando los 40 grados, sabemos que no es normal. Por mucho que gente se empeñe en decir, no, que esto tenía que pasar, que un ciclo, no es normal. Así que tenemos un gran plan, y en conjunto con eso también vienen un montón de proyectos ligados al medio ambiente, al reciclaje, especialmente porque estábamos muy al debe con nuestra gente, y se van a estar ya en las próximas semanas. Tenemos arriba una licitación por más de 300 millones para la instalación de puntos de reciclaje, cosa que la comuna necesitaba mucho, y vamos a instalar 4 puntos más un punto móvil que va a estar recorriendo todos los sectores donde no podamos, y como le digo, una inversión de más de 300 millones de pesos, así que estamos felices, Ricardo, con lo que estamos haciendo, poniéndonos al día también en cuestiones medioambientales que son fundamentales para nosotros y las nuevas generaciones.
1: Sí, los que hemos tenido la fortuna de ir a Catemu últimamente, se nota el cambio de cara de la comuna, desde el ingreso ya se notan los avances, que hay, están pasando cosas y que hay inversión en la calle, que es lo que a la gente también le importa. Alcalde Rodrigo Díaz Brito, le agradezco mucho estos minutos que se toma para conversar con nosotros, muy amable.
22: No, yo al revés, Ricardo, les agradezco mucho a ustedes siempre por hablar noticias que son de nosotros. Muchísimas gracias a ustedes y a toda la gente de Radio Aconcagua.
1: Que esté muy bien, gracias, hasta luego.
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1: El delegado presidencial regional, Manuel Millones, encabezó una reunión con los representantes de los clubes Everton, Santiago Wanderers, Deportes Limache, Unión La Calera, Unión San Felipe y San Luis de Quillota, además de Carabineros y la Asociación Nacional de Fútbol Profesional, ANFP, con el objetivo de establecer criterios comunes y diseñar un plan de seguridad para los partidos que se disputen en la región. Escuchemos lo que señaló el delegado Millones.
4: Era muy importante esta reunión, que la tuviéramos finalmente entre todos los clubes profesionales, la delegación y también Carabineros y la NFP, de modo de coordinar y establecer criterios comunes, particularmente para los aforos, es decir, qué medidas establecemos para las visitas, para los partidos que son, se juega de local, las medidas de seguridad, bajar el nivel de riesgo. ¿Cuál es el propósito de esta reunión? Que vuelva la familia al fútbol, sacar a los delincuentes, sacar a los que hacen desorden, sacar a aquellas personas que únicamente van a incomodar, que van a afectar un espectáculo de fútbol. Ese es el esfuerzo que estamos realizando. Ahora, hemos tenido acceso a información importante desde el punto de vista de tener bases de datos para también discriminar. Es decir, ¿qué es lo que nos interesa? Que aquellos equipos que se porten mal con su hinchada tengan un castigo. Pero al revés, aquellos equipos que hagan un buen, en este caso, espectáculo, que concurran masivamente y no causen desórdenes, estimularlos, premiarlos, darle los aforos que correspondan, porque además aquí hay un tema de ingresos. Los clubes están pasando una situación compleja económica y además tenemos que resguardar el exterior de los estadios. Y ahí tenemos un problema con Carabineros, en el sentido que no necesariamente tienen los efectivos suficientes para cubrir estos partidos de alta convocatoria. Entonces ahí, ¿cómo se ayuda? Con la tecnología, de modo seleccionando a quienes van. Hay bastantes dispositivos, incluso estamos avanzando en un control biométrico, de modo tal de que efectivamente aquella persona que compre su entrada, vamos a saber efectivamente quién ingresó. Por si ocurriera algún incidente, algún problema, vamos a automáticamente conocer la identidad de aquellas personas que participaron. El objetivo, reitero, es que fortalecer el fútbol profesional, ayudar que las familias vuelvan al fútbol, y para esta coordinación que hemos establecido entre los clubes, la NFP y Carabineros, sin ninguna la duda que vamos a ser exitosos en esta meta que hemos fijado como delegación presidencial de fortalecer el fútbol profesional, pero velando por la integridad del público y que no se cause desmanes ni desorden en la ciudad.
23: Acá obviamente está a la disposición de los clubes, de la NFP, de las autoridades. ¿Qué llamado se le hace a los hinchas? Porque los hinchas están pidiendo volver a los estadios, pero obviamente se le hace un llamado para que, como dice usted, los espectáculos sean de buena manera, que vuelva la familia, que no haya riesgo de eso.
4: Bueno, muchas veces una hinchada que tenga un mal comportamiento afecta al club. El club puede ser sancionado, se puede suspender los aforos, se puede suspender los aforos de visita. Entonces, claramente, la hinchada, la principal responsable, es la que tiene que cuidar a su club. Por eso que, si tiene malos elementos, hay que apartarlo, ¿no? Y hay que evitar que esos malos elementos que hay en todos los clubes sigan participando en estos eventos. Lo que nos interesa, reitero, es fortalecer el fútbol profesional, potenciar que las familias vayan a los estadios, en este caso en nuestra región, y por cierto, tener un buen espectáculo. Ese es el objetivo, y bajar el nivel de riesgo, de accidente, de cosas que se producen, desmanes fuera del estadio, y por eso que estamos trabajando, y agradezco a la NFP, a los clubes deportivos y a Carabineros, esta concurrencia, a la dirección presidencial, a esta convocatoria, que ha sido todo un éxito.
1: Felipe de Pablo, gerente de operaciones y seguridad de la ANFP, valoró la disposición de la autoridad de generar esta reunión inédita que por primera vez, junto a los clubes profesionales de primera y primera B, busca aunar criterios en materia de seguridad en los estadios de la región.
24: Lo importante que por lo menos nosotros estamos viendo que la autoridad local, en este caso la delegación, está con la disposición absoluta que trabajemos nuevos planes de seguridad. Carabinero, a través del coronel, el prefecto, va en la misma línea. los clubes tenemos la obligación de poder entregar condiciones de permanencia y seguridad para los hinchas, y en esa línea es donde vamos a trabajar planes de seguridad que permita categorizar los partidos, de que podamos evaluar la hinchada visitante y que también podamos incluir el control biométrico a través del Registro Nacional del Hincha, ya sea a través de PDA, celulares y ojalá el día de mañana a través de torniquetes, pero también categorizar los tipos de hinchas que nos permita tener perfiles de asistente y lograr que la región pueda contar con hinchada visitante, pero de manera segura, y que esto no interrumpa el normal desarrollo de la gente que vive acá por culpa de los delincuentes que muchas veces se disfrazan de hincha para cometer estos ilícitos.
23: Esta es una reunión inédita, igual en esta región no se había hecho reunión con todos los clubes al mismo tiempo y la NFP para unar este tipo de criterios. Es un avance significativo en ese sentido.
24: De todas maneras, vivió muchos años en la industria, 4 años en la NFP, y nunca nos había tocado que, por lo menos en esta región, el delegado nos invitara a conversar, y sobre todo por la disposición. Yo creo que cuando la autoridad entiende de que es el pilar fundamental para construir, creo que es donde se logran grandes acuerdos, porque también tiene la facultad de poder instruir y obligar a través de la ley, pero acá el delegado lo vimos plenamente abierto a encontrar un diálogo y también soluciones, porque más allá podemos discutir, pelear y poner nuestros puntos de vista, pero lo que tenemos que hacer es tomar medidas de seguridad, y en ese sentido el delegado, yo por lo menos hace mucho tiempo no veía la disposición por parte de la autoridad, así que se agradece por parte de la NFP como el ente rector.
23: Y por último, las medidas se aplicarían en este mismo segundo semestre, o sea, serían medidas de corto plazo y algunas más, un poco más de
24: largo plazo. Así es, nosotros hicimos un compromiso con el delegado, tenemos la final de la Copa de la Liga y hay 4 equipos clasificados, es para el sábado 18 de julio en el Elías Figueroa, y nos comprometimos con él a que todas las personas que ingresen ese sábado 18 va a ser con control biométrico, con PDA a través de la etiquetera, a la venta con Registro Nacional del Hincha, y todas aquellas que asistan, su entrada va a ser su cara, así que hicimos ese compromiso y lo vamos a realizar ahora ese sábado 18 de julio.
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0: El querido y histórico Cristian Suárez vuelve a Unión San Felipe. El defensa viene de Deportes Concepción. Escuchemos lo que dijo en conversación con Jorge Vega.
1: Bien, contento, feliz. Creo que es lo que necesitaba. Me siento muy feliz acá, de volver a casa donde todo partió. Así que con mucha ilusión, con muchas ganas de seguir haciendo cosas importantes para la institución. Obviamente hay logros que quiere el club, que quiere seguir creciendo, que quiere algo importante y ojalá poder estar a la altura de lo que quiere el nuevo cuerpo técnico. Como lo dije, vengo con la mejor disposición, con muchas ganas de seguir aportando desde mi parte y bueno, encuentro con un muy buen grupo, la verdad que muy buenos jugadores, muy buen camarín, así que esperamos de lograr todo lo que nos propongamos.
2: Se espera mucho de ti y después de un primer semestre que fue difícil, llegas a una institución donde eres referente y además te vas a sentir importante.
1: Sí, creo que eso es lo más importante, sentirme bien dentro del camarín, dentro de la cancha, que tus compañeros te lo hagan sentir, el cuerpo técnico. Creo que para todos es importante, para todos los jugadores es lindo sentirse así, importante dentro de un camarín y nada, vengo a ser feliz. Como te dije, creo que necesitaba esto, necesitaba sentirme feliz, que mi familia también lo notara, así que esperemos como les dije, estar a la altura de seguir logrando cosas, de poder darle una alegría a la gente, que creo que también se lo merece, hace mucho que no se puede estar en primera división y bueno, sería algo muy lindo para mí, para la institución, para su gente y bueno, para todo el grupo que se ha formado desde el principio de año.
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0: La Asociación de Fútbol de Panquehue, después de años, implementó dos campeonatos. El primero de ellos se desarrolló entre marzo y junio y correspondió al campeonato de apertura, contemplando 9 fechas de una fase regular y una definición con semifinales y final. Precisamente, esta última etapa se efectuó el pasado fin de semana en el estadio Los Libertadores de La Pirca. Quien se refirió a este encuentro fue el alcalde de la comuna, Gonzalo Vergara.
4: Bueno, sí, digno de destacar una jornada, cierto, ejemplar la que hemos vivido durante este sábado y este domingo acá en el Estadio Municipal Los Libertadores de La Pirca con las finales del campeonato de apertura. Bueno, el día sábado se jugaron las finales con las series menores, con las mujeres, y hoy día ya la serie adulta también con la tercera, segunda, la 35, la 45 y la primera serie. De verdad que queremos felicitar a la Asociación de Fútbol por esta buena iniciativa que han tomado de entregar la copa aquí en la cancha, que es lo que los clubes piden. Hacerlo también de esta forma simultánea, se hace la ceremonia y se está jugando, ¿cierto?, en el otro sector del estadio. Felicitar también a la gente que nos ha acompañado en estas dos jornadas, mucho público, por el buen comportamiento, y es lo que queremos nosotros, es lo que queremos destacar, es lo que buscamos nosotros como municipio y también, cierto, nuestra asociación de fútbol, que el domingo, que el fútbol sea un espectáculo, que sea un deporte, que sea amistad, que sea familia. Pueden haber rosas dentro de la cancha que son propios del fútbol, pero lo que queremos es que se quede allí, adentro del campo deportivo, y afuera somos todos familia, somos todos amigos. Así que bueno, nada más que felicitar nuevamente a la Asociación de Fútbol por esta buena instancia, a los clubes que han sido parte de esta linda final y a los vecinos y vecinas que fueron parte de esta linda fiesta deportiva.
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0: Municipalidad de San Felipe insiste en que no hay afectación a las personas por emanación de gas metano de ex vertedero La Hormiga. Los Andes presentó comisiones de trabajo para el Mundial Femenino de Voleibol Sub-17. Proyecto de conectividad del SLEP de Los Andes garantiza internet de alta velocidad en todos los establecimientos de la provincia. Delegado Millones encabeza inédita reunión con clubes, ANFP y Carabineros para aunar criterios de seguridad en el fútbol profesional. Cristian Suárez regresa a Unión San Felipe a reforzar el segundo semestre. Se termina la revisión de las noticias. Ahora puede continuar su día informado. Hasta la vista.
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7: Es la 1:59 p.m.
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22: Muy buenas tardes. Bienvenidos al Deportes en Aconcagua. Este día, miércoles... primero de julio, miércoles, chamano, ¿no? Sí, miércoles, no, miércoles, sí, porque ando perdido con los días, porque el lunes, martes no estuve, así que ando perdido con los días. Bueno, iniciamos este Deportes en Aconcagua, ayer no estuve, les pido la disculpa del caso, pero me fui reemplazado, creo que muy bien, por mis compañeros, en este caso don Víctor Salgado Olivares, que se encuentra a mi lado, y nuestro capitano don Víctor González Figari.
23: Hola, Jorge, muy buenas tardes.
22: Bueno, normalmente nosotros, como ritual, lo habíamos planteado en alguna oportunidad. El ritual se hacía generalmente con los equipos campeones, que venían con la copa, venían los jugadores, venía el director técnico, y a veces se nos llenaba el estudio de dirigente y todo. Pero esta vez, conversándolo, charlándolo, incluso en un diálogo con el profesor Molina, dijimos, creo que este grupo se lo había ganado, este grupo de Libertad de Guzmanes se había ganado el derecho a iniciar un nuevo ritual, que es el ritual de las finalistas, porque básicamente es muy difícil encontrarse con... en el fútbol se da como la vida misma, el lugar común. Todos queremos ser campeones, todos queremos ser los mejores, todos queremos ser los ganadores, pero siempre se coloca como ese cuidado, sí, queremos ganar, pero... queremos ser campeones, pero... y en el caso de Libertad de Guzmanes, desde el primer contacto, que hubo mucho, al final terminé perdiendo la cuenta, cuando ya nos fijamos en Libertad de Guzmanes, el profesor Molina dijo, este grupo no se conforma con lo que tiene, sino que este grupo va por la final. Y en la final era evidente, nadie puede garantizar un título, porque son tantas las circunstancias, tantos los detalles que envuelven una final, que nadie puede garantizar un título. Pero Libertad de Guzmanes... llegó a la final, cumplió con un hito histórico para el fútbol de Putaendo, algo que no es menor, que es el primer equipo de la asociación.

0: Doña Ivette Vilches Enrique. ¿Enrique o Enríquez?
1: Enríquez.
0: Ivette Vilches Enrique. Que dije al profesor, traiga varias jugadoras, pero parece que trajo una que eran varias. Porque ella es arquero, volante, delantero y termina siendo, creo que también defensa central, ¿no? ¿Sí lo pone?
2: Sí, pues, sí, claro. Totalmente.
0: Entonces, en una jugadora representó toda la estructura del equipo de Libertad de Cumbayá. Bienvenido, profesor Molina. Bienvenida, Ivette, a Deportes en Aconcagua.
1: Muchas gracias.
0: Bueno, cuéntenos de lo que fue la experiencia. Eliu, me imagino que ya un proyecto de 3 años en Libertad de Guzmanes, que hoy estuvo cerca, pero al parecer cada temporada a ti como técnico te va dejando una enseñanza y un aprendizaje de lo que vas necesitando para lograr ese objetivo máximo, que ya la Copa de Campeones no es el torneo que era antes, que prácticamente muchos equipos lo jugaban casi por un tema de por compromiso, porque caían por la asociación. Hoy estamos viendo que hay equipos que se potencian, equipos que se hacen para ser campeones, y ustedes ya están en esa dinámica. ¿Cómo ha sido este año, Eliu? Me imagino que feliz, pero todavía, como te dice por ahí, faltando algo.
2: Sí, ¿cómo están? Buenas tardes. Un gusto de saludarlo a la gente que nos está escuchando igual. Antes que nada, hacer una pequeña aclaración. El 2021, Mario Nostroza ganó
0: el Copa título, de Campeones. Ganó la Copa de Campeones.
2: Sí, sí, para que la gente de Mario Nostroza...
0: La primera que se jugó. La primera Copa de Campeones, claro.
2: Así que felicitarlos a ellos por su gran logro igual, y también queremos llegar a eso. Y lo segundo, un proceso de 3 años que ha sido espectacular. Partimos prácticamente de cero con jugadoras solo de Guzmanes, me acuerdo, en ese proceso. Ivette fue una de las jugadoras que confió en mí para llegar allá, porque yo tuve la dicha de trabajar con la selección femenina el año 2023, que llegamos a semifinales regionales y perdimos a penales con Cartagena. Y Ivette estuvo en ese proceso con nosotros, y yo dirigía Social Putaendo en ese entonces, y un día me llama Ivette. Somos amigos de infancia con Ivette, de los 5 años.
0: Ya.
2: Y me dijo: Negrito, ¿sabes qué? Necesito conversar contigo. Te tengo una propuesta importante, me dijo. A ti que te gusta el fútbol. Ya empezamos a conversar y todo.
0: Cuando supiste la propuesta, dijiste: aclárame inmediatamente la propuesta.
2: No, es que son años de amistad y ya nos conocemos de guagua prácticamente. Y yo le dije: ¿qué pasó? Y me dijo: ¿puedes venir a la cancha de los Vicuña? Que estaban jugando ahí para clasificar a la Copa Campeones.
1: Estábamos jugando la final.
2: La final, sí, me acuerdo. Y yo estaba con la gente de Deportivo celebrando el campeonato infantil que había ganado Deportivo. Ya le dije yo, voy. Conversamos, las chicas habían clasificado al campeonato de campeones, me acuerdo, en ese año. Y me dice: Ivette, queremos que trabajes con nosotros, que nos acompañes por este campeonato de campeones. Porque necesitamos a alguien que le guste el fútbol y que entienda de fútbol, teniendo ella un profesor que también era Fito, si no me acuerdo.
1: Sí.
2: Y también él la apañó en todo.
0: Para ir entendiendo un poquito la dinámica, Ivette es capitana del equipo, ¿no?
1: No. Bueno, en esa oportunidad sí, estaba como capitana, jugaba de arquera en esa oportunidad. Salimos campeona también con Libertad, dentro de nuestros títulos que hemos tenido. Y bueno, conocí a Eliu, había trabajado con él también en la selección, como él lo mencionaba, y necesitábamos una persona comprometida.
0: Es que yo te planteaba precisamente por la fuerza, o sea, de que la jugadora se acerca a ti y te pide, porque la normalidad es como que sea el dirigente, el que te diga: Eliu, quiero que trajes con nosotros. Y en este caso fue la jugadora en representación, me imagino, de sus compañeras.
2: Sí, sí.
1: Teníamos un objetivo claro. Yo creo que el objetivo de Libertad, o de nosotras como parte del equipo, siempre fue ganar. Teníamos esa ambición. Y esa ambición la necesitábamos acompañarla de una persona que también la tuviese. Y en este caso, Eliu, el fanático del fútbol, había trabajado con él, lo conozco hace muchos años, y sentíamos que era la persona correcta.
0: Y me imagino que después de tantos años que están trabajando en el fútbol femenino, jugándolo tú como director técnico, el fútbol femenino ha evolucionado harto en lo que tiene que ver la parte amateur. O sea, sí, ya como yo planteaba al inicio del programa, hay equipos, clubes que arman sus series femeninas porque quieren

0: ser campeones del... ¿Quieren tener la Copa de Campeones?
1: Sí, yo llevo 10 años dirigiendo fútbol amateur. 10 años ya. Empecé con infantiles, con juveniles. De ahí seguí con mujeres. Después me recuerdo bien que me cambié de club. Jugaba en el Cóndor y me fui al Deportivo. Y dirigí al Deportivo en femenino. Y primera vez en la historia del Deportivo femenino que yo lo clasifico a Copa de Campeones femenina también. Entonces también tenemos algo que a lo mejor nos va dando la experiencia. Después trabajamos con la selección. Hace poco tuve la selección de Putaendo sub-45. Que años que Putaendo no clasificaba a fase de grupo y clasificamos a fase siguiente fase. Y ahora esta historia linda que estamos escribiendo con Manes ya hace 3 años, que primero que nada Ibex confió en mí, las chiquillas confiaron en mí. Y Albert, que es el vicepresidente en este momento del club, también. Él nos dio el espaldarazo de cuando llegamos. Y me recuerdo que esa vez fuimos a Calle Larga y el entrenador que tenía las chiquillas no pudo llegar por algún inconveniente que tuvo. Y Albert me dijo, ya perro, así tal cual, toma todo el equipo, al tiro. Yo le dije, es que no conozco mucho a la jugada, toma todo el equipo, ármalo. Y ahí llevo 3 años. Y ahí estamos trabajando.
0: ¿Y en qué se pueden ver los cambios que ha tenido, por ejemplo, el fútbol, esta evolución que ha ido teniendo el fútbol femenino a nivel de los torneos ARFA?
2: Wow, yo creo que los cambios han sido muchos. Primeramente nosotros, la responsabilidad con que uno se toma los campeonatos, estos torneos, lo que es la Copa de Campeones, que uno ve muchas chicas exprofesionales, lo que a uno le da las ganas y la capacidad de poder siempre ir superándose más, ir entrenando. Uno antes, no sé, los partidos amateur era el día sábado o el día domingo en otras asociaciones y iba solamente a jugar, cumplías, compartías con las amigas y a la casa. En cambio, nosotros se ha formado una mentalidad responsable donde tenemos que entrenar, donde si no entrenamos no generamos goles, no generamos campeonato, no generamos triunfo, que es lo que a nosotros nos importa en este momento.
0: Y en la Copa de Campeonas 2026, ¿cuál fue el momento? Siempre se habla de los partidos, los puntos de inflexión. La campaña de Libertad de Guzmanes siempre fue como muy regular, o sea, tuvo mucha regularidad siempre. Triunfos de local, triunfos de visita. Pero para ustedes dos, y la pregunta es abierta, ¿cuál fue el partido que ustedes ya dicen definitivamente nosotros estamos para llegar a la final?
1: Santa Rosa de las Cabras, allá en Santa María.
0: ¿Sí?
1: Sí. Empatamos a 1 y en Guzmán habíamos ganado 2-0.
0: ¿Ahí tú estás de acuerdo?
2: Comparto con el profe, pero yo voy más atrás. Cuando levantamos la copa en nuestro campeonato local y el tricampeonato y que esperamos que este año sea el cuarto.
0: Tetracampeón,
2: sí. Si así lo permite Dios. Yo creo que cuando levantamos esa copa miramos nuestro equipo y decimos estamos para cosas más grandes y siempre con la humildad delante de todo. Somos un equipo de conocidas, de familia, de amigas. Hemos logrado unirnos de una forma muy buena, apoyarnos entre todas, y creo que eso es lo principal. Más allá de que hay muchos clubes que pagan por jugadoras, que son exprofesionales, que yo creo que para todas es wow, es una emoción jugar quizás con una exprofesional, pero nosotras también podemos, es lo principal, es poder aprender de ellas también y formar este grupo humano que estamos en las buenas, en las malas y en las peores.
0: Yo creo que ustedes están en linterna, por lo que voy deduciendo. Libertad gasta lo justo necesario.
1: Sí. Con decirle lo justo y necesario, que tenemos a la mejor arquera del campeonato y a la mejor jugadora del campeonato.
0: Y Ben no es la arquera.
2: No. Gabriela Olmos.
1: ¿Sí? Y María Pino, nuestra capitana. Y realmente pregunto a usted si se desembolsan cientos y cientos de lucas por ella.
0: Y yo me imagino que ellas ya tienen que, sus teléfonos deben haber sonado ya.
1: Sí, pero como lo dije el otro día en redes sociales, esto sigue. Y el plantel, conversamos al otro día, el tiro no va. Y el plantel se mantiene y, como le dije, vamos a buscar unas piezas claves que nos faltan para así traernos algún día la Copa de Campeones del Valle Aconcagua.
0: Hay que tener antecedentes sobre un plantel porque que lleguen ofertas, o sea, porque yo creo que cualquier persona, por ejemplo, me pongo en un lugar de Ivette, si suena tu teléfono, Ivette, yo no sé si te pagan a ti por jugar en Libertad o si te dan una ayuda, pero ¿qué pasa si suena tu teléfono, el señor González del equipo X te dice, oiga, sabe que yo soy dirigente de tal equipo y quiero contar con su servicio para nuestro equipo de Copa Campeona, ¿cuánto cobra usted allá? Yo aquí le ofrezco el triple. O sea, es complejo mantener el
2: claramente es complejo, sí. Porque yo, bueno, Libertad tiene jugadoras extraordinarias, como lo mencionaba acá el profe Gabriela, la mejor arquera, que sin duda no hay otra a nivel del campeonato para nosotras que juegue como ella. Pinito es extraordinaria, nuestra capitana. Es una jugadora, pero de años, con una experiencia única. Tenemos jugadora como Karin, que puede hacer 3 goles en un partido y dar vuelta a un partido como si nada. Y podría nombrarlas a todas porque cada una tiene actitudes que forman el plantel. Y yo creo que esa es la diferencia. Libertad no es tan solo 1, 2, 3 o 4 jugadoras.
0: Un equipo.
2: Son un equipo completo, que incluso las que hemos estado en banca podemos entrar y cumplir como corresponde para poder sacar un partido adelante.
0: Es un plantel. Yo le voy a proponer a nuestro controlador que nos vamos a la pausa comercial a la primera, para que después en la segunda vamos cerrando la conversación, porque tenemos que hablar de la final y también algo del futuro. ¿Qué les
1: no
0: parece?
1: No hay problema.
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0: Retornamos con Deportes en Aconcagua y antes les recordamos que el doctor Cristian Bills siempre está junto a la Unión y San Felipe, el Deporte y el Valle de Aconcagua, y el concejal Ricardo Caco Covarrubias es el concejal que pedalea con la gente de San Felipe. Seguimos en la conversación, tenemos en nuestro estudio al director técnico de Libertad de Guzmanes, el Hugo Molina, y a la polifuncional jugadora Elite Vilches. Que terminó siendo volante en esta campaña. Bueno, en el primer diálogo fue más general, ahora quisiéramos hablar en la final. ¿Qué pasó en el partido final? ¿Qué sienten? ¿Ganan los nervios? ¿Se planteó bien o mal el partido? ¿Falló la estrategia? ¿Qué fue lo que sucedió? ¿O definitivamente el equipo de Valparaíso terminó haciendo diferencias desde lo individual?
1: Sí, bueno, en la final hace 3-4 partidos ya veníamos planteando el mismo sistema y nos había dado muy buenos resultados, por algo llegamos a la final. Ellas tenían jugadoras, como lo conversamos recién en la pausa, ex profesionales que marcaron diferencia, jugaron en la selección chilena, ganaron Copa Libertadores con Colo Colo, y hace 2-3 años atrás todavía jugaban profesionales. Entonces igual ellas marcaron la diferencia. Nosotros igual lamentablemente tuvimos 2 pérdidas por lesión de la Tami y la Karin, y las perdimos ahí justo para el momento más importante del campeonato, que fue la final. Bueno, la Tami la perdimos con Santa Rosa de las Cabras, la perdimos ahí que se cortó el ligamento, pero no hay excusa, creo que a lo mejor podríamos haber hecho algo más, perdón. Pero ellas también jugaban, trataban bien la pelota. Por ahí supimos que habían entrenado el día anterior en la misma cancha, que jugábamos, entonces a lo mejor tenían una pequeña ventaja. Pero nada, nosotros estamos tranquilos, orgullosos. Nadie nos regaló nada para estar ahí. Y siempre lo he dicho igual, para perder o ganar una final hay que jugarla.
0: Ustedes, como director técnico, tú aprendiste mucho. Fuiste a la universidad prácticamente en esta final.
1: Sí, pero soy uno más del montón nomás que le gustó dirigir, tomó un fierro caliente hace 10 años atrás y acá estamos y hay que seguir nomás.
0: Pero claramente otra final la asumirías de manera diferente, o sea, desde cómo la plantearías.
1: Sí, totalmente, y para eso tenemos prácticamente 6-7 meses para trabajar, para disputar algún amistoso con equipos mucho más fuertes que uno. Y ahí prepararse de la mejor manera para, si jugamos una eventual final el día de mañana, poder ganarla. A eso vamos a ir.
0: Y Beth, ¿y tu posición?
2: Dicen que la práctica hace el maestro. Así que como dice acá el profe, nos va a tocar harto entrenamiento, nos va a tocar por ahí, yo creo que trabajar con nuestro sistema nervioso, con algún psicólogo a lo mejor que nos pueda ayudar también a plantear lo que es una final. Para nosotras que somos del fútbol amateur, ver a más de 500 personas alentándonos, porque literal era una marea verde la que se vivió en Maitencillo el sábado. También juega una presión ahí con cada una de nosotras. Sin embargo, estamos, yo creo que muy agradecidas. Estas instancias no se le dan a cualquiera. Dejamos un precedente y que es muy lindo además para Putaendo y para el Valle. Mario Nostroza, como lo comentaban, ya tiene una copa y ojalá nosotros el próximo año también la tengamos. Para las futuras generaciones también. O sea, chicas que vienen, ahora tenemos 4 de Trasandinos que son llamadas, convocadas para jugar profesional, y se está visibilizando el fútbol femenino, y yo creo que eso también nos sentimos orgullosas como Club Libertad, como mujeres, como
1: como mamás
2: también. Sí, es un esfuerzo que hacemos a diario y que esperamos tenga el fruto que queremos.
0: Eso precisamente planteaba cómo conviven, porque tú, Elio, ¿qué es lo que haces en tú nos dedicas el 100% a ser director técnico?
1: No, yo trabajo en la semana, ando a veces de la tercera a la novena región por aquí y por allá, pero ahí también tengo algunos acuerdos para poder llegar a entrenar los martes y los jueves con mis jugadoras.
0: Y me imagino también tienes familia.
1: Sí, tengo un hijo de 13 años. Que eso a mí me dejó muy tranquilo el día sábado. Después hablé con él y él me dijo: estoy orgulloso de ser tu hijo.
0: Bueno, y eso.
1: Y ahí me mató. Pero no vivo con él. Él vive en la cuarta región.
0: Ah, mira.
1: En Ovalle, y él estaba pendiente del partido. Y cuando hablamos y me dijo eso, yo me di como por pagado.
0: Es complejo para el hombre. Para la mujer, aún más complejo todavía.
2: Sí, yo tengo 2 bebés. Mi mamá tengo uno de, va a cumplir 13, el más grande, la más chica tiene 6, y el apoyo ahí de la familia, mi madre, que es la que siempre los cuida para poder yo ir a entrenar tranquila, para poder ir a jugar tranquila, porque muchas veces no los llevo, porque para mí también es una presión que ellos estén afuera y yo jugando, porque uno como mamá siempre está pendiente de los hijos.
1: Aparte, no es muy tranquila.
2: Aparte, claro, tiene una personalidad como la mamá, sí. Entonces es medio inquieta. Pero tenemos la convicción, tenemos las ganas, entonces siempre nos arreglamos y siempre se puede.
0: Libertad, hace un tiempo atrás era conocido en Putaendo, y eso lo conversamos con él.
1: Sí.
0: Y de repente ustedes empezaron a adquirir un protagonismo en todo el Valle de Aconcagua y toda la región, empezaron las entrevistas, empezaron los reportajes, las fotos, todo lo demás. Eso también es que mantener los pies en el suelo, porque los coloca en una posición de estelares, donde también no hay que caer en el divismo, y también hay que ver que todos los equipos van a querer ganarle a Libertad de Guzmán.
1: Sí, bueno, siempre yo he dicho que uno tiene que ser mesurado en todas las cosas que hace. Yo nunca he mirado a un equipo en menos, al contrario, para mí el primero de la tabla o el último de la tabla siempre van a ser buenos equipos, y si están conformados es por algo, porque ellos también quieren competir, no solo participar. Pero acá hay hartas cosas que uno deja de lado también. Por ejemplo, yo a mi madre la tuve operada de la vista, y así todo me hacía el tiempo para ir a entrenar, para estar con las chiquillas, ir a jugar. Pero como le digo, mi mamá siempre, un día me preguntó ella, hace muchos años atrás, ¿por qué te gusta tanto el fútbol? Y el domingo, cuando llegué a la casa, porque llegué el domingo, le dije, por eso yo me gusta el fútbol.
0: Profesor Molina, si a usted le plantean mañana un equipo, viene por ejemplo de Valparaíso, y viene con una oferta irresistible, ¿usted le dice que no?
1: Los tratos de palabra se cumplen.
0: Ya.
1: Yo tengo un trato de palabra con Libertad de Guzmán, y si la dirigencia está de acuerdo en seguir, seguimos. Si no, ahí veremos qué pasa.
0: Ah, ya. Y ves, la misma pregunta.
2: Estos colores se sienten desde pequeña. Yo creo que uno, yo me fui un año al Deportivo, tuve varias ofertas de otros equipos de acá, de Aconcagua, pero la amistad, el cariño, el sentimiento por el equipo yo creo que es más. Y en este momento el enfoque de las 22 personas que componemos el grupo es el mismo. Y las ganas están, la motivación está, el profe no tiene permiso para irse, así que continuamos con las mismas ganas.
0: ¿Y esas ganas no te han llevado también a experimentar y explorar la posibilidad de fútbol profesional?
2: No, yo creo que es lo que conversábamos recién. Esto es una familia y uno lo vive y lo siente desde el corazón. El fútbol profesional es un trabajo y muchas veces uno el trabajo no lo disfruta como quiere. Entonces, como amateur, uno vive cada partido, es un sufrimiento, es una alegría. Nosotros el día sábado, después de terminar nuestro partido, llegar a casa, teníamos un recibimiento con fuegos artificiales, o sea, de verdad que era muy emocionante. Celebramos muchísimo, sí. Compartimos con toda la familia Albiverde de Guzmán, e incluso con otras personas que llegaron a felicitarnos a nuestro mismo club.
0: Hablaba con el profesor recién, ¿tú no tienes problema con el tema del trabajo, de alternar la posibilidad de trabajar y jugar al mismo tiempo? Porque entrenar también hay que sacarle hora o a la familia, o a los hijos,
1: o al trabajo. Claro.
2: Sí, en mi caso me toca sacarle a los hijos porque, gracias a Dios, mi trabajo es de lunes a viernes y horario de oficina, así que a las 6 de la tarde generalmente ya estoy desocupada. Y los entrenamientos siempre tratamos de hacerlo bien tarde porque tenemos jugadoras que son de los Andes, de Rinconada, de acá de San Felipe.
1: Cabildo, Catemo.
2: De Cabildo, de Catemo, exacto. Y yo creo que también por eso es la alegría, porque más allá de ser un triunfo de Libertad o de Guzmanes, de Putaendo, es un triunfo del Valle. Todas las chiquillas mojan la camiseta y sienten esos colores, y esta también es una alegría para cada familia de los distintos lugares de acá de Aconcagua.
0: Y precisamente por lo mismo todo el Valle de Aconcagua estaba tan pendiente de lo que estaba pasando en Maitencillo.
1: No, y lo otro también, también tenemos una buena base de esa selección 2023 que tuvimos en Putaendo. Tenemos 8 jugadoras más o menos, 9 jugadoras que estuvieron con nosotros en ese proceso, y cuando las llamamos, a algunas que me tocó llamarlas a mí, hablar con ellas, no dudaron en venir. Y eso es porque uno al final algo tiene que aportar.
0: Como estamos en presencia de un equipo estelar, de un equipo que promete título y todo lo demás, que promete finales, y lo dijeron sin tapujos, vamos a estar atentos, don Víctor, de las programaciones de cómo les va yendo la Libertad. Vamos a estar en el femenino.
1: En Putaendo.
0: En Putaendo.
1: Perfecto.
0: Vamos a estar atentos porque para seguir la campaña y después decir como Deporte en Aconcagua, nosotros la seguimos cuando el torneo empezó, o sea, no cuando en la campaña previa, no solamente
1: claro, el final. En Putaendo ya empezó el campeonato.
0: Sí.
1: Pero a nosotros, por estar en Copa de Campeones, no nos programaban.
0: Ya.
1: Ahora recién se supone que el día sábado empezamos a jugar recién la cuarta fecha. Tenemos que jugar las 3 cuando haya tiempo.
0: Vamos a estar al tanto entonces. Oye, yo les quiero agradecer la gentileza de haber estado en Deporte en Aconcagua. Yo sé que venir a San Felipe, estar aquí en estos horarios, programarse en estos horarios, no es simple, pero era una necesidad. Queríamos romper ese rito que hacíamos porque queda falta la copa, pero
1: sí, se la vamos a traer, no se preocupe.
2: Así, cualquier momento. Medalla,
1: sí.
0: Ahí, muéstrasela a don Víctor González, que la va a mostrar a la sí. cámara. Así que les queremos dar las gracias, felicitarlos nuevamente, felicitarla por intermedio tuyo, Iber, a todas las jugadoras, a todas las integrantes del plantel.
2: En su nombre.
0: Al profesor, al cuerpo técnico, y decirle que los micrófonos de Deportes en Aconcagua, fue un gusto haber estado toda la semana entrevistando al entrenador, siguiendo la campaña. Bueno, me hubiese gustado el título, pero créanme que el subcampeonato es muy, muy meritorio, porque hicieron historia en México, en Maitencillo, en el fútbol de Putaendo, y se convirtieron en el equipo del Valle de Aconcagua del mejor rendimiento a nivel regional en torneo ARFA.
1: Y eso, muchas gracias.
0: Eso no es poco, porque todos sabemos lo difíciles que son los torneos ARFA.
1: Sí, totalmente. Bueno, aprovechando los micrófonos, también queremos agradecerle a todos nuestros auspiciadores, sí. ¿Cierto? La gente que creyó en el proyecto deportivo desde el primer minuto que planteamos, la gente que nos apoya en silencio o abiertamente, que gracias por confiar en nosotros, gracias por seguir en nosotros, gracias por el espaldarazo que nos han dado. Ahora último se sumaron tres más para el tema de los polerones y también creyeron en nosotros, y eso agradecido totalmente, y créanos que vamos a seguir dando que hablar.
2: Bueno. Tenemos auspiciadores desde Los Andes hasta Putaendo, que le agradecemos porque nosotros veíamos y nuestra indumentaria era ir con buzo y polera nomás a los partidos. Ahora logramos llegar a esa final con un polerón hermoso que nos pudimos mandar a hacer gracias al apoyo de ellos, y le dejamos la invitación, si es que alguien más nos quiere apoyar, bienvenido sea también. Siempre dijimos somos un equipo que viene desde abajo, tenemos la humildad siempre por delante, y todo lo que nos quieran aportar, bienvenido sea.
0: A mí me suena tan cercano a la Libertad de Guzmanes, y les voy a ser bien franco, no sé dónde queda el sector de Guzmanes, conozco Putaendo, pero no sé
2: Los Patos. Los Patos todo el mundo conoce
0: menos yo.
2: No conozco.
0: Pero es fácil.
2: ¿Del centro a 15 minutos?
1: Sí. Ahí donde están los tres puentes.
0: Sí.
1: Ahí usted se dobla por Vicuña, un poquito a la izquierda. Ahí.
0: Vamos a ir algún día entonces
2: a conocer. Lo vamos a invitar cuando nos toque de local.
0: Bueno, obvio. Ya pues.
1: Y agradecerle a la Municipalidad de Putaendo también, que se puso con el transporte ahí durante el Campeonato de Campeones, así que... Y a todos los choferes que nos acompañaron.
2: A los tíos conductores,
1: una paciencia enorme. Así que agradecido totalmente.
0: Nuevamente, muchas gracias y todas las felicitaciones.
2: Gracias.
1: Gracias a ustedes. Adiós. Por la invitación.
0: Pausa y retornamos con Deportes en Aconcagua.
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3: Bueno, tras la conversación con el director técnico y la jugadora de Libertad de Guzmanes, nos metemos de lleno a la noticia que tiene que ver con el día, porque se remeció el mercado de la primera B, y tiene que ver eso con la llegada de un referente. En el derecho a Pataleón, en su momento lo planteamos la semana pasada cuando hablaban de un referente. Y el único jugador que tenía que reunir esas características era Cristian Suárez. No había otro posible, o sea, en esa dinámica de referente.
4: Ah, no era Pérez
3: Quijano. ¿Te acuerdas que no era Manteca? ¿Te acuerdas? Hablábamos, lo único que podía hacer de esas características o sacar de retiro a David Fernández. Era en esa dinámica era solamente Cristian Suárez la única posibilidad. Y precisamente fue así. Cristian Suárez se integró a Unión San Felipe, hoy cumplió su primer entrenamiento y, como correspondía, Deportes de Aconcagua estuvo ahí para hablar con el referente, con el jugador que seguramente va a ser capitán una temporada y media. La idea es este año tratar de terminarlo lo más arriba posible, porque no pelear una liguilla, y el próximo año bajo su tutela, bajo su mando, su capitanía, el Unión, y pelear algo más. Es un jugador distinto, es un jugador grande, con mucha trayectoria, con mucha calidad, que era jerarquía y experiencia. Bueno, y ahora tiene que colocarla a disposición del Unión. Esto fue lo que conversó el defensa central una vez que había concluido su primer entrenamiento con la camiseta de Unión San Felipe.
5: Claro, ya me parece. Bien, contento, feliz, creo que es lo que necesitaba. Me siento muy feliz acá, de volver a casa donde todo partió, así que con mucha ilusión, con muchas ganas de seguir haciendo cosas importantes para la institución. Obviamente hay logros que quiere el club, que quiere seguir creciendo, que quiere algo importante, y ojalá poder estar a la altura de lo que quiere el nuevo cuerpo técnico. Como lo dije, vengo con la mejor disposición, con muchas ganas de seguir aportando desde mi parte, y bueno, me encuentro con un muy buen grupo, la verdad que muy buenos jugadores, muy buen camarín, así que esperamos de lograr todo lo que nos propongamos.
3: Se espera mucho de ti, y después de un primer semestre que fue difícil, llegas a una institución donde eres referente y además te vas a sentir importante.
5: Sí, creo que eso es lo más importante, sentirme bien dentro del camarín, dentro de la cancha, que tus compañeros te lo hagan sentir, el cuerpo técnico. Creo que para todos es importante, para todos los jugadores es lindo sentirse así, importante dentro de un camarín, y nada, vengo a ser feliz. Como te dije, creo que necesitaba esto, necesitaba sentirme feliz, que mi familia también lo notara, así que esperemos de estar a la altura, de seguir logrando cosas, de poder darle una alegría a la gente, que creo que también se lo merece, hace mucho que no se puede estar en primera división, y bueno, sería algo muy lindo para mí, para la institución, para su gente, y bueno, para todo el grupo que se ha formado desde el principio de año.
3: Bueno, toda esa experiencia, toda esa trayectoria, ponerla a disposición de Unión San Felipe.
5: Sí, está todo ahí. Yo vengo, como dije, a aportar un granito de arena con mis ganas, con mi ilusión. Todo lo que he aprendido durante este largo tiempo que he tenido lo vengo a entregar acá a San Felipe. Volver a casa para mí es importante. Como dije, le tengo que devolver, creo que todo lo que ellos me entregaron de uno cuando era chico. Así que esperemos, como dije, de lograr cosas importantes y poder lograr el objetivo que es lo más importante.
3: ¿El proceso de negociación para llegar a San Felipe, cómo fue? ¿Rápido? ¿Fue difícil? ¿Tardó días, semanas? ¿Cuándo comenzó todo esto?
5: Tardó un par de semanas. Yo obviamente no estaba bien en Conce, no me sentía muy parte del grupo, del proyecto. Obviamente siempre está el cariño, por ahí ellos también me abrieron las puertas. pero nada, después hablé con Raúl, hablé con el técnico, me hicieron sentir bien, me hicieron sentir importante, y creo que para un jugador creo que eso es lo primordial. Ya a mi edad creo que es fundamental también sentirme bien, contento, feliz, y que tu familia también se sienta así. Así que bueno, como te dije, vengo a entregar la mayor de la gana, de la ilusión. Vengo con mucha entrega, a entregar ese granito de arena que tengo y poder lograr los objetivos que nos vamos proponiendo.
3: Llegas a un Unión San Felipe muy diferente al que te fuiste, al que dejaste.
5: Sí, tampoco conocí acá el complejo, la verdad que bien lindo, bien grande. Ha ido creciendo de a poquito y eso es bueno para el grupo, para su gente, para el club. Así que esperemos de que sigan creciendo. Creo que el club se merece igual estar en primera división. Es un club que ha luchado, que se ha sacrificado y merece también tener una alegría, y esperamos nosotros devolverle ese cariño, esa entrega que ya nos dan en cada partido, podérsela entregar a fin de año.
3: ¿La llegada de un jugador de tu característica, con ese ascendiente que tiene sobre la gente, sobre el hinchado, sobre el mismo plantel, puede servir para ayudar incluso a que llegue más gente al estadio, que tú sabes que San Felipe cada vez es menos la gente que va a verlo? ¿Qué le puedes decir a la hinchada para que vaya más a ver a Unión San Felipe?
5: Esperemos que la gente nos pueda apoyar. Creo que eso es importante para cada equipo, cuando su gente se hace presente de local, se hace sentir, es importante para el jugador, también uno se siente con más confianza, con muchas más ganas, así que desde ya obviamente decirle a la gente que este grupo se va a matar en cada partido, va a entregar todo, va a dejar todo en la cancha, tratando de siempre salir a ganar. Obviamente a veces se te pueden dar los resultados, pero de que nos vamos a matar dentro del campo de juego, creo que eso va a ser lo principal que tiene el grupo. Así que ojalá que la gente nos apoye, que muchos más jugadores también le den la gana de venir acá a Unión San Felipe, porque la verdad que es un club que merece estar en primera y merece también tener jugadores de calidad también.
3: Bueno, desearte mucho éxito y este retorno esté cargado de alegría.
5: Bueno, muchas gracias, la verdad que, como dije, contento, feliz, y esperamos de tener un buen año y un buen semestre.
3: Muchas gracias.
5: Hasta luego.
3: Bueno, ahí estaba este referente, Cristian Suárez, 39 años, grande ya, que llega desde Deportes Concepción al Unión. Y bueno, hay mucha ilusión en todo lo que puede aportar Cristian, porque realmente es un jugador que tiene chapa de grande. O sea, es un jugador que con una trayectoria como pocos jugadores pueden exhibir, y yo creo que está llamado, o sea, creo que va a ser el capitán. O sea, es como evidente, ¿o no? No sé, don Víctor, ¿qué cree usted, o no? Yo no me imagino otro capitán, pues.
4: O sea, salió de acá como capitán, claro. Muy probable que se la gane de nuevamente. Optimista,
3: pues. Así que
0: fue capitán en la Sudamericana,
3: o sea, claro. Que es un jugador que es líder, y claramente se viene a poner a la cabeza de este grupo Unión San Felipe, donde, claro, la idea es, como él mismo lo plantea, terminar bien este segundo semestre. Unión San Felipe, más allá de que está penúltimo o antepenúltimo, creo que no está sufriendo como con el descenso, como fue el año pasado. Hay hartos puntos de distancia sobre el colista, hay 6 puntos hacia los puestos de liguilla, por lo tanto no es impensado que el equipo se pelee esa opción, y Cristian Suárez claramente va a ser un jugador que va a aportar mucho en esa dinámica. Y lo otro es que ya en la temporada 2027, bajo ya su capitanía, un equipo que va a ser seguramente nuevo, Cristian puede dar mucho, pero claro, pues eso.
0: Yo soy fanático del Camello Suárez.
3: ¿Sí?
0: Sí, es un tip, aparte que es un tipazo, y que él llegó, él fue mundialista, o sea, yo creo que también se inscribe dentro de los más grandes de la historia de San Felipe, de los que llegó más lejos, porque fue referente en la U.
3: Y por lo mismo planteábamos ese día en el derecho patario, cuando hablaban del referente y nombraban otros jugadores, y nosotros decíamos, no,
0: aquí está a la altura Manteca, claro. Está a la altura, a ver, la historia de Unión San Felipe está a la altura Manteca, no inventen con él, no se pongan creativos con el Mágico González, gran, claro, tipo el Mágico,
3: sí.
0: Pero no se pongan creativos.
3: Y yo te digo algo más, por ahora, esto es por ahora, solamente por ahora, creo que con Cristian Suárez se acaba en ese tipo de referente.
0: El último.
3: Si tú me preguntas a mí, de esta estatura, con Cristian Suárez sacaba.
6: O sea, porque el anterior que jugó más partidos por Unión San Felipe es Davicho.
3: Claro, Davicho, claro.
6: Ya, pero ahora tenía un referente, es el último gran referente de Unión, sí, San Felipe. Y yo estoy muy contento que haya vuelto, lo encuentro una, es pichón de Raúl, ¿ah?
3: Sí.
6: Es pichón de Raúl, para que andamos con cosas. El Raúl Delgado lo adora. Ah, porque fue como de las primeras transferencias que hizo con él y con el chico Esteban.
3: Claro, y esa situación de no tener ese aire de divismo, uno en el fútbol lo ha visto todo, pero él, por ejemplo, que se pone a disposición de todas las notas que le quieran hacer.
6: Y él vino a la Copa Sudamericana a darle una mano al equipo.
3: Exactamente. Y fue un jugador.
6: Porque había estado ya en el fútbol argentino.
3: Claro. Chacarita.
6: En Chacarita. Chacarita. Y subió. Estuvo en Corinthians. Estuvo en Palestino. Estuvo en Everton. Estuvo en la U. O sea, es un jugadorazo. Y yo creo que le hace muy bien al camarín. Porque aparte, este genera respeto.
3: Es el líder.
6: Claro.
3: Es el líder, o sea, sí. Aquí es el líder, o sea, definitivamente se hablaba tanto de que a San Felipe le faltaba un tema de liderazgo, y creo que nos traen ni siquiera un capitán, nos traen un general. ¿Sí o no? ¿Sí o no?
4: Yo no estoy de acuerdo con
6: ¿conmigo?
4: Jorge, que sea el último. Yo creo que tenemos otros referentes como Gasolo, como Salinas, que se están asomando como...
6: Pero es que todavía
4: como,
6: no llegan a ser...
4: Por eso.
6: No se están asomando como referente. La carrera, o sea, pero están en camino de...
4: Sí.
6: Están en camino de... Pero cuando tú decís, por ejemplo, el último referente así como de letra, de neón, pero estos están en camino a ser Benja y el coreano...
3: Van a eso.
6: Sí.
3: Porque aquí... Cristian le viene a colocar el broche, viene a cerrar su carrera.
6: Incluso coreano, más que el Benja, porque coreano ya es seleccionado.
3: Seleccionado chileno.
6: Claro, entonces, imagínate, ahí en el fondo, esos son los referentes, los que salieron de San Felipe y nos prestigiaron y fueron jugadores de selección a nivel juvenil, a nivel adulto, jugaron mundiales, jugaron eliminatorias, y ahí tenemos los nombres, o sea, propios que nos deben generar orgullo y que deben tener una foto, compadre, en el complejo. Claro. De ello, para que la gente sepa quién fue Fernando Mantel, quién fue el Manteca, quién fue Caesón Rocco, los que llegaron afuera.
3: Sería
6: el Jano Bernal, el Negro Valle.
3: Sería una bonita imagen. Yo creo que sería una bonita foto.
6: Esa cosita
3: hacer algo como eso, hacerlo. Y,
6: un mural bonito.
3: Claro. Pero yo comparto lo de Gasolo, lo de Gonzalo, lo de Gasolo,
6: plata,
3: lo de
6: no la tuya.
3: Lo de Francisco, lo comparto completamente, pero ellos van camino a Cristian jugó Sudamericana, es una de las cosas históricas que ha hecho Unión San Felipe. Jugó Mundial Sub-20 siendo jugador de Unión San Felipe,
6: tercero
3: del mundo, perteneciente a la generación dorada. Entonces, es un referente, y por eso vuelvo sobre una idea. Cuando se mencionaron nombre y todo lo demás, yo lo dije, y Eugenio Cornejo estuvo de acuerdo conmigo, le dije, el único que cuadra en esa dinámica, sí, es Cristian Suárez, sí. No hay otro más, no puede haber otro más, listo.
6: Estamos contentos, gracias Raúl.
3: Muy buen jugador, y ojalá que en este partido por la Copa Chile, que tal vez va a estar Cristian Suárez, podamos disfrutar ya de él inmediatamente para comenzar a gozar de lo que es la llegada de un jugador distinto, de un jugador que, ojo...
7: La verdad que me está rompiendo las pelotas.
3: Que no está solamente llamado a que el equipo mejore futbolísticamente, sino que el equipo también mejore desde la actitud, mejore desde la postura que debe tener un equipo con hambre, con ganas de ser campeón.
6: Central izquierdo.
3: Sí, con ganas de luchar por algo. Así que eso es lo que teníamos. Creo que el programa se nos pasó. Don Víctor trae muchos papeles, pero ¿qué le parece, don Víctor, que mañana le doy todo el tiempo al mundo? Usted, no. Compromiso, usted parte con eso mañana, ¿ya?
6: Toma.
3: Ya, don Chamán, no hablamos nada de mundial hoy día. Mañana partimos con don Víctor. Listo. ¿Ya? Listo. Que esté muy bien. Chao, adiós.
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1: Son las 3 de la tarde, 2 minutos.
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Ahí está la luz roja, esa luz coloradita que aparece en el estudio. Estamos en los estudios principales a esta hora, amigas y amigos de nuestro querido núcleo radial, como le dicen algunos, de Madre Tierra, porque vamos a enlazarnos a través de nuestras redes sociales, pero a través de una cadena muy muy importante de estaciones de radio que nos va a permitir, como todos los días en este horario, estar transmitiendo para ustedes desde acá para todo Chile y el mundo. Urbi et Orbi, ¿ya? Así de entretenido. Vamos a estar hablando hoy día sobre el aceite de orégano oro, que ha sido un importante descubrimiento para muchos de los naturólogos, naturópatas, colegas, científicos, farmacéuticos y médicos, porque hoy día vamos a desentrañar un poquito más, ¿ya? Vamos a desentrañar un poquito más. Ahí pasa nuestro productor, don Daniel Cordobés, también. Nos trae el alimento más importante para cuando uno habla, que es el agüita, Y a mis amigos y amigas de las redes sociales van a tener la oportunidad también de verme en directo. O sea, me van a estar escuchando por radio, por las ondas radiales, y también me van a estar viendo a través de nuestras redes. En YouTube, hoy día no en YouTube, pero sí estamos en Instagram y estamos en Facebook, con mi nombre, Leopoldo Moreno, QF de Químico Farmacéutico, o Doctor Leopoldo Moreno, Químico Farmacéutico, ese señor, me buscan y ahí me van a ir agregando para entablar esta conversación de cada día, que es desde la botica. Esto es una botica virtual para las personas que por primera vez comparten con nosotros. Es una botica virtual que está dirigida por un químico farmacéutico, que es quien les habla. Y tiene esta virtud de, así como las boticas antiguas, de tener mucho contacto entre el profesional de la salud y la persona que acude a nosotros, nuestros radiopacientes, nuestros telepacientes, nuestros, no sé, net pacientes, y sus consultas las vamos respondiendo, vamos aclarando, vamos aprendiendo también de este maravilloso mundo que es la medicina complementaria. La medicina complementaria que se une a la medicina tradicional o la medicina legalista, formando un todo, ¿ya? Un conjunto, que es esta maravillosa ciencia y arte de ayudar a nuestra comunidad, incluyéndonos nosotros también, a tener una mejor calidad de vida, mayor bienestar, andar mejor, obviamente, en nuestro día a día, tener una mejor calidad de sueño, un poco saber defendernos frente al ataque constante de virus, de parásitos, por cierto, también, de hongos, de bacterias. Todo eso que nos está atacando, además, eso es tangible, se puede incluso ver, ¿verdad?, en un microscopio. Tú puedes determinar la presencia de parásitos cuando se hacen los análisis pertinentes. Pero además, nosotros estamos expuestos todos los días estamos expuestos a enemigos invisibles, y que son varios, y que son todos conducentes a un estado de estrés oxidativo, un estado de estrés general. A saber, ¿cuáles serían? Por ejemplo, el estrés social, la inseguridad social, en general las preocupaciones.

función. Ya, los mismos hongos también, hay micosis, hay hongos que tienen una función importante a nivel bioquímico, biológico, y que están presentes en nuestro sistema gastrointestinal, prácticamente en todo el tubo digestivo. Pero ¿qué es lo que ocurre? A veces por el estrés que les mencionaba, producto de ese estrés, se despierta o se genera una disbiosis. La disbiosis es un desbalance, o sea, aumentan las bacterias malas por sobre las bacterias buenas. Aumenta la presencia de hongos, por ejemplo, a un nivel que sobrepasa el límite de lo cual son beneficiosos y pasan a ser perjuiciosos, ¿ya? Vienen a generar perjuicio en nuestra vida. Entonces, ahí tenemos nosotros otra importante acción que va a contaminar nuestra vida. La otra tiene que ver también con un sistema invisible y que también provoca un desmedro en nuestra calidad de vida, sin duda, y que también no los vemos, ya son intangibles. ¿Cuáles son, por ejemplo, las ondas generadas por estas frecuencias, esta contaminación radiomagnética, por ejemplo, generada por los enchufes, la corriente eléctrica, el tendido de corriente alterna? Están estos aparatos que estamos usando cada día, la contaminación por luz azul. Ya, gracias a Dios, a esta hora yo estoy expuesto aquí a una ventana, ya estoy en el centro de la ciudad, expuesto a la luz natural, que es mucho menos nociva que la luz artificial, porque la luz en general también contamina nuestra vida, sobre todo una fracción de esa luz, si no tenemos la protección adecuada, que es la fracción de la luz azul. El factor de la luz azul genera una especie de agujitas que entran en nuestro sistema visual y van directamente a atacar la mácula, ¿ya? La mácula que es parte de la retina, y la agreden, provocando un envejecimiento. Hay una degeneración de la mácula que lamentablemente es consecuente a una futura ceguera. Es quizás una de las razones estadísticamente de mayor incidencia en el tema de la pérdida de la visión, ¿ya? Una degeneración macular producto, entre otras cosas, por la dañina exposición a la luz azul, que es parte del visible, parte de todo lo que vemos, de toda la luz, desde del espectro ultravioleta hasta el infrarrojo, ¿verdad? Todo ese espectro visual, nosotros ahí tenemos un elemento contaminante que comienza a dañarnos. Y tenemos que aprender entonces a cuidarnos y defendernos de ello para tener, obviamente, una mejor calidad visual. Y nosotros, los científicos, tenemos que preocuparnos de cómo a ustedes guiarlos en esta área que desconocemos. Instintivamente la podemos ir descubriendo, pero al final de cuentas, como también estamos tan atacados por publicidades conductuales, la publicidad está dirigida a modificar nuestra conducta, que al final el hombre como que se ha ido olvidando, por ejemplo, de alimentarse con nutrientes crudos. Por ejemplo, hoy día todo el mundo quiere todo procesado, todo blandito, todo cocido, y así es como se han ido perdiendo los colmillos, como van a ir desapareciendo nuestras muelas, porque hoy día el ser humano, el hombre, ya ha dejado de comer como comíamos en antaño, donde los alimentos no eran procesados y necesitábamos de la agudeza de nuestro sistema dental. Y además, obviamente, de los masseteros, que son estos músculos que tenemos lateralizados a nivel de nuestras mandíbulas, que son, ojo, los músculos más poderosos de nuestro cuerpo, ¿ya? Hay una cantidad enorme de músculos, uno cree que son los bíceps, los brazos, las piernas, no, están acá, en nuestras mandíbulas, son los masseteros. Esos son los que tienen más fuerza y que también poco a poco se van a ir perdiendo en la medida que mantengamos esta conducta, ya condicionada al estilo de vida, a la publicidad que se nos hace, y no seamos capaces de volver a lo crudívoro, no seamos capaces de volver a lo integral y todo lo demás. Por eso son tan importantes estos programas, amigas mías, y es por eso es tan importante que en esta botica hayan directores técnicos profesionales de la salud, que hoy día puedo estar yo, pero mañana puede haber otro equipo de profesionales trabajando en esto, que es conducirles a ustedes a través de la información, a través de la enseñanza, a un estadio que es el importante. Aprender, estudiar, llenarse de conocimiento es relativamente importante, pero no lo es todo. De hecho, ni siquiera es tan absoluto.

porque te puedes llenar la cabeza con conocimiento, pero si tú sales a la calle y vuelves a comerte un alimento procesado, o si hablamos tanto del consumo de agua, y claro, y tú lo anotas y lo sabes, aprendes incluso la cantidad de agua que requieres tomar, qué tipo de agua, etcétera, pero después sales y te tomas una bebida edulcorada o te tomas un jugo de fruta, y sabiendo que el jugo de fruta no es otra cosa que un concentrado de azúcar. Les he enseñado tantas veces, la fruta no se bebe, la fruta se come, la fruta es para comerse, no para beberse. Por lo tanto, si quieres tomarte un licuado, perfecto, pero no un jugo, que el jugo saca toda la fibra, saca una cantidad enorme de componentes nutricios que son importantes. Bueno, ya lo saben muchos de ustedes, hace más de 30 años que venimos haciendo esta botica, por lo tanto les parecerá repetitivo, pero estoy pensando en las nuevas generaciones que están uniéndose a nosotros en busca de este mensaje. Dicho todo esto, le damos, como siempre, gracias a nuestro Padre Creador, la oportunidad que tenemos hoy de estar aquí. Ya quizás mañana muchos de nosotros no van a estar, puede que yo tampoco, uno no lo sabe, la vida no está comprada. Entonces, hoy día tenemos esta gran bendición de poder estar usted allá, yo acá, compartiendo todo esto. Les invito a hacerme sus consultas, las responderé durante el programa. Tercero, papel y lápiz. Nunca está de más, nunca está de más. ¿Ves? Yo predico y practico. Acá tengo mi cuadernito, ahora está la hoja en blanco porque voy a ir tomando nota del programa de hoy. Y papel y lápiz a mano para que vayan tomando nota y listo, prepararse para lo que se nos viene, que don Daniel me dice que es una hora que vamos a estar con ustedes. Musicalizamos, ya que estamos en radio, musicalizamos, la gente en las redes me espera un poquito más y ya continuamos con esto tan lindo que es Madre Tierra a sus órdenes. Soy el doctor Leopoldo Moreno y esta es la música que hemos elegido para este espacio.

Ya estamos de vuelta acá en nuestra querida botica. Saludo a la cantidad enorme de amigas y amigos que se están uniendo en la ciudad de Los Ángeles. Ya saludamos también a quienes nos están sintonizando en las diferentes estaciones de radio, insisto, de Arica a Punta Arenas, pero también a través de las redes llegamos Urbi et Orbi, les decía, para todo el mundo. Río de Janeiro, en Brasil, don Daniel, nuestro productor, para que lo vaya anotando, desde Japón. ¿Qué horas serán en Japón? Es como 12 horas más, no sé, es como Australia, que están al otro lado. Saludo a los Estados Unidos, a Pensilvania, y bueno, y de todas las ciudades de Chile, ¿ya? Gracias por estar compartiendo con nosotros. Vamos a trabajar de inmediato. El aceite de orégano oro, lo tengo acá. Todo el mundo se pregunta dónde lo puedo conseguir, ahí se los estoy mostrando a los que me están viendo en redes. Pero a ustedes, amigas y amigos que me escuchan en mis programas de radio, les voy a contar que aquí en mi mano tengo un elegante frasquito que contiene esta historia de la naturaleza, porque aquí viene la historia. ¿Dónde partió esto del aceite de orégano? Partió desde tiempos inmemoriales, se ha descubierto en algún tipo de escritos que hace miles de años, antes de Cristo, por ejemplo, ya Hipócrates, 400 años antes, usaba el aceite de orégano por sus funciones, primero que nada, para las vías respiratorias. Ellos cultivaban el orégano y, por ser una planta fuertemente aromática, también la usaban para aliviar los problemas respiratorios, ya, los problemas bronquiales en general. También notó este doctor, Hipócrates, filósofo además, farmacéutico, médico, las tenía todas, ya eran personas muy completas, muy muy completas. Me gusta eso de la historia, yo creo que también es una interesante postura que a la gente que le gusta el estudio se le incorpore en otras áreas, la música, por ejemplo, a mí me gusta hacer música, no solamente tocar ya música, sino que me gusta componer música. Hay otras personas que le gustan más las manualidades, hacen algo de arquitectura, pintura, y además son hombres de ciencia, son personas mucho más completas, que yo estoy viendo en las nuevas generaciones que se está abriendo ese campo. Están apareciendo jóvenes estudiosos, por ejemplo, que tienen como profesión el derecho, las leyes, la abogacía, qué sé yo, pero además practican otras artes maravillosas, que eso lo único que hace es completarlos a ellos, a esta gente, a estos seres iluminados que son estas nuevas generaciones de jóvenes que están apareciendo, porque ellos serán los responsables de iluminar a otros, ¿ya? Y esos otros iluminarán a otros hasta que logremos el despertar de esta conciencia que sin duda es un... Uy, lo veo así, lo veo en el horizonte y me maravillo cómo va a ser una humanidad mucho más consciente. Bueno, el aceite de orégano era utilizado desde tiempos, como te digo, muy antiguos, desde tiempos pretéritos. Lo usaron los egipcios también, lo usaron los caldeos, pero lo más interesante es que de su origen, que era en la cuenca mediterránea, todos estos pueblos, estas culturas, comenzaron a aprovecharse del tono aromático para aplicárselo a ciertos alimentos, para condimentar ciertos alimentos, con ellos favorecer no solo el sabor. Ellos no lo sabían en un principio, pero luego la ciencia descubrió que tiene características antisépticas. Entonces, era la manera con que en la antigüedad se protegían de no enfermarse de intolerancias digestivas producto de alimentos contaminados. Entonces, inmediatamente iban estos aceites que entregaban principios activos que hoy día se han determinado, como es el caso del carvacrol, como es el caso del timol también, que lo contienen una cantidad enorme de otras plantas, pero que estaban bien concentraditos en el aceite de orégano. Ahora, ¿qué es lo que ocurría? ¿Cómo ocupaban ellos el aceite de orégano? Habían varias aplicaciones que quiero comentárselas, ¿ya? Una, obviamente, la primera era la utilización de la planta directa, ¿ya? Usaban la planta, las florcitas, todo eso, las hojitas, directamente en una preparación. Y con ello, al consumirse el alimento, aparecían estas propiedades que venían del aceite esencial. Todos los aceites, todas estas estructuras oleosas contienen, así como los perfumes, tres fracciones.
tres fracciones. La fracción inicial, que es lo que llamamos aceite esencial, donde vienen estas moléculas de cadena corta, donde está presente también el carvacrol y el timol. Luego viene una fase netamente oleosa, que verdaderamente es la fase grasa, que está contenida por gliceroles, por ácidos grasos, y que ahí también están todas las sustancias que son liposolubles, como las vitaminas, la vitamina E, por ejemplo, entre otras. Y luego viene una tercera parte que obviamente ellos no lo sabían, pero hoy día sí, con la ciencia, con la cromatografía, lo podemos determinar, que es la fase de la oleoresina, donde están los terpenos, los esquiterpenos, y viene funcionalmente todo lo que realmente es terapéutico dentro del aceite. Entonces lo consumían con los alimentos, y lo primero que ellos veían, la acción antiséptica a nivel digestivo. Luego vieron también que consumidos en infusiones servía mucho estos cocimientos para los pacientes con problemas respiratorios, ¿ya? Problemas bronquiales, crisis asmáticas, problemas virales, etc. Y luego también había una segunda aplicación que era externa. Se aplicaba el orégano y se calentaba un poquitito para buscar esta resina cuando habían problemas neuromusculares, cuando habían problemas para hacer ciertos masajes rotatorios en el sentido contra el reloj, no a favor del reloj, contra el reloj. Y se aplicaban cuando había espasmos, insisto, trastornos neuromusculares, cuando habían accidentes cerebrovasculares que te dejaban con algún tipo de complicación lateralizada, se utilizaba el orégano en forma externa. Pero hoy día podemos usar el corazón de esta planta, lo más interesante que tiene ella, que es su aceite completo. Y cuando te hablo del aceite, acuérdate, te hablo de la fase esencial, de la fase grasa y de las oleoresinas, ¿ya? Extraídas a una temperatura no muy alta. Ojalá pudiera ser en frío, pero es imposible hacerlas en frío, particularmente el orégano. Entonces hay que aplicarle un poco de temperatura, pero nunca más allá de los 50 o 60 grados, de manera tal de mantener todos sus principios activos, que son termolábiles, ahí, vivitos para ti. Luego, este aceite que se obtiene, ya vamos a hablar de sus beneficios, que ya hemos conocido algunos, ¿verdad? Este aceite que se obtiene, este aceite de orégano oro, tiene este problema tecnológico, por decirlo así, que cuando tú usas el aceite de orégano puro, por un lado, directamente la piel es altamente erosivo, te quema la piel. Te la quema a nivel digestivo, imagínate, te quema la boca, te quema el esófago, te provoca una erupción. Imagínate, personas con úlceras pépticas no pueden tomar el aceite de orégano directamente. Entonces, ¿qué descubrieron? Simplemente mezclar el aceite, ¿ya? Y hoy día, por lo general, en Grecia, que es de donde proviene la mayor cantidad de aceite de orégano en el mundo, y de donde se da muy muy bien por la parte geográfica, etcétera, Te indican usar dos gotitas de este aceite en una cucharita o en una cucharadita de aceite de oliva. Y luego tienes que esperar ahí que esto se disuelva, ver si no precipita, luego homogenizarlo, esperar un ratito y ahí recién tomarlo. Bueno, el aceite de orégano oro tiene estas dos virtudes: de ayudar a la aplicación externa en la piel y ayudar a la aplicación interna, por una simple razón, porque ha sido estabilizado en dos vehículos oleosos naturales, también extraídos en frío, que es el aceite de oliva y el aceite de palta, o de aguacate, o de persea gratísima, como le quieran llamar, de manera tal que ya viene listo para preparar, pero requieren aquí utilizar un volumen más importante, que son 20 gotas. 20 gotas todos los días te van a entregar todas las propiedades que vamos a ir estudiando y aprendiendo programa a programa, pero que hoy día vamos a partir por tres, ¿ya? Hoy día vamos a hablar de tres de estas importantes propiedades. Primero, por su acción antibiótica, ¿ya? Su acción antibiótica, bueno, y veremos también su acción antiparasitaria también y antifúngica. Primero que todo, para ayudar al paciente con el Helicobacter pylori. Todos los pacientes que están hoy día sufriendo o viviendo esta situación que genera una serie de trastornos digestivos, náuseas, dolor en la zona del estómago alta, inflamación, hinchazón, malestar general. Muchos de ustedes que han sufrido del Helicobacter pylori, ¿verdad? Llega un momento que hasta te invalida, ¿o no? Ya nuestro productor sufría de esto y bueno, ya hasta el día de hoy ya está sanito. Entonces, esto te va a ayudar
20 gotas todos los días, o de acuerdo a lo que tu médico te indique, tomadas a diario como terapéutico, ya como un apoyo terapéutico a toda la antibioterapia dada por tu facultativo. 20 gotitas, y te va a ayudar mucho en esta zona de regenerar, restaurar una buena disbiosis, un buen equilibrio gastrodigestivo, y prevenir las complicaciones, las afecciones de estas bacterias, como en este caso es el Helicobacter pylori u otras también. Primera acción, entonces, Helicobacter pylori. Anda muy, muy bien. Segunda, ya nos vamos a la pausa de inmediato. Segunda importante acción para los pacientes que sufren de cándida, trastornos micóticos, donde obviamente el tratamiento lógico de médico es el uso de antimicóticos, ¿verdad? Hay varios en el mercado, pero que a veces tienen estos problemas de que las secuelas, las reacciones adversas a los medicamentos o los efectos secundarios de esto. Por lo tanto, hoy día los médicos están muy contentos porque con el aceite de orégano oro van a tener la oportunidad de complementar de manera natural, menos, por decirlo entre comillas, peligrosa, te lo digo como farmacéutico, por, insisto, los efectos secundarios, las reacciones que tienen estos medicamentos, complementar el tratamiento del facultativo para tratar el gran tema de la cándida. La cándida es un hongo que cohabita con nosotros, pero que de repente se multiplica y va a generar una cantidad de trastornos, no solamente en el estómago, ya todas las micosis se pueden tratar en forma sistémica también, como lo hacen los antimicóticos, con el aceite de orégano oro. Tercero, y no menos importante, es la utilización del aceite de orégano para desintoxicar nuestro cuerpo de metales pesados. Eso sí que es bárbaro, eso sí que es extraordinario, porque nosotros, todos los seres humanos, estamos expuestos, por lo que les decía en un principio, a la contaminación por una serie de factores, pero los metales pesados son súper pesados, porque ellos se van calladitos y se incorporan en tu organismo. Y te hablo de metales pesados que a lo mejor ni siquiera los conocías tú, como el plomo, estás llena de plomo, como arsénico, estás llena de arsénico, como el cadmio, como el níquel, por ejemplo, ¿verdad? Metales pesados que van a actuar en tu organismo provocando un daño silencioso a nivel neurológico, por ejemplo, todas estas enfermedades degenerativas que aparecen a nivel neurológico, todos estos trastornos como, no sé, el Alzheimer, el Parkinson, todos tienen un componente de toxicidad por metales pesados, y además de tantos otros, complicaciones también a nivel de nuestras articulaciones, artritis, artrosis, reumatismo, que se van dañando por la presencia de estos metales pesados que no hay cómo sacárselos, hasta que comenzamos nosotros a ponernos responsablemente en modo detox, modo de limpieza. Y ahí comienzan, ¿verdad?, todos mis protocolos de iniciación a la sanación, y ahí aparece el aceite de orégano oro a ayudarnos de manera impresionantemente bien para depletar, obviamente, todo esto. Así que si tú estás hoy día conscientemente de cuidarte de todo esto, ya, insisto, de tu salud digestiva, de la presencia de ciertas micosis en tu organismo, en tu vida, y obviamente eliminar los metales pesados, ya está. 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Ya, vamos a hacer con esta música incidental. ¿Ustedes están escuchándola ya? Eso, si escuchan en la radio, esa música, nuestro productor me dice: doctor, silencio un poquitito. Ahí se nos fue. Ahí está. Esa música, un poquito de silencio, break para los comerciales que las radios tienen por todo Chile y por todo el mundo. Y ya estamos de vuelta con el segundo bloque de La Botica del Ayer. 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Pausa, comerciales, y ya seguimos hablando del aceite de orégano oro, y les voy a explicar una vez más por qué se le llama aceite de orégano oro y no es aceite de orégano así común y corriente. Y continuamos en nuestra botica. No cambien el dial, no se vayan de nuestras plataformas, no me dejen solito.

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0: Ahí vengo, ahí prende la luz roja. Ok, y estamos ya de vuelta. Estamos de vuelta con el segundo bloque de la Botica del Ayer, compartiendo con ustedes, amigas y amigos, esta buena nueva que nos viene también la música. Les decía, vamos a partir del segundo bloque con el aceite de orégano oro. ¿Por qué se le llama aceite de orégano oro? Cortito, breve. Porque nos aseguramos de que vaya toda la fase completa que conforma el aceite de orégano. ¿Ya? No nos quedamos con el aceite esencial, que es la primera fase. No nos quedamos con la fase grasa, que son estos ácidos grasos con gliceroles que les explicaba. Y tampoco nos quedamos con la oleoresina. Casi nadie ya se ocupa de la oleoresina, pero nosotros la hemos incorporado. O sea, es tan completo que creemos que esto es un verdadero es una verdadera joya para nosotros en el campo de la farmacopea naturista, de la medicina natural, de la medicina complementaria, una verdadera joya, el aceite de orégano oro. Y les voy a dar de inmediato las direcciones, o hacemos música, hagamos música, ya está. ¿Cómo va a ser tanta palabra? Quedamos con música de todas las estaciones de radio. Soy el doctor Leopoldo Moreno. Esta música es tan linda que es bueno también compartirla.
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Me diste nombre, dice Daniel Calvetti. Es el amor que siente un hijo por su padre, ¿verdad? Por su padre y madre. Cuando nuestros padres, nuestro padre y nuestra madre nos da un nombre, lo hacen con la mejor intención. Ellos sienten que es el nombre que tiene que tener esa criatura al momento de nacer. Pero ojo, que después tu vida continúa y ya como que tú también hay un destete también de tu madre. Hay un momento en que te emancipas de tu familia y pueden aparecer instancias que a mí me parecen muy interesantes, que a lo mejor sientes que tu nombre ya no es el que te pusieron, ya que tu nombre hoy día ya no eres, no sé, María Dolores, porque sentiste la carga del nombre Dolor y hoy día te quieres llamar, no sé, Rosa, te quieres llamar Rosa, no te quieres llamar María solamente, ya. No te quieres llamar Natalia, porque eres una persona que tienes intrínseco en ti el deseo de dar vida, ¿ya? Natalia significa nacer. Entonces, también está la instancia que los pueblos primitivos lo hacían. Se cambiaban el nombre. Un rato se llamaban así, después pasaba un tiempo y cambiaban su nombre. De hecho, en la Biblia aparece mucho eso, en que Dios... Bueno, Jesús lo hacía. Jesús, ¿cómo te llamas tú? Cefas. Cefas. ¿Qué significa Cefas? Caña. Entonces, una caña viene y se rompe, de hecho se rompió. Cefas. Ya no te llamas más Cefas, le dijo, te llamas Pedro. A partir de ahora te vas a llamar Pedro, vas a ser una piedra, por eso eres Pedro. ¿Cómo te llamas tú, Saulo? No, ahora te vas a llamar Pablo. Y Dios también lo hacía. ¿Cómo te llamas tú? Abraham. No, ahora te vas a llamar Abraham. Te va a cambiar el nombre. Tiene otro significado. Y es bien interesante el nombre porque marca también lo que es lo que se nombra. Ya, por eso te decía en un principio, quienes se llaman Dolores van subiendo las escaleras, las escalas con Dolores. Se han venido acompañando todo el tiempo, le han dicho así, de repente es bueno cambiarse el nombre. Si por ahí mi nombre particular, Leopoldo, es un nombre que igual tiene un peso. Yo viajo de repente y me dicen Polo, me dicen Leo, y me gusta mucho más ese nombre, o en el Oriente cuando voy me dicen Sadhu, me cambian, tengo un nombre sánscrito, se los comento a ustedes, y me es muy cómodo, porque Leopoldo, la palabra Leopoldo es un nombre germánico, que no tengo nada de germánico, y significa guerrero, y lo que menos quiero yo es la guerra, me gusta la paz, pero sí tiene un componente, y por eso lo mantengo, que es del pueblo, es un guerrero, es un luchador del pueblo. Entonces por ahí se me ajusta entre qué sé yo. Pero puede llegar un momento en que a lo mejor me lo cambie, ¿ya? A lo mejor me lo cambie, porque nos van acompañando, son mantras. Así como el aceite de orégano oro tiene su nombre, no es aceite de orégano puro, aceite de orégano oro, porque tiene una diferenciación, no solo en su formulación, no solo en la concentración, sino que también en el amor que ponemos en el proceso de hacer ese producto para ustedes. Por eso es tan importante guardar el cuidado con los nombres, ¿ya? Bueno, ahí estaba el aceite de orégano. Vamos con la música para darles algunas direcciones, ¿les parece? Direcciones del aceite de orégano oro en algunas partes del país y del mundo.

Claro que sí, en Talca, Talca, París y Londres. La destaco porque es una ciudad muy importante para mí, donde comencé a aprender medicina natural. Me mandaban de vacaciones, mi mamá me mandaba de vacaciones, y ahí me recibía mi abuela Auristela con mi abuelo Caleuto en el campo. No teníamos agua, o sea, teníamos agua, no teníamos agua en tuberías, nada. No teníamos luz, teníamos la luz del sol, la luz de los chonchones. No teníamos luz eléctrica, pero teníamos luz, ¿ya? Teníamos todo lo que necesitábamos, lo teníamos en ese lugar, sin urbanización, nada. Agua había que ir a buscar a un estero que corría, y sacábamos el agua y mirábamos si tenían unos palotes ahí, que si tenían estos insectos ahí, decían, ah, esta agua está buena, está, si los insectos vienen aquí es porque está buena esta agüita, y sacábamos esa agüita y bebíamos esa agüita rica en minerales, bien alcalina, muy desinflamatoria. Entonces ahí fue donde mi abuela, mi abuelo, mi tía, mi familia del campo me empezó a mostrar la naturaleza como un elemento altamente curativo, tremendamente curativo. Y yo lo tomé, lo abracé, lo quise, y de vuelta en Capital, en Santiago, mi madre me mandaba a estudiar al colegio, después estudié en la universidad, me fui a estudiar a Estados Unidos, a Nueva York, me gradué en Nueva York, y viajé por todo el mundo. Y ahí, ¿qué hice yo? Todo lo que me enseñaron mis abuelos en el campo, lo traté de mistificar o poner en un marco de ciencia, ¿ya? Entonces la abuelita nos daba tecito de manzanilla cuando nos dolía la barriguita, entonces yo empecé a estudiar la manzanilla, la matricaria chamomilla, vi sus moléculas antiespasmódicas, etcétera. La abuelita nos daba té de melisa si estábamos inquietos o intranquilos o no dormíamos bien. Comencé a estudiar la melisa y descubrí el ácido rosmarínico y qué sé yo, y así fue como me introduje en el mundo de la ciencia, de la fitoterapia, de la fitoquímica y todo eso. Y todo eso pasó de Talca a la costa, en la zona de Curepto, a no sé, serán 50, 60 kilómetros, campo adentro, muy cerquita de otro pueblito que yo creo que eran como 40 habitantes del pueblo, y nosotros vivíamos fuera del pueblo, imagínate. Pero ahí aprendí, ahí al alero de mis grandes maestros, mi abuela, mi abuelo, mi tía, personas que sin educación tenían sabiduría, ¿ya? Sin educación académica tenían una educación, tenían una sabiduría extraordinaria. Así que, bueno, en Talca, les voy a dar las direcciones, en Talca de Madre Tierra. 7 Norte 1127, 7 Norte 1127 y 11 Norte creo que era la otra, no, 8 Norte, 8 Norte 1118 en Talca. 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Yo les digo maravilloso, hay gente que no le gusta, pero para mí es una maravilla, es como un aceite de maravilla, ¿no? Maravilla, es como luz cuando puedo tratar a mis pacientes con una mayor seguridad en el cuidado nutricional que les puedo otorgar. En Madre Tierra, a través de Chile entero.

Ok, y en los minutos que nos quedan, ¿cuántos minutos me dice acá el productor en la radio? Solo 10 minutos, uy, qué poquito. Voy a hablarles de otro producto muy interesante y muy importante, que es el Mitleben. El Mitleben, que lo tenemos en dos presentaciones, ¿ya? Esta, que está en cápsulas, se la escucha, ¿verdad? 60 cápsulas, pero acá viene una maravillosa, que es en gotas también. Estamos con el día de las gotas, en el mundo de las gotas. 20 gotas al día también es lo que yo recomiendo tomar al día de este concentrado infusionado. Es una infusión. Anoten, por favor, el nombre de esta planta. Se llama Viscum Album. Viscum Album. Googleenlo. Entren ahí, por favor, si tienen tiempo, pídale a alguno de sus hijos, a alguien, que les googlee, les busque la información sobre el Viscum Album. Tiene varios nombres. Uno de los más conocidos es el muérdago. El muérdago. Anótelo, muérdago. ¿Por qué les digo yo esto? Porque les voy a hablar de una situación bien compleja que compete a la humanidad toda hoy día. Y nosotros estamos involucrados. El muérdago, o el Viscum Album, es una planta semiparasitaria que ha sido utilizado desde el tiempo de los celtas. Los celtas la utilizaban para la epilepsia, la utilizaban para las crisis reumáticas, la utilizaban también contra las enfermedades de la piel, la utilizaban como vulnerario, la utilizaron también como cicatrizante. Pero hace algunos años, hace pocos años, en Alemania, un grupo de científicos comenzó a investigar este Viscum Album para tratar pacientes oncológicos. ¿Y por qué es tan importante hoy día? Porque el cáncer, lamentablemente, está alcanzando límites tan altos que se cree que ya está peleando el primer lugar de causa prematura de muerte, de causa de muerte en los seres humanos. Causa prematura, o sea, mueren antes de que uno debiera morir, antes de su hora, se adelantan, porque hoy día estamos tan expuestos a los contaminantes, tan expuestos a todo esto, al estrés, tan expuestos al cortisol que provoca el estrés, a alimentos procesados, a tóxicos de todo tipo, ya no solamente a nivel, estamos hablando de macromoléculas, de micromoléculas, mucho producto sintético, estamos aislados, nadie hace grounding, nadie hace tierra, porque estamos parados en cubículos plásticos derivados del petróleo, usando ropa plástica, bueno, este es algodón, pero generalmente hoy día todo el mundo se está usando ropa porque es la que hay, y es todo derivado del petróleo, estamos completamente aislados. Eso va provocando un alto nivel de estrés oxidativo que hace que las células, o una de ellas, ya se vuelva loca, se trastorne y empieza a comportarse de manera no correcta, ¿ya? Y ahí se va multiplicando y el proceso pasa por multiplicación indebida, acelerada, y va formando estos tumores que terminan en un cáncer. Bueno, los alemanes, en los minutos que me quedan, les quiero contar esta buena noticia, los alemanes descubrieron cómo aplicar el muérdago, ¿ya?, en extractos, en pacientes que estaban con radioterapia, con quimioterapia. Aquí no se trata de suspender la terapia médica, al contrario, se trata de valorizar y validar de una manera u otra el tratamiento oncológico y ocuparnos de qué cosa, los efectos secundarios, las molestias a las cuales se expone el paciente bajo estas terapias oncológicas, insisto. Y así comenzaron estos señores alemanes inteligentemente a hacer estos extractos y descubrir, también lo insisto, pueden buscarlo esto, tratamientos oncológicos y el Viscum Album o el muérdago, y descubrieron hoy día preparados que son ya recetados, ojo, porque son prácticamente, siendo naturales, son como medicamentos, pero incluso como naturales los oncólogos lo recetan. El 70% de los pacientes oncológicos en Alemania, también en España, en todos esos países ya, pero te hablo de Alemania porque es como la casa matriz de la investigación de Mitleben. De hecho, el nombre Mitleben es un nombre alemán, es como un conjunto de dos palabras. Mit significa con y Leben es vida, ¿ya? Leben es amor, Leben es vida, ¿ya? Leben es vida. Por lo tanto, este producto de nombre alemán
hace honor al origen de estas investigaciones. Mit Leben. Entonces, ¿qué es lo interesante de esto? Dos cosas que quiero que ustedes anoten y también lo tengan presente por ahí, si alguno de ustedes quieren un poco hacer uso de esta recomendación que yo les hago como farmacéutico. Primero, el Mit Leben se les daba, insisto, para los pacientes, el 70% de los pacientes ya está usando este extracto de Viscum Album en Alemania para evitar o para minimizar los deleznables efectos del tratamiento oncológico, ¿ya? No se lo dan para que suspenda el tratamiento oncológico, no, se trata para aliviar los síntomas asociados o generados por esto: náuseas, vómitos, toda una complicación, fatiga, desgano, apatía, depresión, todo eso que va apareciendo. Pero aquí descubrieron algo extraordinario, que además te ayuda a prevenir la aparición de tumores. Se hicieron estudios estadísticos cómo esta plantita lograba generar, aumentar los niveles de autofagia o la apoptosis, por ejemplo, de las células cancerosas. Hay estudios clínicos, no se los digo yo, acá en Chile también creo que se están realizando, estamos en eso. Asistí a un seminario, al Congreso de Oncología Médica hace algunas semanas, justamente para interiorizarme en todo esto de lo nuevo. Y hubo un panel que habló justamente de la medicina integrativa como elemento paliativo y sobre todo como elemento preventivo. Acá lo mejor del cáncer, esto lo aprendí yo en la Universidad de Chile, en la cátedra de cáncer, el doctor nos dijo a todos los alumnos, lo mejor del cáncer es no tenerlo. Lo mejor del cáncer es no tenerlo. Por lo tanto, que nos estaba enseñando él que había que prevenirlo, había que prevenir todo esto. Y ahí la recomendación era, en este caso del estudio alemán, era tomar 20 gotitas de este extracto. Bueno, ellos lo preparan, te voy a contar algo. Ellos preparan un extracto. Vamos a ir terminando de inmediato, se nos acaba el tiempo. Ellos preparan un extracto que es inyectable, se le inyecta al paciente. Se le inyecta este preparado de Viscum Album. Y nosotros, como dedicados a la medicina natural, claro, nos golpea todo estos elementos, estos sistemas tan invasivos. Siempre buscamos cómo no ser tan invasivos, ¿verdad? A un paciente reumático, utilizamos los baños de sol, por ejemplo, usamos las frotaciones, las cataplasmas de barro, usamos la vitamina D vía oral, pero ya inyectarte es primero es doloroso, se te genera una especie de tumefacción producto de esta aplicación en los pacientes que así se lo aplican por indicación médica. Entonces nosotros en Madre Tierra trabajamos, investigamos y buscamos un método menos invasivo para utilizar este muérdago en beneficio nuestro y sobre todo como preventivo. Yo lo tomo como preventivo, gracias a Dios aún no se me ha diagnosticado un cáncer, por ejemplo, que me parece importantísimo. Entonces lo uso como preventivo todos los días para prevenir esto que hoy día, insisto, está tomando ya a nivel mundial un posicionamiento de que posiblemente, ustedes lo van a escuchar, ya no sea la tercera, ni la cuarta, ni la quinta causa de muerte prematura en el hombre, sino que va a ser, si no la segunda, ya es la segunda, va a ser pronto la primera. Entonces, lo hacemos en una infusión. No es un extracto hidroalcohólico, no es una tintura madre, no es un medicamento de registro, nada. Es una infusión concentrada del famoso muérdago. Muérdago, que es diferente también. También tiene su caracterización que diferencia este extracto de todos los otros, que es la aplicación de una vitamina muy importante que en los pacientes oncológicos disminuye rápidamente cuando comienza una neoplasia, que es la vitamina D3, el colecalciferol. Cuando usted se tome estas gotitas, las 20 gotitas al día, se va a dar cuenta que le va a estar incorporando también vitamina D3 altamente activa porque viene microencapsulada. Hemos preparado un sistema, no lo he hecho yo en realidad, yo digo hemos porque me sumo, mis colegas en Dinamarca, uno dice Dinamarca está al otro lado del mundo, ¿verdad? Pero la verdad es que hoy día con la globalización, Dinamarca está aquí a la vuelta de la esquina y nos envían esta vitamina D en polvo microencapsulada, con lo cual protegemos todo el paso sistémico de esta infusión por el esófago, el estómago, el intestino delgado, hasta llega al intestino grueso, qué sé yo, todo el camino sin que sufra un estrés.
por oxidación lipídica, un estrés por oxidación lipídica. Por lo tanto, me voy a despedir, que así me lo están indicando acá, con el Mitleben en gotas. Ahí se los presento, Mitleben en gotas. Ahí no sé si se ve bien, por ahí se ve bien allá en Facebook, y por acá no se ve tan bien, pero bueno, ahí lo pueden ver, o lo pueden ver en mi página, Mitleben en gotas, 20 gotitas todos los días. Interesantes complementos que se suman a los ya conocidos, como el Level Up, como el Bicolon, como es el GAFAO para la vista, como es el Flexi Articular para los huesos, como es el Procolágeno o la colagenina para nuestra piel, etcétera, como son las perlas de la vida, las perlas Omega 3, que son un potente anticolesterólico también. Nos despedimos, felices de haber compartido con ustedes. Les recuerdo que todos los miércoles 21 horas estamos solo por redes respondiendo todas las consultas que han quedado acá en el tintero. Todas se responden a las 21 horas, hora de Chile. 21 horas, hora de Chile. Abro yo mis redes para responderlas todas ellas. Les deseo lo mejor para cada uno de ustedes, que cuiden su salud, que se bendigan unos a otros. Y les dejo el mensaje para mí más importante y vital. Pongan siempre primero a Dios por sobre todas las cosas.

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3: Son las 4 de la tarde, 6 minutos.
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1: Son las 4 de la tarde, 50 minutos.
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22: Muy buenas tardes, y muy buenas tardes, las 5:02, iniciamos el WhatsApp musical de Aconcagua hasta las 20 horas. Les acompañamos al inicio de este mes, séptimo de este año 2026, 1 de julio de este año 2026, y lo comenzamos con noticias lamentables en cuanto al espectáculo, ya que a los 58 años falleció Manuel Arjona, histórico integrante de Locomía. ¿Se acuerda usted de popular agrupación pop española que saltó a la fama a inicios de la década del 90 con sus abanicos y marcadas hombreras? Bueno, de acuerdo, al medio español El País, la muerte del artista ocurrió este 1 de julio por causas que aún se desconocen, ¿ya? De acuerdo con información divulgada por fuentes cercanas al artista al medio español, Arjona murió en su vivienda en Barcelona. Reiteramos entonces, segundo integrante de Locomía que fallece, ¿eh? A los 58 años, falleció este 1 de julio Manuel Arjona, histórico integrante de Locomía. Y también muere a los 74 años Victor Willis, el policía de Village People. ¿Se acuerda usted? Bueno, la banda ha vendido más de 100 millones de discos en todo el mundo. Victor Willis, vocalista principal de la formación original de Village People y cantautor de éxitos como En la Armada, murió a los 74 años tras una corta pero agresiva enfermedad. Así lo anunció en el día de hoy el grupo en su página oficial del Facebook, en la que expresan su profunda tristeza por el fallecimiento de Victor Willis, el policía de Village People. Bueno, comenzamos entonces con el recuerdo de Locomía y luego con Village People. El policía de Village People, el que murió.

0: Mambo.
1: Ahí daba Locomía, el recuerdo a Manuel Arjona, histórico integrante de Locomía, que falleció a los 58 años en Barcelona, España. Y también el recuerdo para Víctor Wills, el policía de Village People, que falleció a los 74 años, ¿eh? A los 74 años. Y Rosita, muy atenta, ha solicitado el mini especial con Village People. Vamos de inmediato entonces con este mini especial. En la Armada, tema 1.

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El WhatsApp musical de Aconcagua a las 5:15 en este día 1 de julio. Oh.

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1: Son las 5 de la tarde, 23 minutos.
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5 de la tarde con 37 minutos en el WhatsApp musical de Aconcagua. Buenas tardes, don Víctor Mario por acá. Quiero escuchar el 2x1 del recuerdo, me dice don Mario. Entre ellos Aldo Monge y también King Clay. Ok, el 2x1 del recuerdo programado por don Mario. Brindo por tu cumpleaños, Aldo Monge. Tema 1.

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El 2x1 de Don Mario. Ahí está Baldo Monge. Son las 5:42, 5 de la tarde con 42 minutos. Vamos con el tema 2 del recuerdo.

0: Antes de que te vayas, Marco Antonio Solís. 5:48, 5:48. ¿Qué me dice por acá? ¿Quién es don Raúl o no? ¿Lo escuchamos?
1: Muy buenas tardes, Radio Concagua, por acá Raúl Vega.
0: ¿Raúl Vega?
1: Otra vez, quisiera ver si existe la posibilidad que pongan el 2x1 de Ráfaga, por favor.
0: Ya, ningún problema.
1: De antemano, muchas gracias.
0: De nada, don Raúl Vega. ¿Es familiar de Vega usted, don Raúl? Ya vamos con el 2x1 programado por don Raúl. ¿Quiere escuchar a Ráfaga?

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1: Son las 5 de la tarde, 57 minutos.
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Son las 6 de la tarde con 11 minutos, ya 6 de la tarde con 11 minutos en el WhatsApp musical de Aconcagua. ¿Qué me dicen por acá? Ani, dice, hola, me gustaría pedir el 2x1 con José Vélez. Me da a conocer los dos temas que quiere escuchar y vamos de inmediato entonces. Vino griego, tema 1, José Vélez, el 2x1.

Ya, ahí estaba el 2x1 con José Vélez. Bailemos un vals, último tema, en este 2x1. Son las 6 de la tarde con 18 minutos, ya 6 de la tarde con 18 minutos. 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Hasta las 20, el WhatsApp musical de Aconcagua. Angélica quiere escuchar a Miriam Hernández. Heridas.

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1: Son las 6 de la tarde, 23 minutos.
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Las 6 de la tarde y 37 minutos ya, 6 de la tarde con 37 minutos. Quiero abrazarte tanto. Ahí está Víctor Manuel, las 6 con 37 minutos. Mucha atención en Putaendo, en la estancia en Putaendo. Un saludo especial a esta hora. Mucha atención, dice, hola, ¿cómo está? ¿Le puedo enviar este saludo a mi mamá, por favor? Dice, por acá, dice, feliz cumpleaños, mamá Carmen Paulina Holguín, 63 años de vida, de entrega y de cuidados infinitos. Aunque a veces te pones odiosa, sabemos que es porque nos amas y te preocupas por nosotros. Eres nuestra mejor abuelita, mamá y esposa. Te queremos mucho. Que hoy te lluevan abrazos y tortas. La canción, Rapito Violeta, y te regalo una rosa, por favor, me dicen por acá. Entonces, el saludo muy especial para Carmencita Paulina Holguín en el día de su cumpleaños, ¿ah? Saludo muy especial de todos sus familiares. Como aquí dice, eres nuestra mejor abuelita, mamá y esposa. Saludo especial para ella, para Carmencita Paulina Holguín. Carmencita Paulina Holguín, hoy de cumpleaños en la comuna de Putaendo. Vamos con el 2x1 que nos han solicitado los temas. Aquí está. Te regalo una rosa. Juan Luis Guerra.

El 2x1, te regalo una rosa, ahí estaba Juan Luis Guerra. En este 2x1 que saludamos a Carmencita Paulina Holguín, de cumpleaños hoy día en la comuna de Putaendo. Vamos con el segundo tema, aquí está Salo Reyes, un rabito de violetas.

0: Ahí estaba el Salo Reyes con un ramito de violeta, hacer este 2x1 y el saludo para Carmencita Paulina Holguín, de cumpleaños hoy en la comuna de Putadentro, se está celebrando como corresponde. Ya, ahí estaba el saludo. Vamos con más, Jonathan, luego vas con va lo que has programado, porque antes, dice por acá, buenas tardes, Anita María por acá, me gustaría pedir el tema de Manolo Otero, Vuelvo a ti, y Leonardo Fabio, si mi guitarra canta, como canta. Gracias, nos dice Anita. El 2x1 entonces, programado por Anita María, vamos con Manolo Otero, Vuelvo a ti, tema 1.
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El 2x1, ahí está Manolo Otero. Vuelvo a ti, tema 1. Vamos con el tema 2. El tema 2. Viene con Leonardo Favio. Si mi guitarra canta, ¿cómo canta? Vamos.

0: Son las 6 de la tarde, 57 minutos. Defunción. 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
2: Son las 6 de la tarde, 58 minutos.
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19 horas ya con 13 minutos, 19 horas y 13 minutos en el WhatsApp musical de Aconcagua. Vamos con más, Jonathan, está a la espera, ¿qué dice por ahí? Jonathan, por acá, ¿dónde está? Hola, don Víctor, buenas tardes, quiero pedir el 2x1, por favor. Quiero escuchar a Soda Stereo, también a Valija Diplomática. Jonathan, desde la comuna de Panquehue. Vamos con el 2x1. Valija Diplomática. ¿Qué pasará hoy? Tema 1. El 2x1 programado por Jonathan.

El 2x1, el 2x1 programado por Jonathan. Ahí estaba el primer tema. Ahora vamos con Soda Stereo, Imágenes Retro. Tema 2.

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1: Son las 7 de la tarde, 25 minutos.
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Son las 19:37, ya 19:37. Ahí estaba Óscar Andrade. Llegó volando. Óscar Andrade. Baucomas, ¿quién es? Gloria, el 2x1. Buenas noches, don Víctor. El 2x1 del recuerdo, por favor, me dice Gloria. Y vamos de inmediato con Janet. Corazón de poeta, tema 1.

El 2x1 con temas del recuerdo. Ahí estaba Corazón de Poeta, Janet, tema 1. Vamos al tema 2, Cebando Mate, Tormenta.

Últimos minutos del WhatsApp musical de Aconcagua. 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

Ahí estaba la otra fe. ¿Dónde estás? Son las 19:50, 19:50. Comenzamos a despedirnos del WhatsApp musical con una baja temperatura en el Valle, 6.3 temperatura del momento en el centro de la ciudad de San Felipe. 6.3. Hay que cuidarse, abrigarse mucho. Se vienen bajas temperaturas estos días en el Valle de la Aconcagua. La invitación para que siga junto a nosotros. Luego ya estamos con segunda edición de Deportes en Aconcagua. Y mañana, si Dios así lo quiere, contar de las 17 más WhatsApp musical en Aconcagua, la radio de todos.

0: 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Ya llega la segunda edición de Deportes en Aconcagua.
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3: Son las 7 de la tarde, 54 minutos.
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